0: Los levitas vienen de ahí, básicamente. Ojo, Moisés es hebreo entonces, según la propia escritura. Sin embargo, según la propia escritura, crece en el palacio de Faraón como si fuera egipcio. Y tal vez con eso solo estamos simbolizando que es un mestizo. Su origen mixto, porque en realidad, claro que estos hicsos, estos semíticos, estos hebreos en Egipto, se mezclaron con los egipcios, porque los pueblos siempre se mezclan. Y entonces Moisés es eso, es hebreo, sí, pero es egipcio también. En fin, cuando es bebé, y eso siempre representa la inocencia, es echado a las aguas para salvarlo, y las aguas siempre han representado la purificación, es como una especie de bautismo, y luego es sacado de las aguas, que es lo que significa el nombre Moisés. Y entonces estamos hablando de que Moisés es un renacido de las aguas. Es bien bonito. Su relato es el mismo que el de Sargón, que significa lo mismo, que estos pueblos semíticos de donde vienen los hebreos se vienen contando el relato del que emerge de las aguas para salvar al pueblo, básicamente. Ojo, Moisés es un profeta que duda, todo el tiempo duda, siempre duda. Me encanta el simbolismo de Moisés porque, puff, si tú tienes fe, seguro te ha pasado que a cada rato dudas. Dudar no está mal. El tema es, después de la duda, que se imponga la fe. Y si tú ves el relato del Éxodo y la historia de Moisés, Moisés tiene su propio viaje del héroe, ¿no? Moisés está viviendo su vida ordinaria como un egipcio, todo está bien, todo está cómodo, zona de confort, y viene, aquí empieza el viaje del héroe, el llamado a la aventura. Cuando Miriam y Aarón, sus hermanos, le dicen quién es. Le dicen, no, tú no eres egipcio, tú eres hebreo. Viene el llamado. ¿Qué es lo primero que hace Moisés? Decir, no, esto no puede ser. Negar el llamado, parte fundamental del viaje del héroe, hasta que finalmente no tiene más remedio que aceptarlo y entonces incluso mata a un egipcio para salvar a un hebreo. Ya no hay marcha atrás. Esto es el salto al vacío. De ahí tiene que salir huyendo. ¿A dónde? Al desierto. El viaje del héroe siempre incluye, ahí está Jesús, ¿no? La ida al desierto. Y en el desierto, Moisés, y esto siempre pasa en el viaje del héroe, conoce a sus aliados, que son las tribus beduinas del desierto, incluso se casa, y entra a la caverna secreta, parte fundamental de todo viaje del héroe, que en este caso es subir al Sinaí a encontrarse con Dios. Moisés es entonces un arquetipo, a mí me encanta el arquetipo de Moisés, es un profeta, es un mesías en el sentido de que es un enviado de Dios, un ungido, un bendecido, es un liberador y es un guía espiritual. Y este guía espiritual que es Moisés recibe una misión, que es el Éxodo, por supuesto, ¿no? Y una promesa muy bonita, porque incluso cuando le dice Dios a Moisés, ve a hablar con Faraón, Moisés le dice, yo ni siquiera sé hablar. Yo soy torpe de lengua, tartamudo probablemente. Y Dios le dice, todo lo que tengas que decir te será dicho. Todo lo que tengas que saber te será revelado. Todo lo que tengas que hacer se te va a inspirar. Tú solo déjate. Uf, ese mensaje es brutal en términos de fe. Tú solo déjate. Dios va a actuar a través de ti. Y cuando Moisés acepta eso es cuando comienza el proceso de liberación de él y del pueblo. Básicamente, llegan al Mar Rojo, ahí tienen el gran obstáculo. La fe de todo el pueblo hebreo lanzándose al Mar Rojo remueve el obstáculo y entonces el mar se abre. Y entonces el pueblo esclavo ahora es libre. Y ahí está el Éxodo. Pasamos, sí, de Egipto a la tierra prometida, pero en realidad pasamos de la idolatría a la religión de Dios, del politeísmo al monoteísmo. ¿No? Del paganismo a una religión de un Dios verdadero, de adorar imágenes a no hacer imágenes de Dios. Y entonces pasas de la esclavitud de la materia a la libertad del espíritu, de la esclavitud de la oscuridad a la libertad de la luz, de la esclavitud del mundo y el ego a la libertad del ser. Todo eso está detrás. Ahora, 40 años, toda una generación en el desierto, no hay una sola prueba arqueológica de esto. Si un pueblo hubiera estado 40 años en un desierto que puedes atravesar caminando en dos semanas, habría cualquier cantidad de vestigios arqueológicos que no hay. Otra vez hablamos de números simbólicos, pero es que Dios le dice a Moisés, nadie de esta generación va a ver la tierra prometida. Ningún hebreo que haya salido de Egipto va a ver la tierra prometida, ni siquiera tú. Tú la vas a ver, pero no la vas a pisar. Y otra vez, un Dios bien castigador y bien mala onda, otra vez el tema simbólico, porque lo que está planteando es que toda esta generación nacieron en Egipto, nacieron esclavos, son esclavos. Si ellos llegan a la tierra prometida, serán esclavos en la tierra prometida. Uy, eso te habla de tus condicionamientos y patrones mentales y patrones de conducta. Mientras tú no cambies lo que has sido, nunca serás algo nuevo. Tienes que abandonar lo que has sido para hacer algo nuevo. Tienes que morir a lo que has sido, a tu ego, para renacer a algo nuevo. Y entonces, pues nada, Moisés se convierte para mí en el más importante, bueno, no para mí, es el más importante de los patriarcas, porque es el que lidera el Éxodo, el más importante de los profetas, por lo menos hasta ese momento, la Pascua, el salto de fe, que es el paso del Mar Rojo, pero que es todo salto de fe. Y bueno, pues eso de pasar de la esclavitud de la oscuridad a la libertad de la luz. Eso es lo que está pasando. Pero lo más importante, tal vez, y con esto cierro estas reflexiones, es que es en ese proceso del viaje, después del éxodo, del Pesaj, del paso por el Mar Rojo, cuando perdidos en el desierto del Sinaí, Moisés sube al monte a hablar con Dios. Y aquí llega el momento más abstracto, más metafísico, más espiritual, más filosófico, más teológico de toda esta historia del éxodo, de la Torá y quizás de toda la tradición judío-cristiana, cuando Dios se revela ante Moisés y le dice, Eye Asher Eye, yo soy el que soy. Esa es la primer gran manifestación del Dios judío-cristiano monoteísta, que es el pilar de toda la tradición occidental. Yo soy el que soy. Yo soy el ser. Yo no soy algo, yo no soy alguien, yo soy. Yo soy todo, yo soy la existencia, yo soy el ser, yo soy el que soy. Creer eso, eso sí que es un salto de fe. Eso también es un Pesaj, eso también es una Pascua. Tal vez no hubo éxodo, tal vez no como lo cuenta la Biblia. La historia cuenta cosas diferentes. A nivel simbólico, la historia es igual de hermosa y fascinante.
1: Hoy nos preparamos para recibir visitas. Serán visitas muy esperadas, anunciadas por algunos de nosotros desde hace décadas. Uno de los directores más famosos del cine estadounidense lo ha denominado el Día de la Revelación. Estudiar ese día será una de nuestras intenciones. Habrá algo más, nuevos viajes por el sendero de los enigmas para tratar de encontrar respuestas. Así se presenta el espacio en blanco de hoy, dispuesto ya a llenarse con vuestra compañía.
2: Eso es lo que os hemos preparado, eso y algunas sorpresas van a llegar al programa. Pero antes de comenzar, una clave.
3: Escuchad.
2: Y ahora sí, tras ese mensaje secreto, vamos a saludar a nuestro primer invitado, Francisco Javier Millán Almenar. Buenas noches, don Francisco.
4: Hola, ¿qué tal, Miguel? ¿Cómo estás? Muy buenas noches en esta noche de la revelación.
2: Sí, señor. Tú sabes que llevamos decenas de años diciendo que esta generación va a ser la que va a descubrir o va a tener la respuesta de que no estamos solos en el universo.
4: Pues ojalá, ojalá lo veamos.
2: ¿Lo dudas todavía?
4: Algo de duda tengo, pero me gustaría creer, como decía Mulder, I want to believe en la serie Expediente X. Me gustaría creer, ¿no? Quiero creer que efectivamente lo vamos a ver. Y Steven Spielberg creo que ha sembrado muy bien el camino por esa ilusión, ¿no? Porque digamos que nos revelen finalmente si estamos solos o no en el universo.
2: Es un placer tenerte fuera de esas pantallas misteriosas, aunque creo que van a ser más enigmáticas que de costumbre. Eres periodista, escritor y un especialista en Spielberg. ¿Por qué Spielberg? Hoy vamos a hacer un análisis de alguna de sus obras para terminar en ese día de la revelación. ¿Pero por qué?
4: Bueno, porque Porque Spielberg, claro. Spielberg, para mí, yo soy hijo de los 70 y también de los 80, y yo vi Encuentros en la Tercera Fase en Televisión Española hace muchos años, cuando yo tenía unos 10 años aproximadamente, cuando era un niño.
2: ¿No fuiste al cine a verla?
4: No, porque cuando se estrenó la película tenía 3 añitos. La película se estrenó en el 77. Por tanto, yo no estaba todavía como para ir al cine, ¿no? Yo la vi en un pase que hizo Televisión Española, creo que allá por el 85. Yo tenía 10 años. Y en una época en que Televisión Española nos salpicaba con estas películas de fantasía, de magia, de ilusión, de temas relacionados con el misterio. Y a mí el misterio se me abrió, ¿no? De par en par, gracias a esta película y otras también, por ejemplo, Poltergeist, ¿no?, que fue producida también por él.
2: Sí, es curioso este personaje, cómo nos ha llenado, o quizá nos ha avanzado cosas que iban a ocurrir en el futuro. Vamos, si te parece, con ese día de la revelación. Hemos preparado una primera información y nos metemos. No queremos desvelar nada de la película, no estamos haciendo promoción de la película, sino creemos que hay un mensaje ahí, que Spielberg igual es el encargado de traerlo de los cielos. Ahí va la primera introducción.
1: Desde hace décadas, algunos venimos anunciando que esta generación iba a tener la respuesta a la gran pregunta: ¿estamos solos en el universo? Y de nuevo, el cine, esa energía mundial capaz de cambiar mentes, ha lanzado su propuesta. Lo ha hecho así.
3: ¿Qué has robado?
5: Secretos. Datos que me pagaban por proteger.
3: ¿Son personas?
5: No.
3: Buenos días, Kansas City. La previsión para... Hoy es... Hoy...
5: ¿Entiendes lo que dice?
3: Solo oigo ruidos, no la entiendo.
5: Yo sí.
3: ¿Qué me está pasando?
6: La gente ansía la verdad.
5: Ahora soy parte de esto. Siento que tú tengas que serlo también.
7: Hola, Jane. Por favor, siéntate.
8: Estos 79 años de terror y mentiras deben terminar.
3: ¿Qué vas a hacer?
5: Revelarlo al mundo entero.
8: Esa verdad acabará con el orden mundial establecido.
7: Si lo haces, no hay vuelta atrás.
1: Hoy queremos analizar este fenómeno, que quizás sea algo más que una simple película.
2: Pues te pregunto, luego analizaremos más las claves de la película, si te parece. Uh-huh. ¿Estamos solos? ¿Ansiamos la verdad?
4: Sí, yo al menos así lo creo. Yo creo que gran parte de la población desea saber si realmente estamos solos o no. Yo sí que es verdad que esto lo he comentado en muchas charlas que he dado sobre misterio y sobre ufología, relacionada también con el tema cinematográfico, y me sorprende la cantidad de gente que quiere y ansía la verdad, ¿no? La verdad que se supone que nos ocultan los gobiernos, los estamentos militares y demás, ¿no? Y Spielberg yo creo que ha alimentado mucho todo esto.
2: Lleva 50 años preguntándose si estamos solos, Spielberg, ¿verdad? Y lo ha metido en diferentes partes de su vida y de su trabajo, ¿no?
4: Y te puedo contar que él, siendo muy niño, su padre lo llevó a ver una lluvia de meteoritos, esa lluvia que habitualmente vemos en verano, la de las Perseidas, y esa noche le entró una enorme curiosidad por lo que ocurre entre las estrellas, ¿no? Que es algo muy parecido a lo que pasa en Encuentros en la tercera fase, cuando Roy Neary, Richard Dreyfuss, saca de la cama a toda su familia para ver esas luces que acaba de ver en el cielo. Y él también ha confesado en las últimas entrevistas que le he escuchado estos días, porque ha estado muy activo en redes sociales y en prensa en general, él ha comentado que, siendo Boy Scout, se perdió un avistamiento ovni que sí vieron sus compañeros. Y este suceso le marcó profundamente, y eso que no vio el ovni, ya que siempre ha deseado con todas sus fuerzas ver algo inexplicable en el cielo. Él ha confesado que no hay mejor persona en el mundo como él para que la verdad le sea revelada. Dice que él ha merecido ya desde hace mucho tiempo, gracias a sus películas, que él sea uno de esos contactados, pero no lo ha logrado. Pero sí lo ha logrado a través de los personajes de sus películas.
2: Seguro. Con 17 años empezó ya a filmar, ¿no? En 1964, con una cámara Super 8. Y además, espera, antes de nada, es curioso, muchas de las películas de Spielberg se ve una estrella fugaz, como si fueran a Perseidas. ¿Sí? Perseidas, esas cierto, que vamos a cierto. Ver dentro de poquito, ¿verdad? Qué curioso eso también.
4: Hasta en Tiburón se ve una. Cuando hay un momento de calma, en ese momento en el que los cazadores del tiburón están pasando la noche, se ve una estrella fugaz. Muy curioso, sí, cierto. Y en Regreso al Futuro y otras más películas.
2: Sí. 17 años, 1964, rueda con una cámara de Super 8, ¿no?
4: Sí, rueda con la cámara Super 8, su primera película. Esa película se titula Firelight. Apenas ha quedado conservada porque se han perdido los negativos. Y en esa película habla sobre un grupo de científicos que investigaban objetos voladores no identificados. Y él mismo la ha calificado como su primera película de ovnis.
2: Qué curioso. Ha hecho películas emblemáticas, Tiburón, Alistair Schindler, increíble, ¿no? Indiana Jones, las aventuras de Indiana Jones que a todos nos llevaron de viaje por montones de lugares, ¿no?
4: Sí, bueno, incluso en la cuarta película de Indiana Jones también introduce el tema alienígena, pero son seres interdimensionales y por tanto no lo vamos a tocar en este programa, porque además ese guión fue más de George Lucas que del propio Spielberg. Aquí vamos a hablar sobre todo de Encuentros, de E.T., de La Guerra de los Mundos, de la serie Taken, Abducidos, que sé que nuestros oyentes de Latinoamérica han seguido muy bien esta serie. Y bueno, si quieres empezamos con Encuentros, que es donde empezó todo, ¿no?
2: Vamos con ello. Entonces, ahí hemos preparado otra pequeña introducción para resumir un poco dos de las películas de Spielberg. Lo escuchamos juntos.
4: Vamos allá.
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1: Esta historia comenzó hace ya décadas, concretamente en 1977, con Encuentros en la tercera fase.
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0: mensaje continuó en 1982 con E.T.
1: E.T., ¿puedes decirlo? ¿Puedes decir E.T.? E.T.
2: E.T. E.T., E.T., E.T., sé bueno.
1: Sé bueno, eso también se lo he enseñado.
3: Deberías devolverle su dignidad. Esta es la cosa más ridícula que he visto en mi vida.
2: Teléfono.
3: ¿Teléfono? ¿Ha dicho teléfono? ¿Ha dicho teléfono?
1: ¿No entiendes lo que está diciendo? Ha dicho teléfono.
2: Casa.
3: Eso es. Ahí está la casa de té.

0: Telefono.
1: Vayamos a analizar qué se esconde tras todo ello.
2: Pero antes ya empezamos a recibir saludos, cantidad de saludos que te mandan también. Saludos los bomberos forestales de la Casa de Campo en Madrid, desde Valdelagrana en Cádiz. Roberto Madrileño, que vive en Zacatecas. La familia Martínez Díaz de Sacámbaro, en Guanajuato, México. Desde Cañeda, el pueblo de las Brujas en Cantabria. Dice que es un enamorado de la zona y de nuestro programa. Desde Salta, en Argentina, aquí al pie de la radio, nos mandan un saludo. Dejamos un poco a té para dentro de un momentito y te digo, yo cada vez que escucho esas notas musicales, encuentras una tercera fase, se me pone la carne de gallina. ¿Empezamos por ahí?
3: Sí, a mí también me pasa lo mismo. ¿Sabes cuáles son las notas? Re, mi, do, do, sol. Esto lo inventó, lo compuso John Williams, un compositor que sigue en activo, con 94 años ha vuelto a componer una banda sonora para una película de Spielberg. La banda sonora del Día de la Revelación es de John Williams, un hombre que podía perfectamente estar jubilado y sigue trabajando al pie del cañón. Todo su trabajo le da una energía especial, una persona de 94 años. Es todo digno de elogio.
2: Spielberg decía durante el rodaje de Encuentros en la Tercera Fase: yo había pensado, ¿no sería maravilloso si todo esto resultara ser verdad? Casi 50 años después piensa, ¿no sería maravilloso para nosotros saber con certeza que todo esto es verdad? Y trata el fenómeno de los contactados en Encuentros, ¿verdad? Una manera magistral además.
3: Sí. Efectivamente, a través del personaje de Roy Neary, antes te lo he mencionado, el personaje que interpreta a Richard Dreyfuss, es un hombre de familia que se dedica a trabajar como electricista, un hombre corriente, estadounidense, y una noche observa junto a otros testigos una serie de luces corriendo al ras de una carretera. Y a partir de entonces comienza a tener unas visiones de un lugar misterioso, la llamada Torre del Diablo. Él al principio cree que estas señales, él no sabe interpretarlas, ¿no? Empieza a dibujar esa Torre del Diablo con la espuma de afeitar y luego construye una enorme maqueta en el salón, hasta tal punto que su familia, su mujer y sus hijos terminan abandonándole. Y finalmente ve en la televisión una imagen de esa Torre del Diablo, un lugar que se encuentra en Wyoming, que es un lugar real, es en uno de los estados más interiores de Estados Unidos, es un lugar que tienes que atravesar medio país para llegar a él. Y la Torre del Diablo, con sus 386 metros de altura, que se eleva abruptamente sobre las llanuras circundantes, es una de las columnas verticales de esta película, ¿no? Y que tiene una leyenda que, si quieres, te voy a contar, que te va a gustar mucho, porque los nativos de esta zona la llaman a esta torre la Matotipila, la Torre del Oso. Por lo tanto, Spielberg elige la Torre del Diablo por algo, para ese lugar, para el primer contacto. Las leyendas proceden de las tribus Lakota, de los Cheyenne y los de Kiowa. Y fíjate la leyenda lo que dice. Siete niñas jugaban cuando fueron perseguidas por osos gigantes. Subieron a una roca pequeña y rezaron pidiendo ayuda. Y los espíritus hicieron crecer la roca hacia el cielo, tal y cual la vemos ahora, y la salvan. Y los osos arañan desesperadamente la torre tratando de alcanzarlas, creando las estrías verticales que se ven hoy. Y las niñas finalmente fueron transformadas en las siete estrellas de las Pléyades.
2: Pero la imagen de esa Torre del Diablo es increíble. Spielberg no suele escribir los guiones de sus películas.
3: Él siempre delega en otros. De hecho, solamente hay alguna excepción, ¿no? Como es el caso de Encuentros en la Tercera Fase, donde él sí que escribe el guión. Y en el caso del Día de la Revelación, ha dejado el guión en manos de David Koepp, que es uno de sus guionistas habituales. Es también el guionista de Jurassic Park. Pero Encuentros tiene algo especial, porque él se documentó. Para hacer un guión hay que documentarse bien, hay que crear una buena historia de fondo. Y la historia de fondo estaba en las investigaciones de dos ufólogos que son importantísimos para la historia de esta investigación. Uno de ellos es J. Allan Hynek, ya sabes, el famoso astrofísico y ufólogo que estuvo al frente del proyecto Libro Azul. Hace mucho tiempo hablamos además de una serie de televisión que aborda este tema. Y Hynek asesora a Spielberg en la escritura del guion de Encuentros. Y este trataba de acercarse lo más posible, ¿no?, a la experiencia que el astrofísico hacía con sus investigaciones. Y él había recabado, Hynek, diversos testigos de fenómenos anómalos y había creado ese código, esos encuentros de varios tipos, que es esa tabla que él creó como científico, que el encuentro en la primera fase es cuando uno ve luces nocturnas en el cielo, que nos va a explicar. La segunda fase es cuando vemos evidencias en el suelo, cuando, por ejemplo, vemos esos círculos de las cosechas o vemos ganado mutilado. Y ya el tercer tipo sería el encuentro directamente con los seres extraterrestres. Pero no solamente tenemos el asesoramiento de Hynek, que por cierto, Hynek, un apunte, Hynek aparece haciendo un pequeño cameo en el final de la película, en el clímax. Aparece entre el gentío de científicos con su característica barba y la pipa en la boca. Y otra de las personas más influyentes en este guión fue Jacques Vallée. Pero esta influencia fue un tanto distinta, ¿vale? El personaje del investigador francés Claude Lacombe, que es el personaje que interpreta el director y también actor François Truffaut, está basado directamente en Jacques Vallée. Fue un astrofísico que trabajó en la NASA y uno de los investigadores más importantes del fenómeno OVNI. Y la elección de Truffaut para encarnarlo no fue casual, porque ambos son franceses y es Lacombe quien descubre el lenguaje musical de los extraterrestres de Spielberg, que es el elemento más icónico de la película y que has mencionado antes.
2: Vamos a poner de nuevo esa conversación con la nave nodriza y ese sonido que pone los pelos de punta, que a lo mejor es una manera, lo veremos luego, la matemática y la música de comunicarse.
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0: se me siguen poniendo los pelos de punta cada vez que escucho este tipo de cosas.
1: Me pasa lo mismo.
0: Porque recuerdo, estuvimos en Tenerife la semana pasada y el año pasado también, recordando esa gran concentración que hicimos en las Cañadas del Teide, que reunieron a 40.000 personas, y no es que dijéramos que iba a haber algo de esto, pero habíamos puesto música y luces y pasaba algo parecido a lo que dice la película.
1: Permíteme, Miguel, el Teide podría ser nuestra torre del diablo particular en España, ¿por qué no?
0: En este caso sería la torre de los dioses, dejemos al diablo para los americanos solamente, ¿te parece?
1: Sí, me parece muy
0: bien. Vale, las matemáticas como lenguaje universal, qué curioso, porque ahora se están dando cuenta los científicos que por ahí van los tiros, ¿no?
1: Sí, porque mira, primero te explico, ¿te acuerdas en la saga Star Wars, no? Van de planeta en planeta y todos hablan inglés, no hay ningún problema para comunicarse, sí. O hablan otros idiomas y utilizan un traductor universal y no tienen ningún problema para entenderse. Pero claro, el desafío que constituye el hecho de que vengan extraterrestres aquí, ¿cómo nos podemos comunicar con ellos? Ese es el mayor desafío que tiene la ciencia ante ese reto, ¿no? Entonces Spielberg dice, vale, el lenguaje verbal es inútil para ese propósito, ¿no? Cada idioma humano, además, es una construcción no solamente de las palabras, la ortografía, la gramática y demás, sino que también viene implícito todo lo cultural, todo lo arbitrario, todo lo local. Tú puedes aprender inglés, pero si no vives allí, hay cosas que se te escapan. Pues esto pasaría directamente con una raza extraterrestre. No nos entenderían, aunque aprendieran algunas cosas de nuestro idioma. Entonces, claro, las matemáticas son universales por definición. Las leyes del cosmos actúan en todos los lugares del cosmos. Y las relaciones numéricas, las frecuencias, las proporciones, son las mismas independientemente de quién las calcule. Y aquí es cuando viene John Williams con la secuencia de las cinco notas extraterrestres que emplean como señal de contacto. Porque la música es, en su dimensión más elemental, matemáticas hechas sonido. Es una frecuencia, es un intervalo, es una proporción entre notas. Todo esto es aritmética vibratoria. Y Spielberg utiliza al compositor John Williams para diseñar esa secuencia, no como una melodía, sino como un código de lenguaje. ¿Cómo te quedas?
0: Con la boca abierta. Es una de las ideas más inteligentes que el cine de ciencia ficción ha puesto en imágenes, ¿verdad?
1: Sí, sí, absolutamente. También luego hubo otro director, Denis Villeneuve, luego más adelante, ya en el siglo XXI, con la película The Arrival, que también plantea cuestiones muy interesantes, pero eso ya lo dejamos para otro programa.
0: Vale. El éxito de Encuentros en la Tercera Fase hizo que le propusieran a Spielberg hacer más películas sobre esto.
1: Sí, de hecho, desde Colombia le propusieron hacer una secuela de Encuentros y él al principio valoró la idea, pero al final se negó. Dijo que la película era redonda tal y como estaba, ¿no? De hecho, incluso se ha pensado que la nueva del Día de la Revelación era una secuela directa de esta. Pues tampoco lo es. No tiene ninguna conexión. Solamente es una conexión espiritual. Y
0: fíjate, a mí me sorprendió. Déjame que te diga, a mí me sorprendió cuando fui a verla porque pensaba que iba a ser parecido a Encuentros y nada que ver.
1: Sí. No, nada que ver. Está más cerca de Expediente X que de Encuentros. Y esto también ha dejado descolocado a mucha parte del público, ¿no? Y si nos vamos de nuevo a esas fechas de finales de los 70, principios de los 80, Spielberg empezó a valorar diferentes proyectos. Uno muy interesante fue el de Dark Skies, que estaba basado en el caso de Hopkinsville, que es un caso famoso ufológico del año 55 en Kentucky. Pero él lo desestimó y dijo que quería buscar el lado más emocional de lo que significaría un encuentro extraterrestre. Y esto lo encontró a través del guión que escribió Melissa Mathison para E.T. el extraterrestre.
0: 1:32, 12:32 en las Islas Canarias. Déjeme que demos un poquito de información de nuestra casa y recibimos a E.T. aquí con nosotros esta noche. Pues ahí está volando E.T. Te siguen saludando desde Almazán Soria, dice, a ver si nos puede saludar esta noche. Saludos para todos desde la Torre de Vigilancia.
1: Qué buen sitio. He estado muchas veces en Almazán, sí. Qué buen sitio.
0: Desde la Torre de Vigilancia, incendios forestales de Garavitas también. Ojalá no tengáis que trabajar nada los incendios de esos extraños. Desde San Juan, Puerto Rico, escuchando el programa también. Mucha gente escuchando el programa esta noche. Este es el extraterrestre. Vaya cosa tan increíble también que nos sorprendió a todos, ¿no?
1: impresionante y que marcó a toda una generación. En el fondo, la película, Spielberg nos está contando el divorcio de sus padres cuando él era niño. No te he contado, de Arnold Spielberg, de su padre, hereda toda su pasión por la ciencia, por el universo, porque su padre trabajaba en temas técnicos. Y de su madre, Anna Spielberg, hereda todo lo emocional, todo lo relacionado con la música. Su madre enseñaba piano. ¿Sabes que en el día de la revelación hay una escena con un montón de pianos dentro de un vagón? Esto está hecho en homenaje a su madre. Has visto, ¿no?, que Millie Bloom se calma tocando con las palmas de la mano las cuerdas del piano. Pues esto es una referencia directa, un homenaje a su madre, que falleció hace ya unos pocos años, ¿no? Y él, al igual que Elliot, el protagonista de E.T., él tuvo también un amigo imaginario. Claro, vivía en una familia rota, rodeado de hermanas, rodeado de mujeres. Y él se encontraba vulnerable y imaginaba que conocía una criatura extraña, y todo eso lo plasmó en ese guión junto con Melissa Mathison, que en el fondo lo que te están contando es cómo dos seres que están igualmente perdidos se reconocen mutuamente. El amigo imaginario, que al final se convirtió en el amigo de todo el público, porque fue una de las películas más exitosas de la historia del cine.
0: Volvemos a escucharle a E.T. aprendiendo a hablar, si te parece.
1: Venga.
2: Sé bueno, sé bueno.
3: ¡Oh, no!
4: Elliot.
3: ¿Qué?
4: Elliot. Elliot. Elliot.
2: Le enseña a hablar. Ahora ya sabe hablar.
4: Elliot.
2: Mira lo que se ha traído aquí el solito.
4: Elliot.
2: ¿Para qué quiere todo esto?
4: Elliot.
3: E.T., ¿puedes decirlo? ¿Puedes decir E.T.? E.T.
4: E.T.
0: Era un E.T. un poco travieso, ¿verdad? ¿Y qué
1: pasa de travieso? Asaltaba el frigorífico, veía la televisión por cable, era muy divertido. Sí. Aparte del humor que tiene, la película tiene una parte emocional, porque es una película que hay que ver desde el punto de vista de la mirada infantil. Hasta tal punto que recordarás en la película, Miguel, que la cámara está siempre puesta al ras de la altura de los ojos de un niño. Uh-huh. No se ven apenas los adultos, solamente se ven algunos, el personaje de Peter Coyote o de Dee Wallace, pero principalmente son los niños, siempre los protagonistas, los que son capaces de mirar lo extraordinario.
0: Es muy curioso. ¿Y tiene consideraciones religiosas la película?
1: Sí, bastantes. Esto te va a volar la cabeza. Hay autores que consideran, por ejemplo, Encuentros en la Tercera Fase como una especie de versión sci-fi del Antiguo Testamento. ¿Dónde se manifestaba la divinidad a la humanidad?
0: No,
1: cuando
0: montaña.
1: Por ejemplo, sube en la montaña, cuando sube Moisés, ¿te acuerdas, no?
0: Montesina.
1: Cuando

0: Estaba un poco entre dos aguas, porque él renunció durante mucho tiempo a su religión hasta la lista de Schindler.
1: Y tremendo cuando se despiden, ¿verdad? Nos desgarró todos el corazón cuando se van, ¿eh?
0: Totalmente. Además le dice, siempre estaré aquí contigo. Y le señala la mente, pero también el corazón.
1: 1:37, 12:37 en las Islas Canarias. Vamos a dar un pasito más y nos vamos a hablar seguramente un poco de abducidos antes de entrar en ese día de la revelación.

0: quien ha producido. Yo he de decirte que esta serie no la he seguido.
1: Pues tienes que verla, ¿eh? Ya sí. Te la prestaré, porque es difícil de encontrar. Te tendré que prestar mi colección de DVDs, porque si no, no la vas a poder ver. Es una serie del año 2002. Y mira, te voy a contar una anécdota fuera de guión. Yo recuerdo que en el año 2005 viajé a Argentina y estaba haciendo una ruta por el cerro Fitzroy, ¿vale? Los argentinos saben muy bien dónde se encuentra, en la Patagonia. Y iba en compañía de un guía que me llevaba por esos caminos, ¿no? Y sin conocerme él de nada, nos quedamos mirando el cerro Fitzroy, buscarlo en el Google, ya veréis qué imagen tiene, y el guía me dijo: ¿no te recuerda esto a la Torre del Diablo de Encuentros a la Tercera Fase? Y ya entablamos una conversación, él y yo, y empezó a decirme que había visto la serie, me dijo: tienes que verla, y efectivamente al final me compré los DVDs y la disfruté mucho, una serie del año 2002. ¿Cómo te quedas con la anécdota? Increíble, ¿no? Dos personas que conectan al otro lado del planeta y que se pueden hablar de extraterrestres simplemente por la imagen de una montaña.
0: Yo creo que es la influencia del cine, en este caso de Spielberg, que nos ha metido, aunque luego te lo quiero matizar más, como si nos estuviera preparando para algo, ¿no?
1: Sí, y bueno, él también, tengo que decir, ha sido tan influyente en la cultura popular que ha dejado una semilla muy importante. Es decir, que su cine ha hecho creer a mucha gente en la posibilidad extraterrestre. Por lo tanto, siempre va a ser una gran referencia, incluso si algún día nos dicen la verdad. Y bueno, hablando de Taken, muy rápidamente, es una serie de 10 capítulos producida por el canal Sci-Fi, y la historia abarca desde 1944 hasta 2002, casi prácticamente desde lo de Roswell, y sigue la vida de tres familias que a lo largo de las generaciones tienen diferentes contactos con lo extraterrestre. La serie, por cierto, tiene a Dakota Fanning como, dentro de este linaje de contactados, como uno de los personajes más importantes. Dakota Fanning, además, que se convertiría en la hija de Tom Cruise en la otra película de extraterrestres de Spielberg, en La Guerra de los Mundos.
0: Una joya, dices aquí, olvidada, que merece ser rescatada, ¿no?
1: Eso es, sí, merece ser rescatada. Quizá los efectos digitales no están demasiado bien, esto es televisión, no es cine, pero la historia está muy bien abordada, es como un expediente X a lo grande, en 10 capítulos, merece mucho la pena.
0: Vale, te los voy a pedir para que los vea. Te saludan desde Murcia, un placer volver a escuchar a Francisco, rigor y documentación. Gabriel de León, saludos al invitado, programa muy interesante, saludos desde el Barranco de Erques en Tenerife, hablabas de barrancos. Desde El Salvador, qué curioso, preparándose para una noche más de pesca, escuchando a don Miguel Blanco y a nuestro invitado. 1:41, desde Melilla también, desde muchísimos años que están con nosotros escuchándonos. 1:41, 12:41, nos vamos con otra guerra.
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0: Vamos de aquí en el acto.
1: Papá.
0: Coge tus bolsas, ¿me oyes?
1: Papá, me estás asustando.
2: Es el tráiler de La Guerra de los Mundos del 2005, una película que nos quitó la idea de que los extraterrestres eran gente que venían en son de paz, que eran gente guapa, y quizás se acercó más a lo que decía Stephen Hawking, que decía

0: Sí, no nos comunicáramos demasiado por ahí arriba porque igual venían estos de la guerra de los mundos, ¿no?
1: Eso es, mejor que nos callemos y no mandemos señales al otro lado del universo, efectivamente. Fíjate, La Guerra de los Mundos, Miguel, es una película mucho más oscura. De hecho, es una de las más oscuras que ha hecho Spielberg. Spielberg es muy diferente ya en el siglo XXI. Arranca el nuevo siglo con Inteligencia Artificial, luego continúa con otra película que se titula Minority Report. Son películas de ciencia ficción mucho más elevada, mucho más oscuras, muy filosóficas, y llega con La Guerra de los Mundos. Él decía que estaba trabajando en la novela de H.G. Wells desde hace mucho tiempo. H.G. Wells, el autor británico, creador también del Hombre Invisible, de La Isla del Doctor Moreau, de La Máquina del Tiempo, uno de los grandes de la literatura del género fantástico. Y H.G. Wells, a finales del 19, principios del 20, crea esta novela pensando en su país, en Inglaterra. Y él, fíjate la premisa es muy original. Él dice, me gustaría que Inglaterra recibiera una invasión de fuera, de la misma manera que ha hecho Inglaterra con muchas de sus colonias. Recordemos el tema de la India, por ejemplo, ¿vale? Entonces él escribió una especie de metáfora de lo que podría ser la Inglaterra colonial, pero con una Inglaterra colonizada por extraterrestres. Además, marcada muy bien por el aislamiento de la isla. En Europa parece ser que la invasión no se produce, solamente se produce en Gran Bretaña, y es una novela que es fundamental para entender todo esto. Spielberg coge esta idea, se la lleva a Estados Unidos porque la adapta a su país. Esto ya se hizo también en la década de los 50 con la famosa película que se hizo en plena Guerra Fría, pero la época de Spielberg es muy diferente a la de la Guerra Fría. Es la época posterior a un hecho significativo en Estados Unidos y en el resto del mundo, porque es un hecho global ya que todo el mundo nos quedamos anonadados cuando lo vimos en la televisión, el 11 de septiembre del 2001. ¿Qué pasó ese día? El tema de las Torres Gemelas. Y si uno se da cuenta, cuando Tom Cruise regresa a su casa después de el primer ataque alienígena en las calles de esa gran ciudad donde vive, de repente empieza a quitarse todo el polvo que lleva en los pantalones, en las chaquetas, en todo. Esto recuerda mucho a las imágenes que veíamos ese 11 de septiembre en el downtown de Manhattan, cuando veíamos a los bomberos y a los cuerpos policiales llenos de polvo hasta arriba de las torres. Spielberg se queda muy marcado por esta imagen, como le pasó a muchos norteamericanos, y él se da cuenta que al final el enemigo es un enemigo imbatible que no se comunica, como pasaba con Encuentros, porque en la época de Encuentros él defendía, ¿no?, la idea de una comunicación, pero aquí no. Aquí reconfigura la percepción del enemigo en la cultura norteamericana. Un enemigo que no dialoga, como te digo, que no tiene demandas negociables y que simplemente quiere destruir un modo de vida. Estas son las claves de La Guerra de los Mundos de Spielberg.
0: Te saludo desde Melilla otra vez, Basauri, desde Tenerife, desde Liérganes, el pueblo del hombre pez en Cantabria, dice que gracias por acompañarlo. Vamos ya casi con el día de la revelación. No vamos a revelar demasiado datos, no estamos haciendo promoción, sino simplemente analizando quizá un mensaje. Cuéntame, ¿cuáles son las claves o esta película?
1: Vamos a intentar no hacer spoilers. Va a ser difícil, ¿eh? Vamos a intentarlo en la medida de lo posible. Bueno, ya te contaba antes que el día de la revelación es el final de una trilogía. Una trilogía informal, espiritual, formada por Encuentros y ET, el extraterrestre. Y el día de la revelación tiene también un componente bíblico. Antes te hablaba del Antiguo y el Nuevo Testamento. ¿Y cómo se llamaba el Apocalipsis? El libro de la revelación. Por lo tanto, estamos viendo que ese último componente bíblico también está muy presente. David Koepp, guionista, que él mismo ha defendido mucho, y bueno, él mismo lo ha dicho, ¿no?, en muchas entrevistas, que es católico y que muchas de sus películas tienen elementos procedentes de esta religión, ¿no? Y lo religioso es un aspecto fundamental en la historia. No revelo mucho. Hay un momento clave cuando Emily Blunt recibe una serie de, entre comillas, poderes. Hay una chica que se le acerca y de repente hace la señal de la Santa Cruz.
0: Sí.
1: Y de repente ella dice, no, no, por favor, no quiero convertir una religión de todo esto. Por favor, no te arrodilles. A mí ese momento me pareció clave porque acuérdate que a veces algunos movimientos ufológicos han creado religiones, algunas de ellas un tanto peligrosas, ¿no? Por lo tanto, Spielberg nos está diciendo que lo religioso también estaría muy presente en el caso de que nos revelaran la existencia extraterrestre.
0: Esa es la primera clave. La segunda es que los dos protagonistas son como encarnaciones muy personales de Spielberg, ¿verdad?
1: Eso es, volvemos un poco a esa parte autobiográfica que veíamos también en la película Los Fabelman. Spielberg recibe, ya te lo explicaba antes, ¿no?, de su padre el interés por la ciencia y el saber y de su madre la sensibilidad artística. Daniel, el personaje que interpreta a Josh O'Connor, tiene la visión matemática. De nuevo las matemáticas vuelven a aparecer. Y Margaret, la mujer del tiempo en esa televisión local, recibe un regalo increíble: la empatía universal y el lenguaje de comunicación de los extraterrestres. Además, ella, el personaje de Margaret, se llama Margaret Fairchild. ¿Y sabes lo que significa Fairchild? Significa el bello niño. De nuevo apunta esa mirada infantil, ¿no?, que la película considera el único pasaporte válido para el contacto con lo desconocido. Y quienes han perdido esa mirada infantil son otros dos personajes, como por ejemplo el villano Noah, que interpreta a Colin Firth, o la novia de Daniel, que es una novicia, una casi monja que ha perdido la fe por el camino. Y también es muy llamativo, no cuento mucho, que de repente alguien se meta dentro de su psique y ella crea que está siendo poseída por un ser sobrenatural. Por lo tanto, la película también está revelándote una explicación bastante buena de cómo serían los procesos de posesión en nuestra vida real.
0: Y luego la película sale en un momento en el que se están desclasificando un montón de informaciones, en el que están hablando un montón de científicos y de técnicos, y vivimos un momento político de guerras y espiritual bastante increíble, y surge también esa tercera clave.
1: Sí, la dimensión política y espiritual del momento. Y es que la película ha llegado a un momento increíble. De hecho, yo estaba diciendo estos días, parece que Donald Trump le está haciendo el marketing gratis a Spielberg, porque cada semana están desclasificando nuevas imágenes, fotografías. Hay una página web donde podemos consultar públicamente desde cualquier parte del mundo imágenes a veces no muy impresionantes, pero algunas te dejan un poco con esa duda, ¿no?, de cosas que ellos han ido guardando y han ido guardando en secreto.
0: Y espera, y yo me pregunto, ¿no irá todo unido? Dijo ahí la cosa. Vale, sigue.
1: Sí, podría ser, yo también me lo he pensado, que parece que está todo unido. De hecho, Donald Trump todavía creo que tiene en mente hacer una gran desclasificación y que sea el presidente que pase a la historia por revelar este gran secreto. Ah. Aunque también se quejó, acuérdate, de que Barack Obama en un podcast empezó a alargar demasiado y dijo que eso eran secretos militares que no había que revelar. Por lo tanto, estamos en un mundo un tanto caótico, a lo que se suma la situación geopolítica de máxima tensión, el incipiente repunte de la religiosidad, los recientes informes desclasificados. Hay una cantidad de cosas increíbles que hacen un caldo de cultivo impresionante para esta nueva película de Spielberg.
0: Te voy a meter un pelín de prisa. Animales, aparecen animales en la película que sería la representación de los extraterrestres.
1: Sí, porque se supone que los extraterrestres, si son mostrados tal como son a los niños, pues los niños acabarían muy asustados, ya te puedes imaginar. Porque además el alienígena de Spielberg vuelve a ser el mismo alienígena, el mismo arquetipo que hemos visto en, por ejemplo, Encuentros en la tercera fase. Un poco el arquetipo ese de ser pequeño con cabeza grande y ojos negros muy profundos, ¿no? Spielberg no es que se copie, pero yo creo que algo se inspira en otra película que es muy estimable, que se titula La cuarta fase. Es una película que no es de él, es de otro director. Y aquí en esta película veíamos cómo uno de los testigos que recibe visitas extraterrestres todas las noches, en vez de ver al extraterrestre, ve una lechuza con grandes ojos. Los ojos de esas aves nocturnas, ¿no?, que pueden sin duda recordar a los ojos de los extraterrestres grises, esos oscuros e insondables, ¿no? En el caso de Spielberg no utiliza la lechuza, sino que utiliza un pájaro que se llama el cardenal rojo y también un precioso ciervo, ¿no? Y con esa imagen consigue ese medio de comunicación con los humanos.
0: Muy curioso. Habla también de tecnología inversa, y lo vamos a dejar ahí, y la conexión con Dan Farad. ¿Quién es este personaje?
1: Dan Farad estuvo dentro del equipo de producción de Ready Player One, que es una película del 2018. De hecho, fue el último gran éxito de Spielberg hace ya, bueno, de la década pasada. Y Farad es el director de uno de los documentales imprescindibles sobre los WUAP, que es así como se conoce a los ovnis, ¿no? Por darle un término un poquito más científico. Farag ha creado el documental titulado The Age of Disclosure, que expone lo que, según sus protagonistas, ha sido una campaña sistemática de desinformación por parte del gobierno de Estados Unidos sobre el fenómeno OVNI. Y el documental se estrenó mundialmente el 21 de noviembre de 2025 en Prime Video, y su lanzamiento incluyó un estreno limitado en algunos cines de Estados Unidos. Y por el documental, quiero que la gente lo vea, pasan algunos de los testimonios más increíbles que uno puede pensar encontrarse en una obra cinematográfica de este tipo.
0: Pasan gente como Jane Stratton, exdirector de la Fuerza Operativa del Gobierno de los Fenómenos Aéreos, Jim Clapper, es director de Inteligencia Nacional. Es como si, es como si estuvieran dando noticias para que, o es todo una cortina de humo, como algunos dicen, o están diciendo, escuchad, como decía esa...
1: Sí, como dice Emily Blunt en un momento de la película, ¿verdad? A ver, a mí me intriga muchísimo lo del tema de cuando se ponen delante del Senado a revelar todo esto, porque hay gente, algunos de estos que has nombrado, el caso de David Grass también, que creo que habéis hablado sobre él en el programa, son gente que jura ante la ley que todo lo que está contando es verdad. Así que lo tenemos que pensar que sí, pensar que no, lo ponemos en entredicho. Creo que quizás desde la mirada europea nos cuesta un poquito más, porque quizás veamos a los estadounidenses como demasiado fantasiosos en la mitología extraterrestre. Pero si llevan razón, y si realmente tienen objetos espaciales no identificados en el Área 51, o incluso esa tecnología inversa que han creado con tecnología alienígena, ¿por qué no? Dejemos esa puerta abierta.
0: Ya casi terminando, sacamos conclusiones. La película de Spielberg llega en quizá el momento, uno de los momentos más confusos para la humanidad, ¿verdad?
1: Sí, totalmente. Dominado por las redes sociales, seguramente, y esto también lo plantea Spielberg, habría negacionistas que no creerían en la evidencia extraterrestre si de repente los telediarios arrancasen todos con esta gran revelación. Y también surgiría la duda de si las imágenes que nos muestran están o no generadas por inteligencia artificial. Esto también, hay un matiz en la película que me gustó mucho.
0: El zorro. Y también es, cuando aparece el zorro, parece, es una imagen que te deja un poco ahí, ¿no? Diciendo, y esto parece inteligencia artificial.
1: Sí, parece, aunque es CGI, que es el las siglas para identificar la imagen digital creada por ordenador. Y también existiría una desconfianza profunda hacia nuestros políticos si nos contaran algo, porque claro, si nos han estado engañando tanto tiempo, pues evidentemente existiría esta desconfianza, y con toda probabilidad algunos aprovecharían esta situación para crear religiones, lo que te he contado antes, y se cuestionaría la veracidad de los expertos que aparecen en los medios de comunicación, y actuaría el poder de la red sociales, más preocupadas por el postureo falso que por la realidad que nos rodea, lamentablemente. Y creo que si realmente ocurriera esto, habría que hacer algún cambio de paradigma, porque hemos dejado de mirar al cielo por culpa de los dispositivos móviles, de los móviles, de las tablets, todo lo que tenemos en nuestra disposición, toda la tecnología. Esto nos ha desconectado por completo de las maravillas que nos ofrece el cosmos, y una de esas maravillas seguramente es la vida extraterrestre.
0: Nos quedan dos minutitos. ¿Y no crees que Spielberg puede ser un contactado que lleva desde los años 70 acostumbrándonos, porque vamos muy lentos en ese tipo de cosas, a esa presencia, dándonos pequeños mensajes, pequeñas claves para que abrir la mente?
1: Siempre se ha dicho, se ha comentado también, que es miembro de la élite y que por lo tanto nos está revelando cosas poco a poco en todas sus películas. Yo creo que no. Yo creo que la clave la tenemos en sus películas, sobre todo con esa mirada infantil. Es un niño grande que quiere saber si hay vida más allá de nuestro planeta. Es un niño grande que tiene la suerte de trabajar en la industria de Hollywood y llegar con su lenguaje, con su comunicación a todo el mundo.
0: Tendremos alguna conversación y algún día te llevaré a sitios. Nos saludan desde Guima, por ejemplo, en Tenerife, y en montones de lugares que estuvimos visitando la semana pasada, donde la gente ve muchas cosas por los cielos, ¿eh?
1: O el Barranco de Badajoz, que lo visité hace unos 3 o 4 años, también en Tenerife, y que me pareció un sitio fascinante, que también está muy marcado por el tema ovni.
0: Sí, qué sitio tan intenso, ¿verdad? Sin embargo, Steven Spielberg, una vez más, nos habla desde el lado esperanzador, así terminas lo que nos has mandado, confiando de nuevo en la humanidad. Ojalá, ¿no? Uh-huh. Ojalá fuera así.
1: Ojalá, ojalá. Y lamentablemente, Miguel, muchas de las críticas negativas que ha recibido Spielberg, porque, a ver, te puede gustar o no la película, ¿vale? Esto es totalmente válido, ilícito, pero muchas de las críticas es porque vivimos en un mundo mucho más cínico que el que se vivía a principios de los 80 con E.T. el extraterrestre. A día de hoy no se podría estrenar una película como E.T. porque seguramente sería vapuleada por todos sitios. Hemos perdido esa inocencia, esa magia que había en la década de los 80. Habría que recuperarla.
0: Como siempre, un placer. ¿Forma de contactar contigo?
1: Pues como siempre, a través de mis redes sociales, Francisco Javier Millán, sois todos bienvenidos.
0: Te veo en el cine siempre y viendo películas de este sí. tipo, mucho más, ¿vale?
1: Lo tengo que invitar a palomitas, que lo tengo pendiente.
0: Vale, cuenta con ellos, sí. Fuerte abrazo, nos vemos prontito.
1: Hasta la próxima, gracias. Nos vemos en un futuro.
0: Gracias.
2: Hoy os invitamos a conocer una figura muy influyente desde la literatura hasta el cine, en el mundo del terror. El canal Planeta Libro Es nos adelanta algunos datos de este extraño personaje.
3: H.P. Lovecraft, nacido en 1890 en Providence, Rhode Island, es una figura icónica en el mundo del horror cósmico. Desde temprana edad, Lovecraft mostró una inclinación hacia la literatura y el misterio, sumergiéndose en mundos de antiguas civilizaciones y entidades cósmicas. Aunque no fue muy reconocido durante su vida, sus obras, como La llamada de Cthulhu y En las montañas de la locura, han dejado una marca indeleble en el género del terror, introduciendo a los lectores a un universo donde la humanidad es insignificante ante la inmensidad del cosmos. La vida de Lovecraft estuvo plagada de desafíos. La muerte prematura de su padre, la pobreza y las enfermedades. Lovecraft encontró consuelo en su escritura y en su correspondencia con otros escritores. Falleció a los 46 años por un cáncer. Lovecraft nos dejó un legado con su visión del horror, donde el miedo a lo desconocido supera cualquier monstruo.
2: Exploremos, junto a nuestro nuevo invitado, el universo del terror de Lovecraft.
0: Vamos, vamos con personajes que merece la pena que se den a conocer y sobre todo homenajes. Homenajes por el trabajo que han hecho, quizá calladito, pero de mucho valor. Nos vamos hasta Toledo a hablar con Antonio Lázaro, al que ya saludamos. Buenas noches, Antonio, ¿cómo estás?
4: Hola, buenas noches, Miguel. Qué placer. Muy bien, gracias.
0: Qué placer estar contigo. Déjame que te presente, escritor y filólogo español, conocido por tus novelas de misterio, siempre con una ambientación histórica muy lograda. Has escrito libros como El Club Lovecraft, que vamos a hablar hoy de ello, Memorias de un hombre de palo, La Cruz de los Ángeles, y lo que yo no sabía es que has ejercido la docencia del español en varias universidades europeas, norteamericanas y africanas.
4: Pues sí, fue un periodo de mi vida de joven, como estudié filología hispánica, y bueno, la opción era o profesor de bachillerato por aquí, o hacer el petate y decidirme a África, a Ghana, un país maravilloso. Luego pasé a Canadá, Croacia, en fin, tuve un periplo interesante, hasta los 30 y tantos, 40.
0: Has escrito poesía, teatro y relato corto, y has ganado premios como el Don Quijote o el Fernando de Rojas. Y como te digo, ojalá esto, Antonio, sirva para hacerte un homenaje a esa gente callada que está ahí aparentemente olvidada, pero que habéis hecho un trabajo súper increíble, ¿vale?
4: Muchísimas gracias, Miguel. Te agradece tu reconocimiento, viniendo de quien viene.
0: ¿Por qué te gusta eso del terror y este tipo de cosas así un poco más oscuras?
4: Pues fíjate, arranca de mi infancia, yo creo. Yo nací en Cuenca y bueno, me aficioné a la literatura con la colección de mi madre, aquella impagable colección de Molino, de Agatha Christie, que me las leí de un tirón. Y bueno, pues me viene ya desde entonces. Es una especie de fascinación que ha ido increciendo y que bueno, pues se ha consolidado un poco, conjugado con clásicos, fantástico. Por ahí andamos.
0: Y te ha pasado, nos hemos visto varias veces en Toledo, en ese congreso que organiza Luis Débora en ese castillo increíble, y nunca te he preguntado, ¿te ha pasado alguna vez alguna cosa de esas extrañas de las que a veces hablas en tus libros, de encontrarte con seres luminosos?
4: Pues la verdad es que sí, me temo que sí. Concretamente en un sitio que recomiendo además como visita histórico-cultural.
0: No lo recomiendo mucho por si acaso. No digas el lugar, sí, di lo que quieras, perdona, que luego se llena de gente, ¿sabes?
4: Sí, vale, bueno, es vasco, es un enclave arqueológico que está abierto al público. Y allí tuve una experiencia bastante alucinante, no sé si quieres que la cuentes.
0: Quiero que la cuentes.
4: Sí, pues fíjate, fue a poco de ir yo a Toledo con un destino laboral, donde he estado en gestión cultural como 25 o 30 años, y iba solo en un Ford Fiesta. Y era un día de julio absolutamente luminoso, tórrido, mesetario, pero estaba yo totalmente solo en aquella ciudad ciclópea, abandonada, misteriosa, extraña, ¿no? Y bueno, bajé del coche, di una vuelta por aquel enclave, un poco laberíntico y tal, y entonces noté como una presencia y un escalofrío extraño, siendo julio un sábado a las 14 horas, ¿no? Cenital del sol. Me refugié en mi coche y al ir a arrancar, de repente, con un nerviosismo extraño, noté como que algo o alguien se metía conmigo en el coche.
0: ¿Qué me dices?
4: Y fui a meter la primera, Miguel, y de repente me quedé con la palanca de cambio en la mano, como que algo había segado el acero. Nunca me había fallado, era un coche, menos que fuera nuevo, pero estaba bastante bien, y tuve que ir en segunda hasta el pueblo más cercano, que eran como 10 kilómetros, levantando polvo por un sendero, y lo alucinante viene ahí, que me dijo el mecánico que qué raro que en un mes le había pasado lo mismo a una profesora. Lo mismo que a mí, a una profesora norteamericana, que le había segado, se había quedado con la palanca del cambio de un coche alquilado. De manera que, bueno, eso fue una influencia. Yo noté algo, una presencia, vamos a decir así, ominosa. He tenido más historias, pero no quiero aburrir. Además que las pienso contar a lo mejor en algún libro futuro y que esperen los lectores y lectoras.
0: Antonio, ¿cómo se explica que de repente estés ahí, sientas esa presencia y te hayan como si quitado la palanca de cambios, cortado y que le pasó también a la otra persona? ¿Hay alguna explicación? ¿Alguno de los pobladores de ese lugar que no quería que estuvierais dando la lata allí o qué?
4: Pues fíjate que yo me quedé bastante espeluznado, como te puedes imaginar. Uh-huh. Y es que tuve la sensación como muy explícita de que algo entraba conmigo en el coche y algo segaba la palanca de cambio como para que yo no pudiera irme. Fue algo bastante terrorífico. Arranqué, ya te digo, como pude, bajé una cuesta tal, polvorienta, y noté que eso, lo que fuera en aquella época, yo no tenía aire acondicionado en el coche, hablo de los años 80 y tal, y noté que eso, lo que fuera, se escapó por la ventana, o sea, se quedó en su sitio, ¿no? En Pascos.
0: Increíble.
4: Fue bastante terrorífico. Nadie me explicó nada, solo ese comentario del mecánico, que yo lo anoté, pero no lo subrayé, no le dije, joder, ¿y eso? ¿Por qué? Y tal. Me dijo, ¿quiere usted la palanca original de la casa Ford? Tendrá que esperar una semana. Si quiere, yo le hago un punto de soldadura. Digo, soldadura, por favor. Y salí despavorido, ¿no?
0: No me extraña.
4: Aunque no me dio tiempo a contrastarlo.
0: No me extraña. Has escrito, entre otros libros, La Cruz de los Ángeles. ¿Qué es eso de La Cruz de los Ángeles?
4: Pues mira, para empezar, una imposición editorial, porque el título que yo quería darle era La Cruz Desaparecida, que es el maravilloso símbolo de la Cruz de Caravaca, que fue el emblema, digamos, de lo que se llamó la Cruzada del Sur, ¿no? La, la reconquista de la península ibérica y la lucha contra los nazaríes y todo eso. Entonces, ese símbolo patriarcal, esa cruz de doble travesaño, como tiene, que a veces se reproduce iconográficamente con dos ángeles, la editorial me impuso que era la cruz de los ángeles. Y yo me basaba, el arranque de la novela es en la Segunda República, se produce un robo en el Bienio Negro, que roban el símbolo, y hay una profanación y desaparece, ¿no?, el relicario que lo había donado el duque de Álvaro, etcétera, etcétera. De manera que es un equívoco, porque la verdadera cruz de los ángeles, para quien quiera le interese en estas cosas, está por lo visto en la catedral de Oviedo, que es una cruz con mucha, muy milagrosa y con mucha, muy veneranda, digamos. Esta es, se refiere a la historia de la cruz de Caravaca en tiempo contemporáneo, a la recuperación de la cruz robada, pero la editorial quiso que fuera la cruz de los ángeles y así se ha quedado.
0: Nos hemos encontrado a Teruel. Después de muchos periplos que te has hecho por el mundo, vas a Teruel. ¿Por qué? ¿Hay alguna fuerza que te haya guiado hasta allí? ¿Tu familia es de allí? ¿O por qué Toledo, ese lugar que estás reviviendo ahora y sacando todo lo que tiene en su alma?
4: Pues fíjate, nunca pude imaginarlo, Miguel. Mi meta, como la de todos los literatos, por menos los de aquella época de mi promoción, era Madrid, lógicamente, donde había estudiado la carrera, tenía amigos, tenía círculos, tenía sueños. Y sin embargo me salió una oportunidad laboral en Castilla-La Mancha, en Toledo, y fíjate, aquí me al principio la verdad que fue un poco cuesta arriba, pero ahora realmente no es la ciudad en la que me encuentro más a gusto, ¿no? Yo hablo del imán literario de Toledo. Toledo me ha dado literatura a raudales, mitos, leyendas, que te voy a contar a ti, que nos lo conoces muy bien, mejor que yo. Y quizás si no hubiera estado en Toledo no hubiera desarrollado, digamos, mi carrera narrativa, literaria. Ajá. O sea que le estoy súper agradecido.
0: Es curioso, os estáis reuniendo ahí en Toledo figuras muy, muy especiales, digamos. Vamos con el tema. Escribiste un libro que se llama El Club Lovecraft. ¿Por qué Lovecraft?
4: Pues mira, Lovecraft, para mí, te confieso que no fue un escritor de mi predilección hasta un poco tarde. Y leí en algún lugar que, en su historia del Necronomicon, leí que si localizaba en Toledo, en la ciudad de Toledo, en el siglo XVII, una edición latina de su célebre libro, que es una quimera, es una fantasía, pero que le sirvió para estructurar un poco su panteón nefando, ¿no? El Necronomicon. Entonces, el hecho de dar realidad a esa propia cita de Necronomicon, pues me suscitó el decir, bueno, algún día tengo que escribir un thriller o algo inspirado en la búsqueda de un ejemplar del Necronomicon. O sea que de ahí surge una novela totalmente ambientada en Toledo. Al principio era entre Toledo y Madrid, pero de repente aposté y hice ahí un órdago y está totalmente ambientada en Toledo. Por supuesto hay retornos, flashbacks históricos, temporales, cósmicos incluso, y sobre todo hay un descenso trepidante a una catedral nefanda, invertida, estaría debajo de la catedral del propio Toledo, etcétera. Y bueno, pues de ahí surge el escribir Club Lovecraft, que es la precuela, digamos, de la novela que ahora presento, que es Vuelve Chulú. Yeah. Es Club Lovecraft 20 años después.
0: Hablaremos luego de todo ello, pero es curioso porque en todas tus novelas hay un trasfondo histórico muy profundo, ¿verdad?
4: Efectivamente, sí. También te debo reconocer que en eso pues la editorial o las dos editoriales que básicamente he tenido en narrativa pues me reconducían por ahí, porque el thriller histórico, el thriller por un lado, el true crime, el policial, la novela negra, que son géneros que yo siempre he amado, pues gozan hoy en España de una gran salud y de una proliferación de lectores muy grandes y de una atención crítica y tal. Y luego por otro lado, la historia, claro, es maravillosa, estando en Toledo o no estando en Toledo, es fuente constante de saberes, de sucedidos, de sorpresas, ¿no? Uh-huh. Y en esa conjunción, pues, he intentado efectivamente desarrollar mi narrativa.
0: Vamos un momento con el Necronomicon, luego volvemos con Lovecraft. ¿Existió o no existió ese libro? ¿Qué es ese libro? ¿Un libro prohibido?
4: Necronomicon, mito o realidad. Sí. Hay gente que ha llegado a... Bueno, tú encuentras innumerables entradas del Necronomicon, cuyo autor era el árabe loco Abdul al-Razid y tal, que murió a plena luz en Damasco, abducido por un demonio, fue el que lo compondría, y fue, en principio, parece que fue una invención de Lovecraft total, que tiene un libro que se llama History of Necronomicon, y que a él le sirve para dar un poco de coherencia al panteón este que fue construyendo de dioses nefandos y de como teogonías, lo sistematizó, en el marco de un grimorio o libro que sirve para conjurar a los muertos, incluso para resucitarlos, para devolverlos a la vida. A Lovecraft siempre le interesó mucho, por cierto, todo el tema de vuduista, de zombies y tal, y en muchos de sus relatos aparecen cultos que tienen que ver con el vudú, no tanto el haitiano, aunque probablemente tenga la misma fuente, sino de los pantanos de Luisiana, etcétera. Y bueno, pues es un libro imaginario, pero que mucha gente lo ha considerado verídico, y se ha hablado de que el propio padre de Lovecraft pertenecía a una secta, a una sociedad secreta, que el propio Lovecraft lo continuó, en fin. Pero hay que considerar que es un libro puramente inventado, ¿no? Lo único que él da, al modo de, anticipándose un poquito a Borges, que por cierto siempre tuvo en alta estima la obra de Lovecraft, él da referencias bibliográficas que, para alguien que no esté muy avisado, se cree que está en la Universidad de San Diego o en la Universidad Miskatónica, que por cierto no existe, de Arkham, otra ciudad que no existe. Él da como una bibliografía fantástica y ahí sitúa en cabeza al Necronomicon. Pero vamos a pensar que es inventado, aunque a efectos de mi novela me interesa que los lectores piensen que es real, yeah, que estamos buscando un ejemplar que circuló por Toledo.
0: Y te iba a preguntar, ¿no será como pasa con el diablo, que su mejor táctica es hacer creer que no existe para que solamente la gente que esté iniciada pueda encontrar el libro? Mejor diciendo que es mentira, pues, que es una leyenda. Pregunto.
4: Pues es posible, y me pones a mí en el papel un tanto comprometido de agente diabólico, ¿no?
0: No tanto, sino que a lo mejor te han encargado...
4: Defendiendo la inexistencia del Necronomicon.
0: Ya, pero a lo mejor...
4: Pero bueno...
0: Te iba a decir
4: no
0: que...
4: No sabría contestarte esa pregunta. Es harto probable. Los ardides del diablo son infinitos, como sabemos.
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0: Esta noche homenajeando a Antonio Lázaro, un escritor y filólogo español que bien merece estar aquí en el Espacio en Blanco. Lovecraft tuvo mucha influencia, incluso en nuestro tiempo, con escritores como tú y una playa de escritores de todo el mundo, ¿verdad? Que tenían que ver con el teatro, con esa otra parte más oscura de nuestro mundo, ¿verdad?
4: Pues efectivamente, fíjate que en España se le traduce, es uno de los países, la España y Argentina, la cultura, digamos, hispánica, es de las primeras que traduce a través de un personaje muy importante, José Mallorquí, el creador del Coyote, y la editorial Molino, de la que ya hemos hablado antes, uh-huh, que ha introducido tantas cosas maravillosas en nuestra literatura. Y bueno, se le traduce ya en el año 39, por ahí, que todavía vivía Lovecraft. En Argentina es la impresión, porque en España había acabado la guerra y era complicado, y la edición se hacía en Barcelona, la dirigía... de la edición, traducción, etcétera, nada menos que José Mallorquí. Ha influenciado a muchísima gente. Y luego la cultura pop de los 70 y la recuperación del cine de terror a través de la Hammer, etcétera, ha propiciado que Lovecraft, como escritor, que empezó siendo un escritor meramente amateur, tenga una influencia prácticamente planetaria. O sea, es un autor de culto, pero que de un culto universal, con lo cual se le considera ya casi un clásico, ¿no? Y ha tenido una influencia, pues como bien dices, brutal, sobre todo en cine, en las artes plásticas, por ejemplo, en fin, en la literatura no digamos, y sí no, nos ha atraído a bastantes autores contemporáneos. Yo puedo decir, creo que con orgullo, que fui el primero en dedicarle una novela larga íntegramente ambientada en personajes y con el mundo de Lovecraft en España. Quiero decir, ambientada en una ciudad española, en este caso Toledo, que él la menciona, o sea, que tiene esa legitimación, pero en Argentina, en Perú, en, no digamos, en Estados Unidos, en, incluso en círculos hispanohablantes y tal, México, bueno, Bolaño, el gran Bolaño, para mí uno de los más grandes narradores contemporáneos en lengua castellana, rinde tributo una y otra vez a Lovecraft y otros autores de terror y de ciencia ficción, ¿no? Sí que ha sido decisivo, como bien dices, Miguel, muy influyente.
0: No sé si Lovecraft pertenecía a alguna sociedad secreta de estas extrañas, te pregunto, no sé si sabes.
4: Pues se ha especulado con ello. Yo tengo para mí que no. Él se movió siempre en unos círculos de amateurismo. Se calcula que se comunicaba, entonces no existía el correo electrónico, evidentemente, el email y ni el WhatsApp, y él se comunicaba, se conservan creo que unas 100.000 cartas. Tenía también ganaba algo de dinero como ortocorrector, no solo gramatical, digamos, ortográfico, sino también de estilo de numerosos escritores y escritoras. Y sí, efectivamente, tuvo una vida aparentemente muy modesta, pertenecía un poco a una clase decadente de Providence, se casó con una comerciante de Nueva York, pero detestaba Nueva York, no se ambientó y se divorció. Y luego tiene una cosa muy curiosa que aparece tanto en Club Lovecraft como en Vuelve Chulú, que yo creo que son buenos libros para iniciarse en Lovecraft, quien no conozca su obra ni su vida. Ya cuando fallece la madre, tiene algo de dinero y viaja por Estados Unidos, como tiene tantos amigos de literatos por correspondencia, que lo acogen, etcétera, y utilizaba el sistema de viajar en autobús y de alojarse en albergues del Inca, la juventud católica, digamos, que tenía una red de albergues económicos, ¿no? Para gente como Lovecraft. Yo creo que no llegó a pertenecer a ninguna. Era una sociedad secreta en sí mismo, ¿no? HPL.
0: Y te pregunto, luego, ya que se apunto, vamos a ir a hablar de Chuluk, esa vuelta de Chuluk. Y te pregunto, ¿por qué a la gente le interesa tanto esa otra parte negativa? ¿O qué hace que luminosa, oscura? ¿Por qué llegan ahí? ¿Hay algo que pues dentro de ti te llama? ¿O son las propias fuerzas negativas las que te atraen y te sumergen en su mundo?
4: Al contrario, yo lo que he intentado con Vuelve Chulú, Miguel, es 20 años después, ese club Lovecraft, que son en realidad fans de Lovecraft, que se reúnen y con la visita de un famoso buscador de libros o un hombre del mundo de la comunicación del misterio, una especie de Miguel Blanco, yo le llamo Bruno Dampier, quiere encontrar el ejemplar toledano del Necronomicon y los activa, y bueno, pues se produce ahí una conflagración entre las fuerzas del bien y del mal, etcétera. 20 años después, ese Club Lovecraft, donde hay gente que en ese momento tenía a lo mejor 40 y tantos años, tipo Bruno Dampier o Leonardo Pacheco, los dos protagonistas, por así decir, ya son sesentones, y los jovencitos que formaban parte de su grupo ya tienen también 40, tienen responsabilidades laborales, familiares, hijos, etcétera. Y entonces ese cambio generacional me interesaba porque el mal, por desgracia, sigue estando siempre ahí. Y bueno, y lo que ha habido últimamente, claro, con esta deriva distópica, no últimamente, de todo lo que llevamos de siglo, ¿no? Pues es como nuevas caretas y disfraces para el mal de siempre, ¿no? Entonces, bueno, el Club Lovecraft tiene que seguir combatiéndolo. ¿Con qué armas? Pues fundamentalmente el ordenador, es la trinchera, ¿no? Y la información, la amistad. Y luego hay un mensaje muy bonito de, creo yo, como a modo de moraleja, de bueno, sin miedo, el viejo lema estoico, que da título a un poemario muy magnífico de mi maestro y amigo Luis Alberto de Cuenca, sin miedo y sin esperanza, yo lo transformo en sin miedo, pero con esperanza. Creo que hay que mantener la esperanza y seguir combatiendo al gran Chulú con nuevas armas, que son las que él está utilizando, ¿no? La inteligencia artificial, todo el mundo digital, etcétera, etcétera. Quizá ya no tenga necesidad de reaparecer por la torre de la Catedral de Toledo con sus gigantescos tentáculos, y simplemente con dominar nuestras mentes desde la red lo tendría ganada la batalla, pero hay que plantarle cara. Ese es un poco el leitmotiv, ¿no? La moraleja de este Vuelve Chulú, que incluye Club Lovecraft, para que no lo haya leído, lo incluye, actualizándolo. La secuela está en la precuela.
0: Ya te me has adelantado con todas las cosas que de alguna manera querías sacar de ese libro. Chuluk, la parte negativa, que como decías desde el principio del siglo y mucho más ahora, wow, está patente, es como si la guerra entre el bien y el mal se hubieran quitado ya un poco los disfraces y podamos verlos. Y quizá el mejor mensaje, amistad, sin miedo y con esperanza. Qué bonito, ¿no?
4: Pues sí, yo creo que hemos acertado con esa variante del estoicismo, porque una cosa es estoicismo y otra resignación. Hay que seguir plantando cara, y el amor y la poesía, que eso está en el propio Lovecraft, se cierra un poco con un relevo generacional. Luz Palmer, la hija de Leonardo Pacheco, ya tiene 20 años, escribe, es activista en pro de los derechos humanos, etcétera, y bueno, pues cierra la nueva reunión del club, del renovado Club Lovecraft, la cierra con un cuento que resume que va en esa dirección, ¿no? De la poesía y el amor como verdaderas armas del ser humano ante un eje del mal que ya no sabemos dónde está, quiénes son los malos, ¿no? Puedes ponerle a Chulú el rostro, que varios rostros. Cuando parecía que el mal universal iba a desaparecer, nos damos de bruces con que hay bastantes malos en acción.
0: Te iba a decir que una imagen clarísima de nuestro mundo. Déjame que casi te despida. Si queréis conocer el mundo de Lovecraft y sobre todo a un gigante como Antonio Lázaro, que nos da claves a través de Lovecraft y su trabajo, aquí tenéis un momento para hacerlo. Antonio, espero que te haya gustado estar con nosotros en el programa.
4: Bueno, me ha encantado, Miguel. Ya sabes que soy fan de tu programa y de tu ejecutoria maravillosa en la radio española y en la comunicación del misterio y de los misterios de ese mundo apasionante e inabordable, ¿no? Infinito como el alma humana. Y que bueno, pues que te agradezco enormemente el haberme dedicado este espacio.
0: Un homenaje para ti.
4: Un abrazo enorme.
0: Espérate un poquito. Si quieren saber más, si quieren leer ese Club Lovecraft y ahora Vuelve Chulú, ¿hay alguna forma de conseguirlos?
4: Pues sí, directamente es en esta ocasión lo hemos sacado vía Amazon. O sea que se puede conseguir tanto en ebook como en papel, simplemente buscando Vuelve Chulú o Antonio Lázaro en Amazon Authors. Ahí estamos.
0: Pues Antonio, ha sido un placer. Gracias por escribir esas cosas, por recordarnos de vez en cuando cómo está el mundo y ahora dar algún mensaje. Amistad, sin miedo y con esperanza. Un buen mensaje para estos tiempos que vivimos. Espero verte prontito por Toledo y darte un abrazo de nuevo o por cualquier otra
4: parte
0: del mundo.
4: Un abrazo, querido Miguel. Eso espero. Será pronto.
0: Muchas gracias. Hasta muy prontito.
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6: Enhorabuena de corazón. 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
0: Dos y 35, 1:35 en las Islas Canarias. Gracias por esos mensajes que nos mandáis. Podéis hacerlo en el 633-50-50-11 por si queréis seguir diciéndonos desde dónde estáis o lo que queráis. Y ahora nos vamos a la naturaleza. Nuestro compañero nos tiene preparado otro nuevo capítulo de esos misterios que existen por ahí.

0: tiempo de darnos una vuelta por esa naturaleza desconocida que nos descubre nuestro naturalista Luis Miguel Domínguez, al que ya saludamos. Buenas noches, Luismi.
1: Hola, Miguel, buenas noches.
0: Hoy creo que traes un tema legendario.
1: Sí, efectivamente, vamos a salirnos de lo material y vamos a sobrevolar el mundo onírico, mítico en definitiva.
0: Y lo haremos a la búsqueda de un ser, como digo, legendario, el unicornio. ¿Es solo una leyenda o hay algo más detrás de este animal mítico?
1: No cabe duda que es una leyenda, pero está rodeada de verdades. Hay leyendas que solamente se basan en la mentira y en el miedo. Aquí realmente pasa algo, y eso es lo que esta noche vamos a intentar descubrir entre todos.
0: ¿Y qué es lo que pasa? Cuéntame un poco.
1: Pues mira, realmente el unicornio llegó incluso a considerársele, por supuesto, una especie realmente existente, con una biogeografía única. Se le ubicaba exactamente en las montañas de Abisinia, en Etiopía. Allí lo hizo Luis del Mármol, gran africanista español en el siglo XIV. Él lo citó allí, y hubo un clérigo, un franciscano llamado también Luis Urreta, pues también lo situaba en las montañas de la Luna, que son las montañas, ya sabes, uh-huh, en las que Barton y Speke ubicaron las fuentes del Nilo.
0: Uh-huh. ¿Sería como es una gacela con un cuerno muy, muy, muy grande, por tener una imagen?
1: Sí, es curioso. Por una parte, pudiera haber sido un oryx, que efectivamente es un animal parecido a una gacela grande y hermosa y con unos cuernos muy rectos. Pero en este caso el oryx, por ejemplo, presenta dos astas, dos cuernos, uh-huh, y eso no encaja con la descripción general, que siempre hablaba de un cuerno solo.
0: País de origen. Solo de un cuerno. País de origen, me has dicho, el nacimiento en esas montañas de la Luna. ¿Sería también el origen de la especie, esa extraña especie que quizá haya desaparecido?
1: Sí, sí, efectivamente. Luego la cosa, ya verás que se fue enredando poco a poco. Hombre, hubo un gran viajero que todos conocemos, Marco Polo, que se decidió con su tío y con su padre a recorrer en plan exploración en el siglo XIII Asia y China. Uh-huh. Y él efectivamente coincidió con el unicornio, pero lo primero que dijo es que olía fatal, que olía a cerdo y que no tenía ninguna pinta de caballito blanco y estilizado, sino pata de elefante y cola de cerdo. Eso decía Marco Polo ante lo que él vio, que en realidad lo que vio ya sabemos por fin lo que era.
0: ¿Qué era?
1: Era un rinoceronte asiático.
0: Ah.
1: Claro, el rinoceronte asiático, Miguel, entre otras cosas, se distingue de los rinocerontes africanos en el hecho de que tiene efectivamente un solo cuerno. No tiene dos, porque tanto el rinoceronte negro como el rinoceronte blanco de África presentan dos cuernos. En este caso solo uno, rinoceronte asiático.
0: Uh-huh.
1: Por ahí empezó la cosa a aclararse poco a poco.
0: ¿Y el unicornio tenía poderes mágicos o su cuerno como el del rinoceronte?
1: Sí, por supuesto que los tenía. Ya sabes que, por desgracia, el cuerno del rinoceronte es el que ha llevado a la extinción a los rinocerontes africanos, porque todavía el patriarcado machista y analfabeto asiático considera que la impotencia se resuelve rayando un cuerno de rinoceronte en un poquito de agua y bebiéndotelo. O sea que mientras sigamos rodeados de viejunos asquerosos y analfabetos, nuestra fauna se va a extinguir, no cabe ninguna duda. Entonces el unicornio tenía también esa cualidad. De hecho, el rey Alfonso IV de Castilla envió a uno de sus criados a buscar el cuerno del unicornio para resolver su problema de impotencia, ¿no? Y a partir de ahí hubo una expedición enorme con la única intención de resolver la impotencia del rey para que la corona tuviera herederos.
0: ¿Y a qué país fueron, no?
1: Pues mira, en este caso resolvieron acudir a ese territorio etíope que te mencionaba, a Abisinia, aunque el rinoceronte asiático lo podemos encontrar hoy en dos emplazamientos donde en forma de refugio resisten como pueden no más de 4.000 ejemplares. Vale. Estoy hablando del Parque Nacional de Kaziranga, que está en el Nepal y también en ciertas zonas de la India. Ahí es donde pervive todavía esta especie mítica.
0: ¿Y entonces el rinoceronte sería ese mítico unicornio?
1: Sinceramente creo que es así, aunque evidentemente la idea de casi un caballo blanco, precioso y angelical, no coincide sin duda con la descripción y las observaciones que hoy ya tenemos del rinoceronte asiático. Pero fíjate, si todavía hoy, esto yo lo he vivido, en un mercado de ganado cántabro, yo he estado una mañana viendo un lote de toros de la vaca tudanca, de la raza tudanca.
0: Sí.
1: Bueno, y a mi lado había una señorita, por cierto, guapísima, que al ver aquellos toros, pues estaba convencida de que eran rinocerontes. Ella me lo dijo, ¿no? Dice, claro, veía el morrillo, veía la musculatura, sobre todo el poco contacto que tenemos con los animales hoy, y donde la gente puede confundir efectivamente un toro con un rinoceronte. Si eso pasa en pleno siglo XX y XXI, ¿qué no pasaría en la Edad Media?
0: Y tú, Luismi, que lo has visto todo en cuanto a animales, ¿hay constancia en España de la existencia de algún unicornio, aunque sea el de la leyenda?
1: Pues mira, la verdad es que España no queda aislada de la geografía medieval, donde en todos los bestiarios aparecía el unicornio. En España existía también esta criatura, y sobre todo la cosa más impresionante que yo he podido comprobar y documentar, que es el cuerno del unicornio, al que se llama alicorno o alicornio, y que entre otras cosas, además de curar la impotencia, sobre todo se utilizaba para como antídoto. O sea, cuando un rey iba a iniciar un banquete, una vez que se había servido la comida en aquellas mesas impresionantes, se pasaba el alicorno, el cuerno del unicornio, por encima de la comida y de la bebida, y si cambiaba de color es que había veneno. Si permanecía con el mismo color, pues no había ningún problema. Pero fíjate la importancia que tenía este alicorno para las diferentes coronas de toda Europa. Y yo tuve la oportunidad de tener conmigo en mis manos un alicorno, exactamente en el año 1980. Yo andaba explorando los ancares de la provincia de

0: aro de un marfil de color rojizo que sin duda tenía muchos cientos de años y que había pasado de mano en mano y que cuidaba a aquella mujer como oro en paño. Ese es el alicorno de Balouta en los Ancares Leoneses, que en el año 1980 yo pude documentar.
1: Hablando contigo, Luis, me recuerdas aventuras que me han pasado alguna vez en mi vida. Ya te contaré algo de los Ancares de León. Qué interesante. Y de ese lugar, la Balouta. ¿Forma de contacto contigo si quieren preguntarte cosas acerca de la naturaleza y de esos misterios?
0: Pues será un placer atender a todo el mundo, porque esto me da a mí la vida y yo también la devuelvo. Así debe ser. Mira, mi correo es lmdominguez@gmail.com. Y luego en todas las redes sociales, pues tengo ahí mi pequeño granito de arena como LM Domínguez o Domínguez LM.
1: Como siempre, un placer, Luismi. Seguimos en contacto para...
0: Querido seguir. Miguel, un beso de verdad, ¿vale? Igual. Y a seguir soñando, ya no solamente con los angelitos, también con los unicornios,
1: sí,
0: ¿no?
1: Señor, sí, señor. Que así sea. Fuerte abrazo, hasta prontito.
0: Venga, adiós.
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0: Vamos con esas experiencias asombrosas, increíbles y a veces terroríficas que nos trae nuestro compañero Juan Gómez, al que ya saludamos. Buenas noches, Juan.
1: Muy buenas noches, Miguel. Como siempre, un placer.
0: También para nosotros. Hoy creo que nos vamos a ir hasta una residencia. Supongo residencia de ancianos, ¿no?
1: Efectivamente, una residencia que está en el País Vasco y más que el sitio en el enclave exactamente, que es evidentemente un lugar lleno de misterio, también es la persona que nos lo va a contar, que es una persona que te puedo decir que es absolutamente seria en estos aspectos, en este tipo de cuestiones, que se toma todo de forma muy científica, pero que incluso esa mente científica ha llevado a vivir lo imposible.
0: Es una trabajadora, ¿no?, de la residencia del País Vasco, que ha vivido cosas con la gente que está allí, ¿no?
1: Eso es, efectivamente. Te cuento un poquito su historia, brevemente, quién es la protagonista. Es, como dices, una trabajadora de una residencia, pero tenemos que pensar que es una persona que también da cursos sobre prevención, sobre primeros auxilios. Quiero decir, es una persona que además trabaja con grandes empresas y que hace ese tipo de labor. Es decir, su trabajo es meticuloso y además tiene que ser muy fino, digamos, en cuanto a su profesionalidad, porque no puede estar hablando cosas que pudieran salir más o menos especulativas. Uh-huh. Ella es y tiene una mente científica. A partir de este momento tenemos que pensar que esta mujer ha vivido cosas realmente increíbles.
0: Por ejemplo, el sentir que hay un olor al especial cuando llega, se acerca el momento de la muerte de la gente, de algunas personas.
1: Exactamente. Aquí hay uno de estos elementos que son sorprendentes. Ella, en la residencia en donde está trabajando, en el País Vasco, bueno, pues de vez en cuando abre la puerta de algunos de los, bueno, de los abuelos que están viviendo en ese mismo enclave, y cuando abre esa puerta, cuando entra en su habitación, percibe lo siguiente.
2: Gente que ya autogenera, pues que ya están en residencias, que no están en cuidados paliativos, que no tienen por qué morir esa misma noche, pues en la primera ronda, de entrar muchas veces en la habitación, pues para ver cómo está el usuario y notar que huele a flores, pero como se abría un montón de ramos de flores frescas en la habitación y no haber nada, y ya pues esa misma noche fallecer el usuario de causas normales, de causas naturales. Y es que ha pasado muchísimas veces a mí y a mis compañeras, hemos percibido ese olor.
0: Qué bonito, qué luminoso, olor a flores cuando llega la muerte en vez de

0: dolor a veces acre que algunos dicen. Y parece que tiene pacientes que están esperando que el personal de la residencia haga la ronda, ¿no? ¿Con qué motivo?
1: Efectivamente, ellos hacen tres rondas, uno por la mañana, otro al mediodía, otra por la tarde, tarde-noche. Y hay ocasiones en donde efectivamente parece que los pacientes están aguardando a que entren en la habitación por un motivo muy especial que evidentemente nos cuenta la protagonista.
2: Hemos sentido frío también en las habitaciones, o ver al paciente entrar en la habitación y como que me estaría esperando y mirarme, abrir los ojos, mirarme fijamente, hacer como un suspiro, como así como suspirar, como diciendo por fin estás aquí, y fallecer. E ir a ver cómo está el paciente, de repente que abra los ojos, que te mire fijamente, que haga como una especie como de sonrisa en la cara, como de cara como de satisfacción, mirarte y suspirar y morir.
0: Mira que hemos escuchado historias a veces tenebrosas de lo que ocurre en las residencias, pero estas que son bonitas, ¿eh?
1: Ella cree que sí, son bonitas, son sí, luminosas, y además algo que me parece realmente bonito, ¿no? Y es el hecho de no morir nunca solos.
0: Sí, señor.
1: Es decir, tener la esperanza de que alguien, aunque sea una persona que trabaja en una residencia, sea el acompañamiento, el estar en ese último trance y no vivirlo solo.
0: Creo que hay un corte que nos cuenta algo de esto, ¿verdad?
1: Cuenta que quizás sea así.
2: Como para no fallecer solo, como diciendo, mira, por fin están aquí mis chicas, por decirlo de una manera más cariñosa y, ¿sabes?, para que me entiendas. Y como diciendo, mira, por fin ya están aquí, ya me puedo ir en paz. Porque al final, pues estos usuarios somos como su familia, porque muchos de ellos no tienen a nadie, no van nadie a visitarle, y somos como si fuéramos sus nietas o sus hijas.
0: Aprovechamos a que este ratito sea un homenaje para todos los abuelitos que nos escuchan. Algunas veces nos han enviado mensajes, gente que estaba escuchándonos. ¿Sabes lo que nos decían, Juan?
1: ¿Quién nos decía?
0: Que no pusiéramos música muy cañera porque estaban de noche escuchándolo ahí y se asustaban a ver si les iba a dar un ataque. Pero eso, nuestro cariño y homenaje para los abuelitos que nos llegan. Casi siempre o algunas veces nos han contado que cuando pasa algo de este tipo, hay gente que ve residentes que ya habían fallecido. ¿Le ha ocurrido esto a nuestra protagonista?
1: Sí, fíjate que esto es algo muy habitual en los hospitales. Hemos recogido muchos testimonios de personal sanitario que en hospitales han dicho, han percibido la visión de lo que podríamos calificar como un espíritu, bueno, así al menos ellos lo definen, de alguien que ha fallecido. Quizá esto no es tan habitual en el marco de una residencia, pero cuando una persona, insisto, con la mente tan científica como nuestra protagonista, dice ver lo que ahora mismo nos va a contar, pues desde luego es algo que nos desafía.
2: Pues estar en un ala y de repente ver que hay la sombra, la silueta de una mujer que ha fallecido, que se mete en la habitación de unos señores, y claro, tú vas a la habitación y ves que además esa habitación está vacía porque no hay ningún usuario que la esté usando, o que haya dos usuarios que sean hombres y que esa mujer no esté por ningún lado porque obviamente está fallecida, como decirte, como si fuera su espíritu, para que me entiendas. Ves que la ves con el camisón y que se mete en la habitación, pero claro, ni es ella ni es su habitación y no hay nadie en la habitación.
0: Esto ya da un poco más de miedo, ¿eh? De yuyu. ¿Cuál es la experiencia que más le asustó en todo ese tiempo que ha estado, que estaba en esa residencia?
1: Pues fíjate, como prácticamente todas las residencias, sabemos que por desgracia, finalmente muchos de los abuelitos, muchos de los mayores que están allí, pues acaban falleciendo, y hay una zona especial, el mortuorio, en donde evidentemente trasladan el cuerpo de la persona para luego realizar las tareas necesarias previas al funeral, ¿no? Bueno, pues justo coincide que el mortuorio que está en esta residencia está al lado de la lavandería, y vamos a decir que algo ocurría con la puerta y con la manilla de la puerta de esa lavandería junto al mortuario, que sí, le dio verdadero miedo, así lo explica.
2: El que más nos impactó a mí y a mis compañeras fue el de la manilla de la puerta de la lavandería, porque falleció un usuario, el mortuorio lo teníamos en el sótano junto con la lavandería, estaba pegado pared con pared. Esa noche se abría la puerta de la lavandería, es como que se aflojaba la manilla y se caía la manilla para abajo. Entonces, pues bueno, dejamos una nota al chico de mantenimiento para que por la mañana arreglasen la manilla, y nos comentaba el de mantenimiento que la manilla estaba bien, y estuvimos así varios días.
0: qué conclusiones saca nuestra protagonista de todas estas experiencias?
1: Pues, me voy a reiterar. Ella es y tiene una mente científica, analítica. Dice que cree que a veces esto puede ser producto del cansancio o esa visión que tenía de lo que ella calificaba como el espíritu de alguien que había fallecido. Bueno, le quiere dar esa racionalidad, pero sus compañeras y algunas personas que trabajan allí en esa residencia no lo ven de forma igual de científica. De hecho, ella misma cuenta que, bueno, que hay otro tipo de conclusiones. Por ejemplo, la siguiente.
2: Bueno, mi compañera, la de lavandería, sí que ella sí que cree en reencarnaciones y tal, y ella piensa que son los espíritus de las personas fallecidas que todavía se han quedado allí, que por lo que sea no han encontrado su luz al final del túnel y no se han marchado.
0: Esto ha sido las experiencias en la residencia, y que sirva de homenaje para los abuelitos y las abuelitas, y la gratitud al personal que les cuida con tanto cariño en esos lugares. Como siempre, un placer, Juan. ¿Forma de contacto?
1: Fíjate, me quedo con esa frase, ¿no? De que estos residentes lo que finalmente no quieren es marcharse solos.
0: Sí, señor.
1: Su labor es impresionante en ese aspecto.
0: Y que huela a flores cuando llega ese momento. Qué bonito. ¿Forma de contacto contigo para que sigan relatando experiencias que nos vengas a contar aquí?
1: Rápidamente, a través de mi perfil en Facebook, Juan Gómez Ruiz, un mensaje directo, y también a través del email dedicado al programa, juangomez@gmail.com. Estaremos encantados de conocer y descubrir todas esas historias.
0: Como siempre, un placer. Un fuerte abrazo y seguimos en contacto.
1: Igualmente, Miguel, fuerte abrazo.
0: Hasta prontito.
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0: Antes de comenzar, saludar a uno de los artífices de este congreso que estamos haciendo, Luis Débora. Buenas noches, Luis.
4: Buenas noches, Miguel. Buenas noches, Córdoba. Buenas noches a todos los que estéis aquí. Agradeceros un montón que hayáis compartido con nosotros este conocimiento que nos dejó esta ciudad legendaria.
0: ¿Qué es eso de las ciudades patrimonio de la humanidad? ¿Y qué es eso de Córdoba legendaria? Porque tú, te conocemos porque haces un congreso increíble en Toledo y ahora aquí en Córdoba.
4: Pues sí, a través de la Sociedad Española para la Conservación del Patrimonio Cultural queremos recuperar ciudades que han sido especiales en el conocimiento.
0: ¿Estás nervioso?
4: No. Ah. No, para nada, ya llevamos tiempo aquí, Miguel, haciendo 3 años en Toledo, vamos por el cuarto. Este año es la primera vez que lo hacemos en Córdoba.
0: No, decía de estar en la radio, que parece que te siento así la voz un poco...
4: No, emocionado.
0: Vale.
4: Estoy emocionado porque ya termina este primer congreso y me emociono pues por haber compartido con amigos, con gente a la que quiero, pues esto, el conocimiento que yo quiero transmitir con todo esto.
0: Cuéntame, ¿qué es eso de la Sociedad de Patrimonio?
4: Pues la Sociedad Española para la Conservación del Patrimonio Cultural es una asociación sin ánimo de lucro que queremos proteger nuestro patrimonio, tanto material como inmaterial. Y sobre todo, estamos realizando actividades de todo tipo. Hemos hecho actividades científicas, literarias, presentaciones de libros. Y uno de los objetivos también son un ciclo de ciudades patrimonio de la humanidad. Uh-huh. Empezamos con Toledo, que vamos por el cuarto, y teníamos que recuperar otra ciudad mágica, legendaria, como es Córdoba. Es decir, la cuna de conocimiento en nuestro país, tanto Toledo como Córdoba.
0: Qué bonito que haya personas como tú que se dedican a hacer este tipo de trabajos. Porque tú no vives de ello, ¿no? ¿Tienes otra profesión?
4: Yo no vivo de ello.
0: ¿Ni eres político?
4: Nada.
0: ¿No tienes subvenciones? ¿Sobres esos que dan de vez en cuando?
4: Nada. La cultura, una asociación como nosotros, la Sociedad Española para la Conservación del Patrimonio Cultural, el objetivo es simplemente tener, nos alimentamos de la curiosidad y de intentar transmitir al resto esa ilusión que tenemos por recuperar nuestro patrimonio.
0: Yo te doy las gracias por divulgar la cultura. ¿Forma de contacto con vosotros? ¿Dónde se puede saber algo más de lo que estáis haciendo?
4: Pues en nuestra página web, que nos pueden encontrar como sociedadpatrimoniocultural.com, nos pueden encontrar en redes sociales, nos pueden encontrar en muchos eventos que realizamos y sobre todo nos van a encontrar en los lugares donde la historia, las leyendas, el folclore, el conocimiento haya sido esencia de este país y nosotros ahí estaremos.
0: Pido un aplauso para él, gracias por lo que estás haciendo, gracias. Temas exclusivos y mágicos nos esperan esta noche. Ahí os dejamos un avance.
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6: Córdoba fue durante siglos el robusto y único puente de unión entre las dos mitades de Andalucía. Y puerto de mar situado junto al Guadalquivir, capital del califato Omeya desde la corte de Medina Zahara. Sede de la mezquita más extraordinaria que ha visto Europa. Centro emocional y devocional de los judíos. Y además, el lugar que mantiene viva la convivencia gracias a los patios de vecinos. No hay ciudad capaz de condensar tanto en un cofre tan bien conservado. Pocas urbes pueden afirmar ser patria de intelectuales que marcan historia, como Séneca, Averroes, Maimónides o Góngora. Córdoba, la capital de la Bética y del Califato, cuenta con cuatro elementos designados como Patrimonio de la Humanidad. En su extenso casco antiguo se disfruta de tres de ellos: el centro histórico, la mezquita y la fiesta de los patios. Forman un todo armonioso, algo que se alcanza solo tras siglos de culturas.
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0: Y con esta música solo nos queda saludar a nuestro primer invitado, toda una leyenda, uno de los primeros en hablar de todos estos temas. Te tengo que presentar como Jones Enrique, ¿o cómo era? En Don Enrique de Vicente, os pido un aplauso para él. Enrique, ¿cuánto tiempo hace que no nos veíamos?
1: Mucho, y es una pena por todo lo que hemos compartido juntos.
0: Sí, señor, empezamos haciendo radio juntos. Eres, bueno, de las personas que quedan que iniciaron todo este fenómeno del misterio, de la cultura, de la parapsicología, de todo ese tipo de cosas, ¿verdad? ¿Cuánto tiempo hace de ello?
1: Bueno, yo empecé a interesarme siendo un niño.
0: Sí, yo me acuerdo, me contabas, trabajabas. ¿Puedo decir dónde trabajabas?
1: No, que va.
0: Mucho
1: yo
0: antes,
1: empecé
0: ya
1: antes, sí, año 63, empecé teniendo 12 años. Fíjate, lo primero que pedí que me regalaran, por una cosa muy especial, era un librito pequeño que vi en un kiosco que se llamaba El año 2000 según las profecías. ¿Sabes quién era el autor? El autor era el director de mis revistas favoritas.
0: ¿Quién?
1: Las revistas eran las revistas del grupo Bruguera, Zipizape, estas. Joaquín Grau.
0: Ay, sí.
1: ¿Quién era Joaquín Grau?
0: Increíble.
1: Que se convirtió. Luego, fíjate, yo que decía, ese libro que me abrió otro mundo. No sabía que me iba a convertir en un gran amigo suyo.
0: Sí, sí.
1: Porque Joaquín Grau fue demasiado. Tú le tuviste, le entrevistaste. Así que ahí empecé con eso, con los ovnis, y luego a la parapsicología me abrió un programa que hubo en Televisión Española en blanco y negro en los años 60 a finales, que era El Hombre Ese Desconocido, donde hablaban de las profundidades del hombre, de la parapsicología, un largo etcétera. Luego se fundó la Sociedad Española de Parapsicología. Antes, como tú sabes, yo me fui juntando con los grupitos que había de ufólogos y con dos, alguien que se ha pasado al terreno de la antropología, como el gran historiador del león oculto, David Gustavo López, y Félix Ares de Blas, fundamos un pequeño grupo. Luego ellos se fueron por otro lado, muy escéptico. Como sabes, Félix Ares creó todo el movimiento escéptico en España, después de estar en el americano, del mundo escéptico, y ahora está en otras posiciones con la madurez del tiempo.
0: Te corto porque podías estar contando historias increíbles.
1: Bueno, esas son menores, sabes que hay otras
0: muchas
1: mayores.
0: Sí. Luego llegó Fernando Jiménez del Oso y fuiste de los primeros. Tuve el honor de trabajar contigo en Radio Cadena Española, hicimos un montón de programas y ahora te has convertido en una leyenda en el programa Corte Milenio con Iker. Este es nuestro invitado, con él vamos a hablar de algunas cosas interesantes. Comentaba antes, os he contado algunos, ¿no? Cuando estábamos en la radio, como Enrique tiene esa facilidad de hablar, yo le decía, hacía señales, ¿no? Y él seguía, nos quedan 2 minutos, yo le seguía, y le daba patadas debajo de la mesa, pero patadas que eran increíbles, yo no sé cómo me las aguantaba. En el Teide, de que seguramente hablaremos después, 2 grados hacía el día que hicimos esa concentración.
1: Yo estaba... ¿Con cuánta gente colapsamos todas las carreteras?
0: 40.000 personas.
1: O sea, eran hileras de coches que tenían que dejar el coche y caminar hasta 20 kilómetros para llegar al
0: sitio.
1: Era
0: increíble. Yo estaba con una manta que me prestaron del hotel y él estaba así, el tío, a 2 grados, con esa energía. Yo no sé qué.
1: Calor humano tenía.
0: Debe ser un extraterrestre. Vamos con la introducción, o un terrestre extra. Vamos con esa introducción que tenemos preparada.
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0: Pues 20 años o 25, no sé cuántos, después nos reencontramos de nuevo ante un micrófono, Enrique. Te vuelvo a pedir que seas breve, muy breve, porque empiezas a contar historias, te vas a un sitio y a otro. Como has conocido a todos, el origen de la civilización.
1: De árbol en árbol.
0: Sí. ¿Dónde nos vamos? ¿A Göbekli Tepe o a dónde nos
1: vamos? Vamos a ver, es que es una revolución. Göbekli Tepe significa en Turquía, en la Anatolia turca, es decir, en el antiguo país kurdo, armenio, el sur de Armenia. De repente, a partir del año, ¿cuánto? 1993, Klaus Schmidt, un arqueólogo alemán que está allí, de repente él indaga en un antiguo relato de arqueólogos que dicen haber visto algo que creían que era un cementerio romano, y se hace eco de las leyendas que dicen que esa colina panzuda, que eso significa, es un lugar sagrado desde antiguo, donde hay un árbol, tú has estado allí, se conserva el árbol, y de repente empiezan a datar eso, si quieres luego te explico por qué lo datan con esa precisión, y descubren que hay un templo, el primer templo de la humanidad, así lo describe National Geographic en una portada, que tiene 11.500 años. O sea, ¿cuándo? Nos estaban diciendo que la civilización comenzó en Sumer, pero al sur. ¿Por qué? Porque Göbekli Tepe está donde el paraíso. No ya entre el Éufrates y el Tigris, que es la Mesopotamia, donde al comienzo, junto al mar, estaba Sumer. Pero nos decían que aproximadamente hace 5.500 años había empezado la civilización. Pues no. Más arriba, había comenzado 11.500 años. En una tierra que, según el propio Klaus Schmidt y otros investigadores, era el paraíso descrito en el Génesis, haciéndose eco de todas las tablillas babilónicas, digamos, de Sumer y otros sitios que se han ido encontrando, donde nos hablaban, ¿quién ha construido eso? Tú sabes,
0: y qué increíble que es, ¿eh?
1: Tú sabes que Göbekli Tepe no es solo un templo.
0: Lo sé.
1: Hay un montón de templos que están explotando, pero a su vez eso forma parte de otro proyecto del gobierno turco, el proyecto Taş Tepeler, digamos el proyecto de las colinas, que son muchas. Han descubierto como casi medio centenar de lugares antiguos, de los cuales han empezado a explorar 7. Yo ya están varios de ellos, y ahora este verano voy a visitar otros, donde se están datando 11.500 años, pero vas más al norte, saltas la frontera al país rival de Turquía, que es Armenia, por todo el conflicto de Nagorno-Karabaj y otras. Y ahí encuentras el Stonehenge armenio, Karaunge. Karaunge se ha datado también, y hay varias capas, y la capa más antigua tiene 11.500 años.

0: Enrique, que no pasaba frío en el Teide, aquí...
1: No, es que está con el aire acondicionado a tope, porque afuera hay 40 grados. No, hoy no, había 40 grados.
0: Ese pañuelo es mágico, ¿eh?
1: Sí, hombre, es un pañuelo saharaui tuyo, ¿no?
0: Correcto. Mágico. Vale, seguimos. Yo también voy a ir este verano a Göbekli Tepe a ver todo aquello. Oh. ¿Qué significa eso? Que la civilización es mucho más antigua de lo que creíamos, ¿verdad?
1: Sí, sí, hombre, no mucho más antigua.
0: Mucho más antigua.
1: Vamos a ver, Miguel, calcula. Es que hace falta, cuando hablamos de...
0: Sigue hablando, que yo te voy a colocar, 1500
1: años, el pañuelo. Sí, sí, gracias. No sabemos lo que significa. Significa que 2000 años es lo que nos separa de la vida de Jesús, el Cristo. Y de la vida de Jesús, el Cristo, apenas sabemos nada desde el punto de vista histórico. Los evangelios son muy posteriores. Apenas hay documentos. No hay documentos de 2000 años, solo de cosas muy concretas. Vamos a ver, es que no hay documentos históricos de la supuesta conquista árabe de España. En nada. En un año atraviesan los árabes. Aquí los españoles ya eran unos calzonazos. O sea, ya entonces, ¿qué? Se dejaron tranquilamente conquistar en un año. O sea, todo se basa en historiadores árabes. No hay nada. Y ellos cuentan a su manera la historia, cuando realmente lo que se trató de una guerra religiosa y una guerra, digamos, entre dos corrientes cristianas, que vinieron los árabes a apoyar a una de ellas, la derrotada. Entonces, pongo ese ejemplo, pero imagínate, multiplica eso por 6. 6 por 2, 12.000. O sea, es 6 veces más antiguo que Jesús. No tenemos ni puñetera idea de lo que ocurrió entonces y de lo que ocurrió desde entonces. ¿Qué es lo importante? Que la fecha, 11.500 años, coincide con infinidad de cosas, entre otras, el relato de Platón, procedente de Egipto, según el cual en aquella época fue cuando se hundió la Atlántida. ¿Por qué? Porque hubo, simultáneamente, fue el gran diluvio universal. Simultáneamente las aguas subieron de repente y lo tragaron todo, y simultáneamente llovió de forma permanente. Y eso, cuando nos vamos a los registros geológicos, encontramos infinidad de datos que demuestran claramente que esa época del Dryas reciente significa que algo ocurrió, algo, probablemente algo cayó del cielo y de repente empezó. Vino un gran tsunami y empezó a llover durante 40 días y sus noches. Y se arrasó todo lo antiguo. Y en Göbekli Tepe, si es que lo hicieron antes de eso, no lo sabemos. O después, no lo sabemos. Algo sabían, porque sabemos qué antiguo es eso, porque una vez construido con un enorme esfuerzo, ese y otros templos, los cubrieron de arena. ¿Para qué? Para dejar un mensaje, una cápsula del tiempo, una botella de náufragos para nuestro momento.
0: ¿Quiere esto decir que ese diluvio, que está en todas las tradiciones de diferentes países y culturas, borró todo lo que había antes, y que antes quizá hubiera gigantes, hubiera dioses que venían aquí, etcétera, etcétera?
1: Hombre, de la era de los dioses nos hablan todas las tradiciones, o algo que tú conoces también como yo, que es la tradición egipcia. Hablan del Septepi, ese tiempo primordial en el cual los dioses convivían con los humanos. Los dioses y los seguidores de los dioses, los héroes semidivinos, los Ensujor, o en el caso, vamos a ver, de Grecia, los olímpicos, los dioses del Olimpo, los olímpicos, han derrotado a su vez a los titanes, que han derrotado a los gigantes. Es decir, hay una tradición. Lo de los gigantes no suena una fantasía, pero es que tan solo en la Biblia tenemos más de 200 menciones a gigantes. No es solo Goliat, y como he demostrado en la conferencia que he dado, hay en un montón de libros, Amós, entre otros, se ve, hablan de gigantes de 15 metros de altura, y a medida que va pasando el tiempo, en Canaán, van disminuyendo de tamaño hasta llegar a la altura de Goliat, al que derrota a David. Es que eso existe, tú lo sabes bien, en todo el planeta. ¿Qué dice el Génesis? Y que amplían libros del mar, digamos, el mar muerto, los documentos del mar muerto de Qumran. Lo que dicen, por ejemplo, el libro de los gigantes y otros muchos, los libros de Enoch, que amplían lo que dice la Biblia. Y es que los hijos de Dios se unieron a las hijas de los hombres y les hicieron gigantes. Gigantes que eran, devoraban todo, violaban todo. Y para acabar con los gigantes, lanza, Dios no, los dioses, un diluvio. Arrasan. Un diluvio que, según descripciones, hay razones para pensar que es algo que viene del cielo, no agua, algo. ¿Cómo lo describen, por ejemplo, la tradición egipcia? Apophis, tú sabes, la serpiente Apophis. Y lo mismo en otros lugares. ¿Qué forma habría de describir un cometa que cae del cielo, sino como una serpiente que viene, que desciende y que arrasa la tierra? La serpiente que trae la destrucción y el comienzo de otra humanidad.
0: ¿Eso quiere decir, Enrique, que antes que nosotros, evidentemente, existía otra gente? ¿De dónde venían?
1: ¿Eso?
0: ¿Eran extraterrestres? ¿Los dioses quiénes eran?
1: Miguel, tú conoces también como yo las tradiciones mesoamericanas. Uh-huh. Están sintetizadas en el Popol Vuh, que el Popol Vuh es la Biblia de una pequeña etnia maya, dentro de las 20 etnias mayas que hay, más o menos, quiché, los mayas quichés. En el Popol Vuh se nos habla de varios soles. Cada sol es una época que corresponde, en la que hay un tipo de pueblo distinto, gigantes, enanos, etc. Eso está representado en un sitio que tú has visto, que es lo que llaman falsamente el calendario azteca, que hay en el Museo de Antropología de México Capital, y que no es un calendario, es la profecía azteca. Y ahí tenemos representados los cinco soles. ¿A qué corresponderían los cinco soles?
0: Breve, si puedes.
1: Al año platónico, lo llaman así porque es un año de 12.000 y pico años, digamos, el año platónico más 24.000, pero tú divides eso en diferentes, o 25.000, lo divides en cinco partes y da 5.000 y pico años. Y tú te vas desde nuestro año al comienzo de la civilización y son 5.000 y pico, es decir, el quinto sol comienza con Sumer, comienza con la civilización egipcia estudiada por los egiptólogos. No pueden estudiar más atrás, pero hay más atrás, hay un vacío. Pero lo mismo te vas en América y en todas partes, es decir, hubo una devastación, había antes otras civilizaciones y emerge de nuevo nuestra civilización.
0: Hoy no tengo mucho tiempo para estar contigo, Enrique. Te emplazo para que vengas más veces al Espacio en Blanco y toquemos todo esto con más profundidad. Pero si pasó en el futuro, si son ciclos, estamos viviendo un ciclo de esos. Venimos a la actualidad ahora. Estamos en el fin del mundo.
1: Vamos a ver. Remontémonos a dos tradiciones. Una bien precisa y la otra más especulativa. La más especulativa es la tradición no especulativa en cuanto a que no hay datación precisa. La védica, que hablan del Kali Yuga, que es nuestra edad y cuándo termina el Kali Yuga. Como tú recordarás, yo encargué que estudiara ese tema a un gran erudito, Antonio Medrano, era un erudito la monta, y me escribió un texto para Año Cero, que eran como para 80 páginas de revista. Y yo tuve que sintetizarlo, como con sus textos, muy difícil, porque era a 20 páginas de revista. Y el cálculo que él hacía de, según los cálculos del Kali Yuga, era que acababan aproximadamente en el año 2013, decía él. O sea, por ahí. ¿Qué ocurre? Que el cálculo bien preciso es el calendario Zolkin. Tú sabes que el calendario Zolkin es uno de los 20 calendarios que usaban los mayas, el calendario sagrado. Y ahí se habla de la cuenta larga, que la cuenta larga ¿Cuándo se inicia? Se inicia en el año 3500 antes de Cristo, es decir, cuando emerge de nuevo la civilización de la nada. Cuando nos dicen las tablillas de Sumer, la monarquía bajó del cielo nuevamente en Eridu. Empieza de nuevo.
0: ¿Pero abajo del cielo son extraterrestres?
1: Eso es lo que dicen las tablillas mayas. Vale. La monarquía, porque ¿cuál es el origen? No, pero mayas no, de Sumer. ¿Cuál es el origen? El origen son los hijos de Anu. De Anu y de la diosa Namu, que son los Anunnaki o Anunnaki, 52 personajes, que hay toda una historia. Detallan en Enuma Elis, el poema de la creación, es fascinante lo que cuentan, de que crean al hombre, crean una humanidad, luego crean otra. En fin, el resumen es que eso, la cuenta larga, tiene un fin preciso.
0: ¿Cuándo?
1: El 21 de diciembre del 2012. ¿Tú recuerdas, Miguel, que en aquel entonces había gente que decía que acababa el mundo? Yo decía, para nada, acaba nuestro mundo, le llega al fin, pero hay un periodo ignorado de cuánto tiempo, y yo ahora diría, al menos sabía entonces que había un periodo de 7 años, ¿por qué? Porque me paso ya en una ciclología judía, digamos, de las que hay, sabática, mini sabática. Entonces, un ciclo sabático, es decir, 6 años más 1, 7. Desde diciembre del 2012 me iba a diciembre del 2019. ¿Entiendes ahora por qué, Miguel, yo repetí tantas veces hasta la saciedad que en diciembre del 2019 todo iba a cambiar? El mundo iba a cambiar, lo iban a resetear de alguna manera. Lo conté en muchas partes. Claro. Vino, digamos, el descubrimiento oficial de la COVID, de la enfermedad por coronavirus, el SARS-CoV-2, y en enero del año siguiente empezó la pandemia. ¿Por qué digo pandemia? Hombre, porque si hay un virus mortal que está provocando no se sabe qué, hay un plan, porque los chinos no son tontos, para permitir que en la ciudad de Wuhan se junten 20.000 personas en las vísperas del año de la rata chino. No olviden, la rata es la que trae peste, y coman todos juntos y a continuación los dispersan por el resto del planeta, y ahí empieza el reseteo. Pero cuidado, 7 años después, yo lo vengo diciendo, habrá otra cosa, es decir, diciembre del 2016, y afectará 2017. ¿Qué puede ser? Lo ignoro.
0: ¿2016 o 2026?
1: No, 26, perdona, 26, 27, perdone.
0: ¿El año que viene?
1: A finales del año que viene. Ahora, ¿qué ocurrirá? Algo habrá, un signo. O sea, lo importante es que son signos. Ahora, será solo ese segundo, habrá, yo creo que al menos habrá un tercer. Es complicado el tema de los ciclos. Otro tercer ciclo, no lo sabemos. O sea, no sabemos qué ocurre a partir de ahí. Ahora, Miguel, revisa un poquito la historia. No hablaré de otros ciclos. De los ciclos voy a hablar con mucha precisión, demostrando con una precisión total en un encuentro que tengo a finales de diciembre con Emilio Carrillo, organizado por Ecocentro en Madrid.
0: Ahora vamos a dar
1: vale, pero ahí, ¿por qué? Porque voy a hablar cómo los ciclos trazan con total precisión. Es que los cambios que hemos vivido son brutales. Estamos en el Vaticano, está el último Papa, según la profecía de San Malaquías, que tú sabes, yo he estudiado y sostengo desde hace mucho su autenticidad. Hemos hablado de ella al principio de Espacio en Blanco. Cuando empezamos Espacio en Blanco, que tú me tenías ahí, me diste el honor de ser el subdirector del programa durante un tiempo, un breve tiempo, que ya cuando la revista Año Cero ya me superaba, tenía Año Cero, un programa de televisión en Telemadrid, ya estaba muy pero yo seguía fiel a mi líder, Miguel Blanco. Entonces estaba en esa época bien aún unido al programa, pero ¿recuerdas que yo dirigí un curso sobre profecías en los cursos de verano de la Universidad de La Laguna?
0: Sí.
1: Yo tenía muy clara toda la situación. Entonces,
0: vale, 26, 27, déjame que ponga una musiquita, porque casi te tengo que despedir. Te emplazo para seguir hablando del tema, pero quiero que me des conclusiones. estamos en ese ciclo de cambio. Hay poderes por aquí y por allá que están tratando de desestabilizarnos. Y hoy has hecho una cosa muy increíble, que este es el tiempo, lo decía también Jesús Callejo en una mesa redonda que hemos tenido, quizá el tiempo más apasionante de la historia para vivir.
1: Es apasionante a todos los niveles.
0: No hay que tener miedo, ¿no? Hay que tratar de meternos
1: es
0: miedo.
1: Es un proceso evolutivo. No, ellos quieren el miedo. Ellos nos impusieron el miedo con la pandemia. Insisto, cuidado, hubo un virus, hubo un arma biológica, o sea, era un virus que se le había hecho la ganancia de función. Significa, esa ganancia de función no se podía hacer.
0: No entremos en ello.
1: Vale. Y era un arma.
0: Nos están metiendo miedo.
1: Era un arma. Nos metieron miedo.
0: Sí.
1: Nos engañaron, nos mintieron. Ganaron todos. Cada uno se repartió. Siguen metiéndonos miedo.
0: Vale.
1: Van a querer manipularnos. Depende de que queramos ser un rebaño de ovejas o de leones.
0: Vale.
1: Depende de cada uno.
0: Estamos en una ola.
1: ¿Te sometes o saltas por encima?
0: Vale. Estamos en una ola y lo que decís o dices, surfear la ola.
1: Viene un diluvio. Vamos a ver, el diluvio es un diluvio de enajenación. Están utilizando y utilizarán todo tipo de tecnología para, digamos, pero cuando hablamos de muchos en juego, ¿eh? Hay muchos. O sea, no hay una conspiración de unos. Hay unos, hay otros. Con la pandemia, yo digo, cada uno sacó lo suyo. El uno sacó las mascarillas, se forró con la mentira de que un trapito azul y los otros, otro. Pero lo fundamental es, ¿cómo ganaron? Divide y vencerás.
0: Vale.
1: A negacionistas contra negacionistas. Es lo que van a hacer siempre.
0: Vale.
1: Y solo si superamos eso, vamos a poder seguir de pie. Merece más la pena morir de pie que vivir arrodillado.
0: Vale. Quiero dejar claro que no es que no quiera hablar de la pandemia, porque es un tema muy mucho más. Hay que explicar muchas cosas, que lo haremos si tú quieres.
1: Bueno, hay otros al que se entrevistar sobre el tema.
0: Hay que surfear esa ola, tener esperanza y adaptarnos a este tiempo nuevo que viene, que podemos convertirnos en hombres divinos o espirituales. O...
1: Vamos a ver. No, quien ha explicado eso muy bien basándose en el Veda, los Vedas, es Sri Aurobindo. Es un proceso evolutivo el que él ve, pero hay que ver por qué lo ve, él, madre, porque estaba formada desde muy niña en ocultismo por Max Theon.
0: Hemos hablado de ella algunas veces.
1: Vale, entonces, ¿qué ocurre? Que él es un proceso, en algún momento se iniciará de salto evolutivo, de paso en paso, hacia lo suprahumano, ultrahumano, hacia, en un futuro indeterminado, el establecimiento del quinto reino, del reino divino sobre la tierra.
0: Enrique, no tengo mucho más tiempo hoy. Hay muchas cosas que explicar de todo esto. Te agradezco de nuevo que haya estado en el programa, te agradezco el encuentro de nuevo después de tantos años, y vuelve a dar fecha de ese encuentro que no me voy a perder con Emilio Garrillo, otro de los miembros de la familia del Espacio en Blanco.
1: Sí, sí, que sería muy bueno que hablaras también de ese tema con Emilio Garrillo. Pues mira, es exactamente, porque lo tengo que mirar para no decírtelo con... Es, a ver, porque estoy tratando de verlo. Bueno, es el penúltimo fin de semana de el mes de noviembre. Con que la gente vaya a la página de Ecocentro será suficiente. Y es Ordo ab Caos, o sea, orden a partir del caos, el momento excepcional que vivimos, el desarrollo del nuevo orden mundial y el orden evolutivo a partir del caos.
0: Como hay mucho tiempo todavía hasta entonces, espero que vengas al programa y nos lo sigas contando. Os pido un aplauso para él. Te doy las gracias, Enrique, de corazón.

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1: Qué increíble que es Enrique,
2: ¿eh? Increíble, increíble.
1: Ahí se va del programa. Saludar a una nueva invitada, Israel J. Espino. Yo no sé qué es eso de J. J. ¿De dónde viene?
2: Te lo podría decir, pero tendría que matarte.
1: Vale, no me mates. Apasionada por los mitos, las leyendas y las creencias. Es especialista universitaria en mitología y simbología, máster en antropología, derecho religioso, máster en comunicación, licenciada en ciencias de la información, periodista, conferenciante y escritora. Pido un aplauso para ella, que está aquí con nosotros hoy en el Espacio en Blanco. Un placer tenerte de nuevo, ¿verdad?
2: El placer es mío siempre, me lo sabes.
1: Déjame que ponga una introducción para que hablemos de algunas cositas de este lugar donde estamos.
3: Un nuevo asunto se acerca a nosotros: las apariciones de seres espectrales. En el canal Sucesos Paranormales nos dan algunos datos.
4: Las leyendas sobre carreteras embrujadas son más antiguas que las propias carreteras. Ya incluso antes de que los caminos asfaltados y los vehículos a motor surcaran la tierra transportando personas y mercancías, existían historias y cuentos populares de seres paranormales que se presentan en mitad de los caminos.
3: Seres extraños, presencias espectrales, han surgido y siguen apareciendo por caminos, carreteras, sendas y ciudades. Vayamos a conocer a algunos de ellos en este lugar legendario donde hoy nos encontramos.
1: Lo queremos hacer con Israel. Qué apasionante es eso de ir descubriendo toda esa serie de cosas, leyendas, esas voces de la gente antigua que te contaban. ¿Son reales o forman parte de...? Y había que preguntar a Aldo, que anda también por ahí, que creo que en este lugar donde estamos... Luego te paso el micrófono, Aldo, porque decían que estamos en la Fundación Antonio Gala, que era un antiguo convento, andaba una monja por ahí, pero bueno, a ver si nos lo cuenta luego Aldo. Qué apasionante. Pero ¿son leyendas, simplemente son habladurías, o hay algo más detrás de todo eso?
2: Es maravilloso. A ver, la leyenda por sí, su definición, es el camino que está ahí entre la realidad y la fantasía. No es del todo verdad, porque si no sería historia, pero tampoco es del todo mentira, porque si no sería un cuento, Miguel. Entonces, lo bonito, lo divertido, es estar buscando ese punto exacto en el que lo real aparece. A veces hay mucho de real, a veces hay poquito, pero siempre es una maravilla. Y sobre todo preguntar a la gente, como todavía queda gente que pueda contarte.
1: Habéis visto que tenemos tres velas aquí, ¿no? No sé si lo digo a la gente del público. No os he pedido un aplauso para ella, para Israel. Se lo damos ahora. Y nos empiezas a contar. Yo he visto cosas tuyas de la televisión en la Extremadura.
2: Sí, tengo un programa que se llama Tras el Mito, en el que precisamente me dedicaba a ir por toda Extremadura, viendo qué hay de realidad detrás de estas leyendas, de estas creencias, que es apasionante, porque luego te das cuenta que las que encuentras en Extremadura son las mismas que encuentras en Córdoba, pero las mismas que encuentras en un pueblecito bávaro.
1: ¿Sí?
2: Sí, porque los arquetipos y los mitos viajan con los hombres en la mochila, no pesan, además. Entonces, vienen con nosotros. Me ha pasado investigando las leyendas de Córdoba. Son muy conocidas, aquí hay grandes profesionales que investigan las leyendas de Córdoba. Pero, de pronto, me he encontrado con algunas que no me esperaba. La Santa Compaña, que todos lo asociamos a Galicia.
1: ¿No?
2: Claro, Galicia. Pues hay una Santa Compaña en Córdoba. Hay damas blancas, hay misas de difuntos con muertos dando y ofreciendo la misa.
1: Espera, que nos vas a contar. Aldo, si quieres subir, súbete, te pones por aquí y nos vas a contar si has visto algo en este lugar donde estamos. Aldo Linares, alguien de la familia que siempre nos acompaña. Te voy a dar la espalda si no te importa, pero como eres de la familia puedo hacerlo, ¿vale? Cuéntame alguna leyenda. Tenemos 8 minutitos, luego sigues después de las noticias un rato más, ¿vale?
2: Venga, pues por ejemplo, ya que hemos hablado de la Santa Compaña, vamos a hablar de una que tiene, además, como le gusta a nuestro amigo Jesús Callejo, son leyendas que tienen huella, que se pueden tocar. La calle de la Pierna, número 4, ¿por qué se llama así?
1: Perdona, aquí
2: en Córdoba.
1: En Córdoba. ¿Calle de la Pierna?
2: Era la antigua calle de la Pierna, número 4. Allí cuenta la leyenda que vivía una señora que era bastante cotilla y una noche escucha un rumor en la calle, se asoma y se encuentra un entierro. Curiosa, baja hasta la calle para ver quién era el muerto, no reconoce a los que van con el ataúd, van encapuchados y de pronto uno de ellos se acerca a ella y le ofrece una vela. En ese momento ella consigue mirar dentro del ataúd y su sorpresa es que se encuentra ella misma dentro. Con el susto se desmaya, pierde el conocimiento y cuando se recupera, se da cuenta que la vela que sigue teniendo en la mano es un fémur humano. Desde entonces cuenta que para conmemorar esta leyenda, en esa casa había enclastrada en el muro una pierna, de verdad, una pierna de mármol, realmente una pierna del dios Apolo que a día de hoy se puede ver en el Museo Arqueológico de Córdoba. Y curiosamente, para que tú veas la vida como es, ahora mismo en el número 4 de esa calle hay un hotel. Córdoba, ya sabes que es una ciudad preciosa y con muchos turistas. Estas narraciones de Santa Compaña lo que invitan es a pensar en la muerte, pero no solamente el memento mori que decían los romanos, sino también al carpe diem, a disfrutar de la vida en lo que te queda. Bueno, pues así se llama el hotel que ocupa ahora ese lugar, el carpe diem.
1: Wow. Aldo.
5: Sí.
1: ¿Has visto algo aquí en la Fundación Antonio Gala, que es un lugar increíble?
5: Sí, lo es.
1: Era un antiguo convento, ¿no?
5: Sí, sí. Y
1: ahora sigo contigo, ¿eh?
5: Tuvimos ayer un paseo muy bonito con gente de la organización y un grupo de personas y fue fascinante porque sí que hay algo, una pequeña impregnación de algo del pasado, una mujer, en unos puntos que curiosamente luego... Pues una chica que
1: ¿verificaste?
5: Sí, pues una chica que estudió aquí, pues nos contó sus historias y era fascinante, vamos, fascinante.
1: ¿Era una monja o podía ser otra?
5: Sí, una monja, sí.
1: Vuelvo contigo y luego retomo. Más leyendas irreales.
2: Pues curiosamente, Aldo y una mujer, y curiosamente la mayor parte de las leyendas que ha recopilado tienen como protagonistas a mujeres, no solamente la de la calle de la Pierna, pero todo el centro de Córdoba está lleno de mujeres espectrales a las que los hombres tenéis que tener bastante miedo. Por ejemplo, estoy pensando en la dama que se aparecía en la puerta de Baeza. Cuentan que se apareció un grupo de juerguistas que ya querían desayunar como a las 6:30 de la mañana, apareció una señora encapuchada. Ellos pensaron que bueno, que ya tenían el amanecer hecho, que habían ligado, le acompañaron a la mansión de esta señora, a la casa, y bueno, ya le dijo que se pusiesen unas copas, que enseguida volvía. Decidieron salir a buscarla y encontraron en el salón contiguo un ataúd con una dama muerta dentro, que era la dama que se habían encontrado. No es la única, Miguel. En la calle de la Magdalena cuentan que también otro chico callejero se encontró con una señora a la que invitó, esta vez a su casa. Allí le dijo a los criados que le pusiesen pues algo de fruta, y cuando ella alargó el brazo para coger unas uvas, el muchacho se dio cuenta, asustado, que el brazo era hueso completamente, era una mano esquelética, y que la uva se convertía en una pasa solamente al tocarla. Él decidió hacerse un poco el tonto, le dijo que bueno, que él ya se tenía que dormir, que lo acompañaba a casa, y ella se dejó acompañar en un punto concreto de la calle de la Magdalena. Él le dijo que iba a volver. Ella le dijo, no te irás tan pronto. Él echó a correr, notaba cómo ella corría detrás de él con esa mano cadavérica, hasta que vio un altar en la calle, se arrodilló, empezó a rezar, y dicen que en ese momento ella se convirtió en cenizas que llenaron a un muchacho de arriba abajo, muchacho que luego, por supuesto, no volvió a callejear por aquí.
1: Es curioso que se den todas esa serie de leyendas en las diferentes partes del mundo, ¿verdad? Dices que pueden ser arquetipos.
2: Sí, bueno, he encontrado aquí uno que me parece maravilloso, que en un primer momento no le di, y es muy corto, tampoco cuentan mucho, cuentan que en una en la Cuesta del Bailío hay una fuente y que allí se aparece una dama blanca, que verás cómo te va a sonar. Cuentan que era una chica que tiene una relación, una chica de familia humilde que tiene una relación con un señorito de Córdoba. Ella se queda embarazada y en ese momento él la abandona para casarse con alguien de su posición. Ella, totalmente desquiciada, hace un pacto, dicen que diabólico, con el diablo, otros dicen que con algún hechicero o alguna hechicera, y pide que muera su amante. Le dicen que vale, pero a condición de que ella sacrifique a ese hijo. Ella lo hace, el amante muere y ella sacrifica al hijo ahogándolo en esta fuente. Y desde entonces se le escucha llorar por las calles y por la zona, e incluso hay testigos. José Manuel Morales ha recogido testigos de los años 60 que afirman que una mujer blanco les metió la cabeza en esa fuente, y al final es el arquetipo de la llorona, de todos los países hispanohablantes, efectivamente.
1: Luego vendrá José Manuel a contaros algunas cosas. No te vayas, ¿eh? Que Aldo, significa que cuando vivimos y hay cosas extrañas en nuestra vida, se quedan ahí.
5: Parece ser que sí, parece que la impregnación, si somos energía de una forma u otra, esa energía que desprendemos, del mismo modo que desprendemos nuestro aroma, puede quedar marcando escenas, momentos. Y, ¿sabes? Es curioso, porque cuando Israel estaba contando lo de los arquetipos, ¿y si esa otra realidad utiliza esos arquetipos para manifestarse?
2: Es muy posible.
5: Porque a lo mejor los arquetipos es algo que es universal. ¿Qué mejor vía, a lo mejor, para justamente manifestarse de una forma mucho más directa?
2: Claro,
5: ¿no?
2: Es
5: a lo
2: que
5: mejor
2: es que yo, es... Claro, yo tengo que decir que yo empecé en este mundo como investigadora antropología de las leyendas, hasta que conocí a Aldo y me di cuenta que esas leyendas tienen mucho de realidad y que sí, que hay algo más que una simple funcionalidad de la leyenda, que un simple no salgas por la noche que te va a pasar algo, ¿no? Hay algo más que, bueno, que gente como Aldo ve y gente como yo pues no ve.
5: Pero hemos vivido cosas juntos, ¿eh?
2: Sí, pero
5: muchas.
1: ¿Qué habéis vivido? Contarlo ya, que un minutito nos
2: cuéntalo
1: quedó.
2: Tú, venga.
5: Tú que eres la que estabas ahí de...
2: En la Asamblea de Extremadura, por ejemplo.
5: Por ejemplo.
2: En la Asamblea de Extremadura hicimos una investigación porque, bueno, teníamos muchos testigos, políticos, funcionarios, policías que habían visto cosas raras, habían notado presencias, habían visto sombras, cosas que se movían. Y, bueno, conseguimos hacer una investigación para el programa, para Cuarto Milenio, y me dejaron a mí haciendo un aislamiento en la biblioteca, que es donde se suponía que estaba el fantasma de una señora que Aldo había descrito perfectamente, había visto. Yo, como soy un trozo de carne sin bautizar, no me entero absolutamente de nada. A mí me dejaron allí a oscuras, y claro, yo sí notaba un poco el pelo.
1: Déjalo ahí. Más

0: sensibilidad, sí noté en un momento dado que en la parte de la derecha del pelo notaba cómo me iba bajando. Yo pensé, porque suelo ser bastante racional, que claro, cuando tú estás en un momento en el que no hay ningún estímulo, estás a oscuras, todo lo sientes, todo lo notas, todo lo escuchas, puedes escuchar un ratón, pues yo pensé lo mismo, un rizo se me está cayendo y lo estoy notando especialmente. Y yo notaba continuamente ese pelito de aquí. Cuando no le di tampoco mucha importancia, cuando terminé el aislamiento y pude reunirme con los compañeros, Aldo en todo momento me había estado monitorizando desde fuera de ese hospital San Juan de Dios, de esa Asamblea de Extremadura, y me vino enseguida y me dijo: ¿la has notado, verdad? Digo, he notado. La has tenido todo el tiempo a la señora detrás de ti, en tu parte derecha, y estaba notando cómo ella te tocaba y cómo tú te apartabas el pelo de donde ella te estaba tocando. Es lo más cerca que he estado de sentir algo, pero cada vez que me junto con Aldo, es verdad que aunque yo no sienta, sí que lo veo trabajar, lo veo sentir, veo cómo conecta con esa otra realidad, y eso a mí ya me hace muy feliz. Tampoco necesito más.
1: Nos lo contará él, pero ¿cómo explicas lo que le pasa a Aldo cuando lo lleváis a esos lugares con Cuarto Milenio, que no sabe nada del sitio, como ha pasado aquí, no sabe a dónde le llevan lo que hay, y de repente, wow?
0: Con Miguel no tengo ni idea, es que me encantaría saberlo, porque yo lo vivo con él y sé que no sabe nada, sé que no tiene ni idea. Yo, ha habido momentos en que he pensado incluso que él podía leer la mente de los demás, que a lo mejor podía, se puede, o sea, a lo mejor puede estar notando mi pensamiento, pero es que ha habido cosas, ha averiguado cosas que ni yo sabía, que yo me he enterado después, o sea, yo he averiguado después cosas de un lugar que ni yo misma sabía, y por supuesto la gente que venía, ni el cámara que venía, ni nadie. ¿Cómo lo explicas? No tengo explicación ninguna, ojalá.
1: Aldo, ¿hay explicación?
2: No lo sé. Yo lo único que sé es que ocurre, pero no sé por qué ni cómo, no lo sé.
1: Bueno, ¿siguen contando alguna leyenda de esas, si quieres, de Córdoba o de tu tierra?
0: Ya que estamos aquí, de Córdoba, que tiene para de regalar. Pero, por ejemplo, yo me he dado cuenta además que casi todas, o no sé si las que he recopilado, porque la cabra tira al monte, son de mujeres, si os dais cuenta. Hay muchas leyendas, porque al final también es un arquetipo, el arquetipo de la muerte que hablábamos. También está la calle Abrazamozas, que se llama así por otro Don Juan. Esto está lleno, Córdoba está lleno de ligones, ¿qué le vamos a hacer? Entonces salía también por la noche a intentar meter mano a las mujeres que pasaban por ahí, hasta que una de ellas le dice que la deje, el insiste, y al final ella le dice: bueno, pues allá tú. Y cuando él la abraza, se da cuenta que pincha demasiado, está rellena, y efectivamente era un esqueleto, era la muerte. Y desde entonces esa calle se llama la calle Abrazamozas. Pero, por ejemplo, hay otra que me gustó mucho, que es otro arquetipo diferente, también de dama blanca, y que esa sucedió en un convento, el convento de Santa María de Cuteclara, que ya ha desaparecido, no se sabe exactamente dónde estaba. Hay gente que dice que donde estaba el convento de la Victoria, otros dicen que en las afueras. El caso es que en este convento había un pozo que estuvo hasta hace relativamente poco, que se llama el Pozo de las Vírgenes. Eran realmente las vírgenes suicidas. Cuentan que eran unas jóvenes que se habían dedicado, habían entregado su virginidad a Dios, no querían estar con nadie, no eran religiosas tampoco todavía, y ante la amenaza árabe ellas deciden coger una vela y, entonando cánticos religiosos, se acercan al pozo de este convento y se van arrojando una a una al pozo. Lo curioso es que este suicidio colectivo no ha terminado todavía, porque hay testimonios de los mismos frailes tiempo después. Por ejemplo, el padre Andrés de Santa María, en 1553, cuenta que vio una procesión de jóvenes vestidas de blanco con una vela que iban atravesando paredes. Pero no me interesa lo que me dice el fraile, que también me interesa más lo que sigue diciendo, o lo que decía hasta hace poco, la gente de Córdoba. Y curiosamente ellos lo que hablan, que en ese pozo, cuando todavía existía, a veces por la noche podían ver un grupo de jóvenes, de chicas vestidas de blanco, que iban de la mano danzando alrededor del pozo y con velas alrededor. Que si tú lo ves, es la misma imagen de las ninfas de la mitología grecorromana.

0: Ana, y siempre esas mujeres relacionadas con el agua, siempre con la noche y con lo blanco, que al final es el arquetipo de la muerte, del más allá y de esa magia que une al hombre con lo que hay más allá de la noche.
1: ¿Nunca te has encontrado, Israel, alguien que haya sido testigo, aunque seguramente José Manuel Morales nos va a contar testigos de estas leyendas, que haya vivido eso? Te lo digo porque me estoy recordando en Canarias, donde vamos a ir dentro de poco, me contaban esa historia de alguien que liga a una discoteca, sí, que le encanta a la niña, que le deja su chaqueta porque tenía frío, y le dice a la chica dónde vivía, o la acompaña hasta la casa o allí, y se despiden. Y al día siguiente, el tipo todo enamorado va a la casa, pregunta por la niña, le sale una señora que no sabía quién era, y por la descripción que da, la mujer dice, es mi hija, pero mi hija está muerta.
0: Claro.
1: Va al cementerio y encuentra su chaqueta encima de la tumba. A mí me lo contaba alguien que lo había vivido. ¿No te ha pasado alguna vez? ¿O se lo estaba inventando el colega?
0: No, yo muchísimo. Bueno, de hecho, también lo que me estás contando, que a mí también me lo habían contado. Y bueno, y la chica de la curva es otra, sí, leyenda urbana, pero que viene de, como decías al principio, de tiempo atrás. Es una ropa diferente para el mismo arquetipo. Y yo, precisamente por mi rama de periodista, hago mucho periodismo o antropología de investigación. Yo voy a los pueblos y, por ejemplo, hay zonas de España, zonas bastante perdidas, que por eso se conservan mejor, en la que la leyenda está viva completamente, en la que no es que te esté contando, es que mi abuelo me contaba que el demonio se aparecía, es que te dicen, es que el demonio se me apareció en este sitio. Y te están hablando señoras mayores, ancianas, que no tienen por qué mentirte, que no tienen por qué contarte.
1: Ni quieren salir en la prensa, ni ser famosos.
0: No. Y yo las creo, obviamente. Sigo sin saber cómo me pasa con Aldo. ¿Qué es lo que han visto? No lo sé. No sé qué han visto, pero sé que la leyenda tiene un porqué y que la leyenda también está viva, ¿eh?, y evoluciona. Y se va, lo que pasa es que se va vistiendo conforme a la sociedad en la que está viviendo, porque tiene que adaptarse para no morir. Pero si no muere, es porque hay algo mucho más profundo y porque al final necesitamos esa leyenda.
1: Aldo, ¿cuál es la situación más especial con la que te has encontrado de las investigaciones que haces o en tu vida?
2: Pues
1: Te recuerdo que tenemos que ir a ese castillo.
2: Lo haremos, sí.
1: ¿Dónde está?
2: En Ladrada.
1: En Ladrada, vale. Sí.
2: Pues la más especial te diría, es que ha habido varias. Una que me marcó, y estando aquí Israel, es una que me gustó mucho porque me quedé pensando, ¿pero qué es todo esto? Ir a un sitio que era campo, todo rodeado de árboles, y soltarme como si fuese un perrito, ¿sabes? El sabueso ahí. Y empezar a notar que todo eso era circular. Y que cada vez los círculos iban haciendo más pequeños, más pequeños, más pequeños. Y acabar en un punto en el cual hundí un palo, sintiéndome que había como gente que estaba cerca, con cosas pequeñas en las manos, que había enterramientos, y al hundir el palo, pues dije, aquí. Y resulta que luego cuando me dijeron todo, porque luego pensé, claro, estoy contando una cosa que es una tontería, en medio de la nada, y resulta que se hicieron, había imágenes, ¿verdad?, desde el aire.
0: Imágenes satelitales, sí, efectivamente, en la que se veía perfectamente un círculo, donde en el justo centro es donde había marcado Aldo que estaba lo importante.
1: ¿Y hicieron una excavación o algo?
2: Es que se encontraron cosas allí, ¿verdad?
0: Sí, esto era, realmente es una construcción calcolítica, está muy cerca del yacimiento de la Pijotilla, aparecieron un montón de ídolos calcolíticos, ídolos oculados, es un centro funerario cerca, ha aparecido también algunas necrópolis, y es un sitio, pero sin embargo el círculo donde lo llevamos no está todavía ni excavado, ni nada, se puede ver solamente desde el aire, pero no se ha hecho ningún tipo de excavación ni de prospección por ahora, y él no solamente lo marcó, es verdad que también un compañero nuestro arqueólogo estuvo midiendo, efectivamente había un cruce ahí también de energías, y es un sitio que se ha marcado por de varias maneras como un sitio bastante importante, y Aldo es que no tenía ni idea de dónde íbamos, y marcó perfectamente el centro del círculo, dijo que era un lugar de poder, vio las puertas, por dónde entraban para hacer la ceremonia, por dónde salían. Es que es maravilloso estar con él.
2: Pero ¿sabes lo bonito de todo esto? Es que a mí me permite esto, es el hecho de vivir algo histórico con culturas antiguas, con lo que a mí me ocurre. Pero es como rozar un poquito eso, y eso es no tiene precio, ¿sabes? Cuando lo vives no tiene precio, no lo tiene.
1: Eso fue una cosa. ¿Otra cosa que te llamó la atención?
2: Otra cosa, ver lo vi en Naval Mural de la Mata y en Baquio, una cosa negra que no sé qué era, lo único que sé es que era antigua, inteligente, con profundidad, que me dijo cosas que no entendí prácticamente nada, pero que ambas cosas estaban conectadas con tumbas o con lugares de poder. Lugares sagrados, ambas. Realidad daimónica, mundo férico, no sé qué es lo que será, pero la gente de la antigüedad sabía muy bien por qué hacían las cosas, muy bien.
1: ¿Lo has tenido miedo alguna vez cuando te enfrentas a ese tipo de cosas?
2: Cuando era pequeño sí.
1: Me lo has contado algunas veces, sí. ¿Ahora ya no?
2: Ahora no, ahora tengo respeto, y el diálogo que planteo con esto es respeto, ¿sabes? O sea, soy un curioso, soy buscador, pero no soy mártir, y no, planteo unos límites, porque creo que es necesario justamente para poder aportar la mayor información posible.
1: ¿Y qué es lo que hay en ese castillo de Ladrada? Ya casi te despido.
2: Pues en ese castillo de Ladrada hay una persona que sigue haciendo de las suyas por allí en el mejor sentido de la palabra.
1: ¿Una persona o un ente?
2: Una persona.
1: Vale.
2: Porque decimos fantasma, espíritu, persona.
1: Sí, vale.
2: ¿Sabes? Pero que si te dijese a quién se parece, es a la época de oro de Charo López, de la actriz.
1: Charo López, sí.
2: Y
1: morena, sí, racial, sí, sí, potente.
2: Sí, sí, sí. Y que ella sigue viviendo su tiempo, y con una cosa tan poética que tiene el misterio, que por mucho que te lo escriba con palabras no voy a poder convencerte o reflejarte lo que es.
1: Ya. Eso significa que alguna gente, algunas personas se quedan enganchadas, aunque ya hayan fallecido, sí, al lugar. Y con Sol y con Paloma hacéis trabajos para que los muertitos, como lo llamáis vosotros, se fueran de aquí, ¿no?
2: Sí, lo que hacemos es muy sencillo, es justamente darles el lugar de dignidad y de honor de persona, no de fantasma. Es decir, tú estás ahí, te ha pasado esto, pero tú eres una persona, no eres un fantasma, no eres un raro, no eres una rara. Y cuando les das ese diálogo de tú a tú, ya empiezan a cambiar las cosas.
1: ¿Y se van?
2: A veces sí.
1: Ya casi terminando, que está Jesús por ahí preparado para contarnos cosas de voladores y demás. La leyenda que más te haya llamado la atención, y pregunto, si es un arquetipo, ya lo has más o menos definido o adelantado, debajo hay una realidad que quizá nosotros estamos matando con la tecnología, olvidándonos de ella.
0: A ver, no te puedo decir la leyenda que más... hay muchas, a mí me gustan mucho las leyendas femeninas que tienen un componente, porque veo que hay algo mucho más profundo y dual de dar vida y de dar muerte. Nos estamos cargando, nos podemos cargar alguna leyenda, se lo ha hablado también Jesús Callejo muchas veces, como nos podemos cargar cuentos. Tú no puedes cambiar, porque los tiempos te lo estén diciendo, una leyenda porque te parezca muy mal que un marido mate a su mujer, como aquí en la Torre de la Malmuerta, por ejemplo, que se llama así en principio, cuenta la leyenda, que porque un señor mató a su mujer mal matada y tuvo que construir esta... Tú no puedes decir, está feísimo.
1: Ahora
0: está
1: no
0: feísimo,
1: es
0: no es políticamente correcto.
1: No
0: puedes hacer eso, porque te cargas el sentido de la leyenda, te cargas el sentido profundo, el simbolismo que encierra. Entonces ya no tiene sentido, la gente no va a conectar con ese arquetipo profundo que tiene la leyenda. No hay que cambiarlo, no se puede adaptar todo al momento, porque más los momentos pasan muy rápido.
1: Yes.
0: Nosotros pensamos que no, que somos importantísimos y no somos importantes.
1: Yeah. ¿El arquetipo es algo que te hace así un respingo dentro cuando lo estás sintiendo o te lo están contando?
0: No, yo creo que es algo que hace que todo el mundo conecte, que tú cuentes una historia y de pronto tengas a todo el mundo conectado. Ay, has tocado algo y todo el mundo lo siente y todo el mundo lo nota. No hace falta que pegues un respingo, simplemente la gente lo va a hacer suyo. Es algo nuestro, algo muy nuestro.
1: un lujo tener invitados como vosotros, Aldo. Gracias, gracias, te las doy siempre. Forma de contacto contigo y tenemos que ir a ese castillo, ¿ya?
2: Pues sí, sí, sí. Pues en aldolinares.com, que están todas las cosas que hago, en las redes y en los seis sentidos, que son las rutas que hacemos con Laura Serrano, que estamos ahí también.
1: Gracias por ser como eres.
2: Gracias a ti.
1: Israel, ¿forma de contacto contigo para saber lo que haces?
0: Israel J. Espino, en la página web y en Twitter, en Instagram y en Facebook.
1: Te digo lo mismo, un lujo tenerte, gracias, gracias.
0: El lujo es mío, muchas gracias.
1: Un aplauso para ellos y seguimos.

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0: saludar a un nuevo invitado que llega a este programa especial que estamos haciendo desde aquí, desde Córdoba. Un sabio es la persona que mejor cuenta la historia. Te puedes hablar de cualquier cosa. Una nueva aventura juntos. Jesús Callejo, ¿cómo estás?
1: ¿Qué tal, querido Miguel? Pues un placer. Ya sabes que los congresos son puntos de encuentro y en este caso, pues una vez más, no por casualidad, hemos coincidido para compartir momentos muy mágicos.
0: De director de la Escóbula de la Brújula y estás haciendo un programa en Telemadrid, no sé cómo se llama.
1: Sí, Cuarto de Maravillas.
0: Cuarto de Maravillas. Cuarto de Maravillas. Ya saca un libro que no me ha llegado todavía, te vuelvo a decir, ¿qué se llama?
1: Volveré a insistir. Gabinete de Maravillas, 101 objetos asombrosos de la España insólita. Esta vez en lugar de lugares, objetos que tienen mucho que contar y sobre todo muchos misterios.
0: Te lo pregunto siempre, ¿cómo sabes tanto? ¿Estás todavía leyendo? ¿Has estudiado mucho de pequeñito? ¿Eras abogado, no?
1: Era. Ahora ya me he dedicado a otro tipo de menesteres, pero durante muchísimos años estuve de letrado dentro del Ministerio de Trabajo, pues resolviendo recursos administrativos.
0: ¿Pero ibas a juicios eso y te ponías la toma?
1: No. Yo era el que hacía las resoluciones, pero dentro del Ministerio. No tenía que ir a juicios, iban otros compañeros míos.
0: ¿Y esa de la historia, de cuándo te viene? ¿Cómo sabes tanto? Estás todo el día leyendo, te lo tengo que preguntar, ya sé a quién se lo tengo que preguntar, pero bueno.
1: No, ayer por la noche estábamos en la feria de Córdoba tomando unos rebujitos, yo vale. Creo que no estaba leyendo.
0: También haces cosas.
1: Hay que dedicarse a lo sagrado, a lo profano, hay tiempo para todo, Miguel, es cuestión de organizarse. Nada, yo creo que mi pasión llega desde siempre, es verdad que dentro de las asignaturas que había en Derecho y hay en Derecho, está el Derecho Romano, yo creo que también es fundamental, porque son unos pilares fundamentales, no solo para entender qué han hecho por nosotros los romanos, sino sencillamente la evolución, ¿no?, que ha tenido la historia en cuanto, ¿no?, a la legislación y en cuanto a la judicatura. Pero me ha interesado porque yo creo que todos los que estamos aquí, todos los que nos interesan, todos los que escuchan tu programa, todos los que escuchan el mío, tienen curiosidad por saber algo más. Cuando más te dedicas a ello, ya sabes que un poco mi forma de investigar son dos. Una es la bibliográfica, es decir, leer todo aquello que me interesa y que cae en mis manos, pero también viajar, ir a los lugares donde se producen estos acontecimientos, donde están estas leyendas que contaba Israel Espino, por ejemplo. Es decir, hablar con la gente, conocer el paisaje, conocer el paisanaje, que son al final los protagonistas de este tipo de historias, que a veces forman parte de nuestro pasado, a veces rellenan las lagunas que no tenemos en la historia, y por lo tanto las leyendas son tan importantes que cuando las mamas, cuando viajas, se quedan ya en tu memoria, se quedan en tu recuerdo. O sea que tampoco es un esfuerzo especial el que tú las recuerdes con mayor o menos fruición, sencillamente es vivirlo, apasionarte, y todo eso queda en ese cerebro reptiliano que todos tenemos y que hace que lo vivas y a veces que lo contagies con una mayor pasión, que yo creo que es un poco lo que nos mueve a todos.
0: No sé si te lo he preguntado tantas veces que nos hemos encontrado. ¿Te ha pasado alguna cosa misteriosa de esas que, wow, antes de que te ponga la introducción y los cuentes de voladores por aquí en Córdoba? Sí. Que te haya dicho... ¿Hay algo más?
1: No, yo estoy convencido que hay algo más, ¿no? No es porque haya tenido ningún tipo de experiencia trascendente de esto que te da un vuelco la vida como un calcetín, pero sí he tenido sensaciones de que evidentemente todo no se acaba con esta vida material, con este cuerpo que tenemos, que hay algo más. Por sensaciones muy particulares, muy, bueno, llámalo si quieres subjetivas, pero estoy convencido. Y aparte por la cantidad de gente que he entrevistado, donde yo sé que no mienten y que sí que han tenido esa especie de epifanía de contacto con el otro lado, con el más allá, con lo sobrenatural, llámalo como quieras, o con el mundo espiritual, ¿no?, que es el que más me gusta. Entonces yo no he tenido nada, ya te digo, espectacular, no me he visto con ningún duende, ni con ningún demonio, ni con ningún ángel, y por supuesto no he entrado en las puertas dimensionales para conocer el otro lado. Pero sí sé, ya te digo, por mis lecturas, por mi cultura, por mi experiencia, que esto no termina aquí, que hay mucha más vida después de la vida.
0: Nos he pedido un aplauso para él, creo. Y vamos con esa introducción que nos va a dar datos de lo que quiero que nos cuentes hoy aquí en el programa. Escuchémosla.
2: Nuestro experto en contar sucesos de la historia poco conocida regresa con nosotros. Y de nuevo junto a él vamos a sorprendernos. En esta ocasión, descubriendo al primer hombre de la historia en volar. Nos ayuda el canal Caronte con la siguiente información.
3: Hubo un científico e inventor nacido en Ronda, Málaga, que lo consiguió un milenio antes. Nada menos que en el año 852, poco después de la invasión musulmana de la península ibérica, jugándose la vida al saltar hasta dos veces desde una torre de 100 metros de altura en Córdoba, con unas alas de madera y tela. En el segundo intento, lejos de matarse, logró mantenerse en el aire entre 1 y 10 minutos, dependiendo de la fuente que se consulte. Su nombre, Abbas Ibn Firnas, antecesor de Leonardo da Vinci. La hazaña de este científico y químico andalusí fue ignorada por los historiadores durante los siglos siguientes, quizá porque desde su exitoso salto mortal a mediados del siglo IX nadie lo volvió a intentar hasta la época de Napoleón y el episodio cayó en el olvido.
2: Un episodio olvidado que hoy queremos rememorar de la mano de nuestro especial invitado.
0: ¿Qué hizo este colega? ¿Fue el primero en volar?
1: A ver, cuando decimos volar, tendríamos que hablar de planear, ¿de acuerdo? No era volar como tal, yo creo que es bueno precisar determinados términos. Antes de que llegara este personaje, que era un científico de primera línea, porque prácticamente tocó todos los palos, era poeta, era filósofo, era astrónomo, era geógrafo, era muchísimas cosas, y de hecho desarrolló y perfeccionó muchos de los instrumentos astronómicos de la época, ¿no? Por supuesto el astrolabio, también mejoró lo que era la brújula, pero también hizo un reloj anafórico, en fin, que se basaba sobre todo para el movimiento con el agua, que señala las clepsidras, tenía un planisferio, un planetario, mejor dicho, dentro de su casa, donde reprodujo un poco todo lo que era el universo conocido en aquella época, por supuesto el Sol, la Luna y los cinco planetas conocidos, y también tenían un movimiento para saber perfectamente cuándo se producían los distintos eclipses. Pero que estamos hablando de una persona que no era un loco de estos que se tiraba por la torre a ver qué pasaba, ¿no? Entonces lo que ocurre es que muchos antes que él era lo que se llamaban saltadores de torres. Claro, entonces cuando hablamos un poco de esta situación, por supuesto no tenía nada que ver con los aviones, todavía los motores queda mucho por inventar, pero sí había gente que observaba a los pájaros y decía, bueno, ¿por qué un pájaro que es un ser irracional vuela y yo, que soy un ser listo, inteligente, no puedo hacer lo mismo? Bueno, pues mucha gente pues empezó a hacer sus divagaciones, a hacer sus proporciones entre el peso del pájaro y el número de plumas que debes tener, y había gente que utilizó pues el mecanismo más absurdo y más tonto del mundo, que es su capa, para planear, ¿no? Esos son los saltadores de torres, que se dejaban los dientes y los riñones y la vida en ello. Saltadores de torres ha habido.
0: ¿Ha habido muchos?
1: Ha habido muchos, sí. Incluso en la época de Nerón, Jenofonte nos cuenta que ha habido uno que se tiró, pues eso, pensando que iba a planear. En el fondo estamos hablando de los primeros paracaídas, totalmente infructuosos y que no servían para nada. Entonces, ¿por qué decimos que Abbas Ibn Firnas es el primer científico que intenta hacer algo con los vuelos sin motor, pero de manera que tenga un fundamento? Es decir, no es vamos a lanzarnos por ahí a ver lo que planeamos, o vamos a ver cómo me puedo sustentar en el aire rezando a mis santos favoritos. No, él hace un artilugio de madera con un armazón donde él se tumba de forma horizontal. Y este armazón, que estaba recubierto de una tela, algunos dicen que de seda, pero también recubierto de plumas, porque lo que intenta es hacer una especie de ornitóptero, que es una palabra, que es un armatoste aéreo con forma de pájaro, ¿no? Porque dice, bueno, vamos a comparar y vamos a ver las proporciones de la longitud que tiene que tener las alas en función también del peso del personaje. En este caso lo hizo él. En este audio que hemos escuchado, hay veces que dicen que es la misma persona y yo creo que no. Hubo dos personas dentro de ese siglo IX, estamos hablando del emirato que estaba en Córdoba y por supuesto de la época de Ramán II, y el primero lo que hace es lanzarse sin ningún tipo de prototipo científico, es decir, que intentó planear y casi se mata. Eso sí que lo observó Abbas Ibn Firnas, que entonces dice, a ver, yo no quiero ser tan loco como este tipo de personas que se lanzan a ver qué ocurre. Él es el que construye de una manera, ya te digo, científica, ordenada y con una técnica de ingeniería para ver cómo puede planear. Y efectivamente lo consigue. Es verdad que no va muy, muy lejos, pero sí planea lo suficiente como para partirse solo las dos piernas. Lo cual es un mérito, no te creas. A ver, por entonces tenía más de 60 años.
0: Espera, ¿tenían plumas también?
1: Sí, él también ponía la armazón un poco con plumas, porque lo que quiere es dar la apariencia de que es una especie de pájaro, ¿no? De algo que puede sobrevolar intentando, pues eso, romper lo que es una de las leyes inmutables, que es la ley de la gravedad. Y por eso no es volar. Pero sí es verdad que estamos hablando de un andalusí en el siglo IX, que aunque era de Ronda, realmente él viene a trabajar con Aterramán II, y todos sus conocimientos científicos los pone para el buen uso de los conocimientos que había en aquella época, que eran bastantes, porque ya sabes que aquí, antes de llegar la Córdoba califal, que todavía tenemos que esperar al Aterramán III, ya aquí había gente muy importante a nivel de letras y de ciencias, ¿no? Este hombre tocaba los dos palos, de hecho era un gran poeta. Entonces lo que él intenta hacer es eso: no me voy a lanzar a ver qué pasa, a ver si planeo como si fuera un paracaídas primitivo, que luego también ha habido otros tipos de antecedentes, sino con ese armazón. Por esto se considera que es el primero que intenta hacer un vuelo científico sobrevolando ni más ni menos que lo que era la Ruzafa, en fin, que era un poco la torre de la mezquita. Ten en cuenta que la mezquita ya se había construido un siglo antes. Entonces, desde la parte más alta, que por entonces tendría unos 50 metros, lo consigue. Es verdad que hay discrepancias si realmente está 5 o 10 minutos sobrevolando, pero sí llega un momento en que él aterriza. Dicen que se rompe las dos piernas, otros dicen que las costillas. El hecho es que sobrevive y sobrevive para contarlo. Fíjate si es tan importante la hazaña que un sello de Libia lleva su efigie.
0: ¿De Libia?
1: De Libia, ni más ni menos. Uno de los aeropuertos de Bagdad lleva su nombre, además tiene una estatua también. Uno de los cráteres de la Luna lleva su nombre. Y uno de los puentes que se ha hecho en Córdoba, precisamente para sobrepasar el río Guadalquivir, lleva su nombre porque en el fondo es un puente que representa dos alas entrelazadas, y también en homenaje a Abad y Firnas, donde la gran proeza la hizo precisamente en Córdoba.
0: ¿No lo volvió a intentar? ¿Solamente lo hizo una vez?
1: Solo lo hizo una vez y bueno, y bastante que sobrevivió. Ya tengo que él por entonces calcula que se tendría unos 63 o 65 años, o sea que tenía incluso una longevidad mayor de la media que había en aquella época. Lo interesante de todo esto es que cuando miras un poco el por qué lo hacía aquí, precisamente en Córdoba, que era posiblemente el lugar más apropiado para hacerlo, por todos los conocimientos que se atesoraban, de hecho él, por ejemplo, otra de las hazañas que él tenía, él tallaba también cristal de roca, es decir, hacía lentes, y esas lentes eran muy importantes porque luego servían para ver tanto de cerca como para ver de lejos, es decir, que los distintos instrumentos, como puede ser lo que llamamos microscopios o lo que llamamos telescopios, como tal, evidentemente, no existían, pero sí existían aparatos para ver de cerca y para ver de lejos, que eran los catalejos. Bueno, pues él también hacía ese tipo de cosas. Lo interesante es que fuera en Córdoba, no olvidemos, ya sabes que nada es casual, que el santo custodio que tiene Córdoba también es un ser alado.
0: ¿Qué es eso del santo custodio?
1: Sí,
0: los que no lo saben.
1: Hay pocas ciudades que tengan un ángel protector. Y sin embargo, Córdoba sí lo tiene, que es San Rafael. No sé si te has fijado, cuando has hecho algún paseo por las calles de Córdoba, que hay distintos triunfos que se llaman. Son como unos obeliscos y están coronados por un arcángel, uno de los cuatro arcángeles principales, que es San Rafael. Es muy llamativo porque, claro, estamos hablando de un ser celestial, un ser aéreo, un ser protector, aunque el patrón es San Acisclo, pero realmente el patrón oficioso sería San Rafael, y además tiene que ver también con una de esas leyendas también apasionantes, porque justo en una época de peste, que era en el siglo XIII, en fin, asolaba la peste por muchísimos lugares, también en Córdoba, bueno, pues se le aparece a un monje de la orden mercedaria, que era Simón de Sousa, y le dice claramente que siempre y cuando él es como una especie de emisario de Dios, dice San Rafael, que mientras se le construya alguna efigie, alguna estatua, estará libre Córdoba de cualquier epidemia. En fin, no se le hace demasiado caso, tenemos que esperar hasta el siglo XVI para que se le vuelva a aparecer Andrés de las Ruelas. Además le dice dónde están los mártires, en fin, más importantes de la ciudad de Córdoba. Y aparte le dice que tiene que construir eso, lugares donde él tenga su efigie, y mientras esa efigie esté, es interesante esto, nunca va a ocurrir nada gordo a Córdoba, es decir, no va a haber epidemias de peste, como efectivamente no ha habido, y que cuando llegue una epidemia, llegue cualquier otra catástrofe, siempre los daños serán menores. Esto ocurrió, por ejemplo, cuando ocurrió el famoso terremoto del 1 de noviembre de 1755, el que ocurrió en Lisboa, pero pasó todo. Aquí en Córdoba prácticamente no hubo daños, y cuando ha habido alguna epidemia, incluida la última que hemos tenido, en Córdoba siempre los daños son menores, siempre se atribuyen precisamente a la intercesión del ángel custodio, que es San Rafael, único, genuino, porque en otros lugares no lo tienen, pero los cordobeses saben perfectamente que tienen una protección material, no solo por la cantidad de edificios y por los lugares tan emblemáticos, sino también tienen una protección espiritual, un ser alado, y no por casualidad, justo Abbas y Firnas hace su prototipo de vuelo en Córdoba.
0: ¿Te quedas un ratito más con el siguiente invitado?
1: Sí.
0: Te iba a preguntar que, ¿por qué ese? Bueno, te lo voy a preguntar ahora. Déjame que hagamos una pausita. Viene nuestro siguiente invitado y hacemos una especie de Córdoba misteriosa contando algunas de las cosas que ocurren.
4: Hola, Miguel. Buenas noches a todo el equipo de Espacio en Blanco. Rafael Martínez, desde el desierto de Sonora, disfrutando de la música nativa americana. Saludos y felicidades por el programa, como siempre. Os sigo allá donde voy. Felicidades.
0: Era uno de nuestros muchos oyentes que escuchan el Espacio en Blanco en diferentes partes del mundo. Ya sabéis, podéis mandarnos una nota de voz si queréis al 633-50-50-11 y saludar a un nuevo invitado que llega, José Manuel Morales. Muy buenas.
5: Muy buenas, Miguel.
0: ¿Lo he dicho bien tu nombre? Porque a veces confundo los nombres.
5: Lo ha dicho perfecto.
0: Vale. ¿Estamos en tu tierra?
5: Sí, muy feliz de que estéis por aquí.
0: Yo te había prometido que iba a venir y que quería que me hicieras una visita guiada por la mezquita. Tardé tiempo, pero fue increíble esa visita.
5: La verdad que sí, es un lugar que, bueno, es que la mezquita hizo la mitad del trabajo. Bueno, la mitad no, casi todo el trabajo. Yo solamente te dije unas cuantas pinceladas y es que todo que entra en ese edificio tan mágico, tan inigualable, sale encantado.
0: Es increíble. Os pido un aplauso para él y entramos enseguida casi en la última parte del programa. Hay una introducción que quiero que escuchéis. Se une Jesús Callejo para hablar un poco de esta Córdoba tan importante que quizás estemos olvidando. Lo que ha hecho durante todo, durante tantos siglos.
2: Demos un paseo ahora por esta ciudad legendaria que visitamos. El canal Historia nos ofrece algunos datos.
6: Córdoba, una ciudad universal con 4 declaraciones de Patrimonio de la Humanidad de la UNESCO. Más de 1 millón de visitantes llegan cada año para contemplar las maravillas de la Córdoba califal. Pero bajo estos monumentos extraordinarios, otra Córdoba, más antigua y desconocida, esconde su historia.
7: La Córdoba islámica jamás habría tenido la importancia que tuvo si no hubiera bebido de la ciudad romana.
6: Un lugar clave en la historia de la civilización occidental.
2: Visitemos más lugares mágicos de este enclave fundamental en la historia occidental.
0: Porque a Córdoba se la conoce por todo el resto árabe, pero antes que ellos estuvieron los romanos. Estamos muy cerca del... ¿Cómo se llama el templo? ¿El templo romano?
5: El templo, sí, el templo romano.
0: El templo romano. Nos vas a contar leyendas, pero me gustaría que adelantaras algunos lugares que a ti te gusten de esta ciudad que no son tan conocidos.
5: Sí, claro, yo creo que aquí todo el mundo conoce la Mezquita Catedral, conoce Medina Zahara, pero a mí me gusta hablar de otros lugares quizás no tan conocidos, quizás que no atraen a tanto público, pero que a los que nos gustan estos temas, para mí son lugares de auténtica peregrinación, como sería, por ejemplo, la Facultad de Derecho de Córdoba. Luego, si quieres, te contaré los motivos. Podemos hablar también de la facultad, de otra facultad, la de Filosofía y Letras, que está aquí en la Judería. Podemos hablar del Cristo de los Faroles. He tenido la ocasión de estar contigo en el Cristo de los Faroles, contarte la leyenda. Si quieres, ahora lo podemos hacer. Palacio de Oribe, la calle Gutiérrez de los Ríos. Tenemos un montón de lugares. Ya he dicho antes en la mesa redonda Enrique de Vicente que Córdoba es una de las ciudades que tiene mayor número de fenómenos extraños, ¿no?, por metro cuadrado. Bueno, pues quizás son datos que podríamos
0: aportar,
5: sí, pero sí que es cierto que tenemos una gran concentración y, bueno, yo te cuento lo que tú quieras.
0: Muchos de ellos no son tan conocidos. Cuéntame alguno, el primero, y luego dejamos que Jesús nos diga, no sé, algo de historia de esta ciudad.
5: Pues yo creo que uno de los lugares más llamativos de Córdoba son la Facultad de Derecho. es un lugar donde es donde se concentra el mayor número de testimonios de personas. Tú vas por allí preguntando a la equipo de limpieza, a vigilantes de seguridad, casi todos tienen alguna anécdota que contarte, alumnos, profesores, incluso guías de las rutas. Tú sabes, ¿no?, que Enrique te contó en la Facultad de Derecho cómo le habían agarrado una especie de mano invisible. Bueno, es un lugar, pero hay una aparición especialmente recurrente, que es el de una mujer con un camisón blanco que se aparece en la segunda planta del edificio antiguo. Y para tratar de averiguar su origen tendríamos que remontarnos un poco a la historia. Ese lugar ha sido un convento carmelita, sufrió los peores horrores de la Guerra de la Independencia en el siglo XIX, ha sido un hospital para luchar contra la tuberculosis. Entre 1950 y 1975 ha sido un hospital materno infantil y una casa cuna, y quizá ahí, en la casa cuna, es donde se encuentre el origen de esa aparición espectral, de esa mujer que aparece con un camisón blanco. Porque dice la leyenda que en esa casa cuna una mujer, en ese hospital materno-infantil, una señora dio a luz a un bebé, le dijeron que el bebé había muerto, ella estaba segura de que le estaban engañando, se lo estaban robando, no sabemos muy bien lo que pasó, porque eso se pierde en la bruma del tiempo, pero lo que sí es cierto es que la mujer, desesperada porque no le daban a su pequeño bebé, se lanzó desde el campanario del edificio, del antiguo campanario del convento, se lanzó de cabeza, falleció en el acto, y desde entonces dicen que se aparece por los pasillos del edificio buscando todavía a ese bebé que le habían robado. ¿Quién sabe si puede tener relación con esa aparición espectral?
0: ¿Quieres contarnos otra?
5: Sí, por supuesto. Mira, una cortita. El Cristo de los Faroles es un lugar totalmente mágico, un lugar con un ambiente.
0: Y además tiene una fuerza ese lugar, ¿eh?
5: Entras allí y es que todo el mundo sale impresionado. Bueno, pues esto lo colocan a finales del siglo XVIII, y justo desde el momento en el que lo colocan empieza a correrse el rumor por Córdoba de que hay una especie de hombre encapuchado que se planta delante del Cristo todas las noches, justo a las 12 de la noche, a rezar, hace unos rezos y luego se marcha por la calle aledaña. Esto tiene una explicación. Pronto se investiga y se descubre que hay un hombre que se llama Francisco Carvajal, es un soldado que, estando de permiso, bueno, él está en Córdoba, lo habían mandado a luchar a otra parte, y cuando estaba de permiso en Córdoba, pues al igual que la historia que ha contado antes Israel, ¿no?, salió con sus amigos, aquí en Córdoba siempre ha sido muy, muy pendenciero, y cuando estaba volviendo a su casa él solo, pues le atracaron, intentaron robarle, y justo a los pies del Cristo le clavaron una navaja. Él perdió el sentido, él pensaba que iba a morir, y unos instantes después recobra el conocimiento, pero ya no hay ni rastro de sus atacantes, no hay ni rastro, la plaza de Capuchino está completamente vacía, y se echa la mano al vientre, al costado, y se da cuenta de que ha desaparecido. Ha curado milagrosamente el Cristo, él piensa que ha sido el Cristo quien ha curado milagrosamente esa herida que le habían hecho. Así que él jura al Cristo que todas las noches, a la misma hora en la que ha sucedido ese suceso milagroso, a las 12 de la noche, él va a ir a rezarle. Eso no tiene nada de extraño, de no ser porque esto ocurre a finales del siglo XVIII, hacia 1790.
0: Y no me digas que sigue apareciendo todavía.
5: Y a día de hoy no son uno ni dos los turistas que nos han dicho que, entrando a esa plaza, han encontrado a una persona encapuchada, que a la que no le han podido ver la cara, que lo han visto allí rezando, hayan pensado que era alguien que tenía una promesa, que tenía algo, pero es que luego lo han visto marcharse y no tocaba el suelo.
0: Te iba a decir, como estamos grabando este programa, ¿nos da tiempo de ir esta noche a verlo? Casi nos da tiempo.
5: Yo creo que sí.
0: Vale. Jesús, ¿por qué ha sido tan importante Córdoba? Decíamos ahí algunas en esa introducción. ¿Y por qué dejó de serlo?
1: A ver, fue importante, primero porque fue, en fin, una de las poblaciones importantísimas de Roma, ¿no? Cuando se asientan aquí en el siglo...
0: ¿De Roma?
1: De Roma. Cuando se asienta ya había castros íberos, en fin, ya había toda una población muy anterior y prerromana, pero cuando ya empieza a tener una identidad y empieza a tener un nombre, ¿no?, como Córdoba, y cuando ya empieza a ser, pues eso, lo que luego empezó a ser, floreciendo en todo lo, a todos los niveles, ¿no?, no solo los arquitectónicos, sino también todos los culturales, y eso en el siglo II antes de Cristo, es decir, a partir de ahí se convierte ya en un lugar importante, como además capital de la Bética, y sobre todo cuando ya entra lo que es, bueno, lo que llamamos el Emirato y luego el Califato, ¿no? Córdoba se convierte en esa capital fundamental de Al-Ándalus, porque Al-Ándalus era mucho más que Andalucía, llegaba muy por encima del Tajo, casi hasta el Duero. Y entonces su esplendor e influencia fue tremenda. Claro, el epicentro, y eso es muy importante tenerlo en cuenta, además José Manuel, que es un crack, que lo sabe todo prácticamente de las leyendas, sabe perfectamente que en cualquier ciudad hay un lugar donde emana toda esa espiritualidad y también toda esa parte histórica. Y en este caso sería lo que antiguamente era una basílica visigoda, encima se construye la mezquita, qué curioso.
0: ¿Encima?
1: Encima, igual que pasó también en Toledo, porque lo importante es el lugar, porque saben que perfectamente ese es el epicentro donde se aúna todo tipo de energías, de misterios y, por supuesto, de confluencia tanto terrenal como espiritual. Es una especie de Asis Mundi, ¿no? De escalera al cielo. Eso es muy llamativo. Entonces, durante todo ese tiempo tiene ese esplendor. ¿Qué ocurre? Que bueno, estamos luego en la plena era de la Reconquista y Fernando III el Santo es el que reconquista Córdoba y esa mezquita se convierte también en catedral, por eso se llama Mezquita Catedral de Córdoba. Y lo que me interesa destacar, porque claro, hay muchísimos aspectos de por qué pierde un poco todo ese esplendor, evidentemente ya con el cristianismo Córdoba deja de ser el epicentro cultural y logístico y estratégico que lo era antes, porque ya va pasando esa influencia sobre todo a Toledo, que interesa mucho más, y también, bueno, ya no te digo cuando se convierte en Madrid en capital. Pero lo importante es que sabiendo que la mezquita catedral es tan importante para todas las culturas y todos los que han querido construir allí, sí me interesan siempre esas pequeñas historias. Las grandes historias más o menos las conocemos, las puedes encontrar en Wikipedia, en cualquier enciclopedia, pero las pequeñas historias. Y solo hago un par de apuntes y que luego, José Manuel, si quieres que los
0: desarrolle. Nos quedan tres minutitos, tenéis que daros un
1: poquito de tres apuntes muy rápido. Dentro de la mezquita catedral hay cosas muy significativas para ver, no solo nos quedemos con la espectacularidad de estos arcos árabes, sino que hay un lugar muy específico, y además me lo enseñó José Manuel también, que es la Cruz del Cautivo. Alguien que hizo una cruz con la uña durante un tiempo determinado, y hay toda una historia apasionante. Lo dejo solo como titulares periodísticos. Luego, fuera de la catedral, hay un sitio que tiene una superstición muy concreta y que mucha gente hace, y es pedir un deseo. Se llama la Estrella de los Deseos. Es algo totalmente anómalo, algo ajeno, en fin, a todo lo que es las piedras sillares que tiene la mezquita catedral, y la gente toca y pide un deseo. Eso es un fósil, no es una piedra tal cual. Y esa estrella, como así la llaman, de los deseos, forma parte también de esas supersticiones que tienen los grandes lugares, y en este caso, esta catedral. Y por último, sabes que Maimonides fue uno de los principales personajes. Ahí tiene una estatua, y esa estatua también tiene su superstición, su creencia popular, que a mí me llama mucho la atención, y es que tienes que tocar sus pies para que toda la sabiduría que él atesoró en su momento también pase hacia ti. Esas supersticiones de tocar, de frotar algo, porque de alguna forma es como que traspasa ese conocimiento, te traspasa a ti, también está en Córdoba. Y cómo no, en uno de sus personajes más emblemáticos, todo un filósofo, un teólogo, un médico, como fue, ni más ni menos que Maimónides.
0: Una pena que no tengamos más tiempo para seguir hablando de todo ello. José Manuel, ¿forma de contacto contigo?
5: Bueno, casi todo lo que hago está relacionado con rutas misteriosas, así que la web rutasmisteriosas.es.
0: Como siempre, un placer. Me debes un montón de rutas aquí a ver todos esos lugares que ha dicho Jesús, ¿vale?
5: Bueno, yo sé que siempre cumple, así que te espero cuando tú quieras.
0: Ya verás que sí. Jesús, como siempre, un placer. ¿Forma de contacto contigo para esa escóbula de la brújula, ese libro nuevo que se llama?
1: Se llama Gabinete de las Maravillas y de los Misterios.
0: ¿Y forma de contacto?
1: Bueno, pues aparte de la escóbula de la brújula, evidentemente, y también con el contacto que tiene la escóbula, pues en mi página web, que es jesuscallejo.com, ahí estoy, presto y dispuesto.
0: Como siempre, un placer. Os pido un aplauso para ellos mientras preparamos la última sorpresa.

0: Pues tenemos que despedirnos. Ha sido un placer estar aquí en Córdoba en este programa especial. Esperemos que hayáis disfrutado los que habéis estado aquí. Nos vemos dentro de 7 días en la Feria del Libro con un programa especial y después en Canarias. Pero antes de marcharnos, saludar a los personajes: Pau García Trigueros y Antonio García Espinos. ¿Lo he dicho bien? Coger un micrófono, ¿lo tenéis por ahí, por favor?
1: Arturo,
0: ay, perdona, me habían puesto mal. De repente dicen que eran oyentes, que eran músicos, y ya sabéis que según el español le dices, ¿a qué no hay? Se han ido a casa, han cogido las trompetas y están aquí para poner la música del final. Que sigáis siendo oyentes fieles, que sigáis llenando, como digo, la música es una magia y sé que hacéis magia. Gracias, gracias, gracias. Terminamos con vosotros. Un aplauso y esa música del final la hacen hoy un padre y un hijo que tocan la trompeta. Gracias.
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0: gustado la introducción?
1: Si me preguntas si me ha gustado en la medida en que habéis hecho referencia a Tolkien, al Hobbit y al Señor de los Anillos, vaya, no puedo decir más que sí, claro.
0: Saludar a nuestro primer invitado llegado de Toledo, Gonzalo Rodríguez. Buenas noches, Gonzalo.
1: Buenas noches a todos, un placer estar aquí.
0: Y para nosotros que estés aquí en el programa de nuevo, eres doctor en Historia.
1: Efectivamente.
0: Te has doctorado en la Facultad de Humanidades de la Universidad de Castilla-La Mancha.
1: Efectivamente, es así.
0: Formado en Filosofía e Historia.
1: Eso es.
0: Sigue la línea doctrinal, esto lo ha sacado tu blog.
1: Efectivamente.
0: Del tradicionalismo
1: sí.
0: Esotérico.
1: Eso es.
0: Lleva unas barbas. ¿Las barbas que llevas?
1: Bueno, pues porque igual que el Cid Campeador decidió no volverse a cortar la barba hasta que volviera del destierro.
0: Creo que ya no lo has contado otra vez.
1: Mientras España esté desterrada de su destino, yo no pienso volver a cortarme la barba tampoco.
0: Te ha perdido desde la última vez, ¿eh? Ya me contarás luego cuál es ese destino. Vienes de Toledo, ¿sigue siendo Toledo una ciudad mágica?
1: Para mí sí lo es. Nosotros además nos dedicamos a ello. Ya sabes que en nuestra iniciativa, en la Orden del Toledo Oculto, nos dedicamos a hacer recorridos nocturnos por la ciudad de Toledo, tratando de dar a conocer y demostrar la tradición mágica toledana, que a nuestro humilde entender hace parte fundamental de la identidad, de la idiosincrasia de Toledo. Me atrevería a decir que toda España tiene sus enclaves mágicos y que estos hacen parte de la idiosincrasia de nuestra tierra y, en mi caso concreto, de la ciudad de Toledo.
0: ¿Y sigue habiendo tanta magia como ha habido durante muchos siglos? Te vuelvo a repetir.
1: Pues yo creo que a pesar del turismo, a pesar de la mercantilización de todas las cosas tal como se produce a día de hoy, la ciudad de Toledo mantiene un inquebrantable corazón nocturno que está más allá de todo el ruido del mundo moderno. Y a ese corazón nocturno nosotros apelamos en nuestras rutas, en nuestros recorridos, y estamos convencidos de que sigue vivo. Es verdad que ya oculto, escondido.
0: Solamente para quien tenga ojos para verlo.
1: Solo para quien tenga ojos para verlo y quien esté dispuesto a querer encontrarlo. Quien lo que quiera sea exprimirlo como una vaca lechera, lo único que encontrará será el sabor amargo de una ciudad mercantilizada. Pero vamos, por nuestra parte te puedo asegurar que no es así.
0: Ya. Y junto a nuestro compañero Jesús Callejo, que acaba de venir con nosotros de esa aventura en Egipto, tenéis montado un museo de magia.
1: Efectivamente, con Jesús Callejo se ha creado el Museo de la España Mágica. Y bueno, pues es un humilde, pero al mismo tiempo yo creo interesantísimo y riquísimo museo, que pequeño en tamaño, por eso digo humilde, pero muy rico en contenido, pretende hacer un homenaje, una traslación al visitante de lo que sería la tradición mágica española. Desde la cúlebre de la mitología asturiana a las manos de gloria que hacían las brujas cortándole la mano a un ahorcado y colocando una vela en cada dedo, de los espantabrujas que se colocan en lo alto de las chimeneas en los Pirineos para que las brujas no entren por la chimenea y se lleven a los niños, a los amuletos y talismanes de la cultura popular y tradicional española. La verdad es que merece la pena venir a la ciudad de Toledo y no solo recorrer sus calles con nosotros en pos de estos misterios y leyendas, sino además visitar también el Museo de la España Mágica como colofón a la visita de este Toledo Mágico que nosotros ofrecemos a través de paseostoledomágico.es, por si alguien quiere curiosearlo, paseostoledomágico.es.
0: Echarle un vistazo a nuestro invitado a la foto que nos acabamos de hacer en el Face y en Twitter, en nuestras redes sociales. Y si no, escucharle. Tiene un montón de cosas que contarnos, de algo que seguramente os va a sorprender. Decíamos al principio, queremos contaros cuentos de hadas y seguramente descubriréis que hay mucho más de lo que a veces creemos. Tras esa introducción, comenzamos.
2: Esta noche queremos hablaros de cuentos de hadas. Hadas, gnomos, ondinas, duendes, elfos, son seres de un imaginario mágico que forma parte de la cultura popular y tras cuyas leyendas y cuentos subyace algo más que un mero entretenimiento para niños. Historias que nos acercan a una concepción del mundo enraizada en la tradición con mayúsculas y de cuya pista los más antiguos mitos pueden darnos cuenta. Inofensivos relatos para muchos descreídos, que sin embargo son una puerta abierta a una espiritualidad que vuelve a mirar el mundo y la naturaleza como un lugar dotado de sentido y de significado. ¿Existen las hadas, los gnomos, los duendes y los elfos? Nuestro invitado nos da detalles sobre todo ello.
0: Paco Bermúdez, nuestro técnico, se ríe. Sonríe, por lo menos. ¿Qué son esos de los cuentos de hadas?
1: Vamos a ver. Creo que todos sabemos, a priori, qué cosas son los cuentos de hadas. Hemos leído alguno o hemos visto películas inspiradas en los cuentos de hadas. En este sentido, la pregunta no es tanto qué son los cuentos de hadas, sino cuál es la concepción del mundo, la metafísica que subyace al cuento de hadas. Y ahí es donde a mí este tema me interesa. Porque el cuento de hadas es algo más que un entretenimiento para niños. A través del cuento de hadas se nos traslada una concepción del mundo que, como efectivamente se mencionaba en la introducción, hunde sus raíces en el pensamiento tradicional. Hay que entender que el mundo tradicional premoderno, y con esto quiero decir desde la antigua cultura celta a la antigua China, de los indios de las praderas de Norteamérica al mundo de la Grecia antigua, es decir, todo lo que ha sido las sociedades tradicionales anteriores a la modernidad, han entendido que las fuerzas de la naturaleza tenían alma, estaban vivas. Siempre digo, era alguien. La naturaleza era alguien, no simplemente algo. En ese sentido, a través del cuento de hadas, y más allá a lo mejor de lo que pueda parecer a priori, ya digo, como un entretenimiento infantil, hay mucho más. Pues el cuento de hadas, tal como surge históricamente a finales ya del siglo XVIII y durante el siglo XIX, lo que está haciendo es recuperar una creencia tradicional ancestral por la cual la naturaleza, las fuerzas de la naturaleza, tienen un significado y una realidad espiritual. No son meras fuerzas ciegas y de carácter mecanicista o materialista, como plantea el mundo moderno.
0: Es decir, que lo que subyace en esos cuentos que muchos hemos escuchado es, en el sentido antiguo, que la naturaleza está viva, que hay algo sagrado en ella y que tiene una entidad por sí mismo, algo que hemos olvidado nosotros, quizá en nuestro mundo.
1: Yo estoy convencido de que sí. De que el mundo moderno ha perdido la conexión espiritual con lo que sería el entorno natural que nos rodea. Y esto no es un planteamiento, por decirlo así, ecologista, ¿no? No estamos hablando de eso. De lo que se está hablando es que para el mundo tradicional no solo está la creencia en lo trascendente, en lo sobrenatural, en un plano superior, Platón lo llama el topos uranos, sino que aparte de una realidad superior y trascendente, entre los cielos y la tierra existiría un plano intermedio. Un plano intermedio que funciona como el alma misma del universo. El alma de los árboles, las rocas, los ríos, las cuevas, las simas, los riscos, los manantiales. La naturaleza es alguien, no es algo. Tiene un trasfondo espiritual que la anima y la da sentido. Y el universo no es así un mecano ciego en el que unas fuerzas se reproducen de manera infinita en un circuito cerrado sin mayor sentido. En realidad, la concepción materialista del universo, me atrevería a decir que es relativamente reciente en la historia de la humanidad.
0: ¿De cuándo es?
1: Yo no creo que tenga más de 2 o 3 siglos. ¿Ay? De hecho, diría que esta es la primera civilización, la civilización moderna, es la primera que contempla el universo como una realidad carente de ningún significado trascendente y espiritual.
0: Ahí es cuando se borra o se quita esa concepción de lo sagrado.
1: Ya venía de antes, pero la relación espiritual con el medio, ya venía de antes esa separación. Pero es a partir del siglo XVIII, donde yo creo que eso arranca de una manera ya tremenda, con la Ilustración, con el racionalismo ilustrado. Previamente la Reforma Protestante ha preparado un poco el terreno, y yo creo que ya luego, bueno, pues a lo largo del siglo XX hemos perdido completamente la idea de que la naturaleza, y no solo la naturaleza, es en realidad He mencionado antes a Platón y decía, ¿no?, un plano superior y trascendente que Platón llama el topos uranos, la cima del cielo. Bien, Platón también nos habla de un anima mundi, de un alma del mundo, de la cual la realidad que nos circunda es manifestación y expresión. Bueno, pues, en realidad, esa idea de que el universo tiene un contenido espiritual, es alguien y no es algo, ya digo, los riscos, los árboles, los bosques, esa pérdida de conexión con el anima mundi se ha producido fundamentalmente en los últimos tres siglos y poco más. Venía de antes, pero es cuando se ha consumado.
0: 2:22, 1:22 en las Islas Canarias. Estás en el Espacio en Blanco. Esta noche hablando de hadas.
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4: Digo, pero ¿cómo va a llamar el abuelo? Yo pensando que ya se le había ido a la cabeza. Dice, sí, ha llamado el abuelo por teléfono para decir que nos llevemos bien. Digo, pero vamos a ver, abuela, si es que el abuelo está muerto.
0: No os lo perdáis, terroríficos, vamos a decir. Testimonios de vida más allá con David Cuevas dentro de un ratito. Anima Mundi. ¿Sería un mundo intermedio donde vivirían estos seres? ¿Has hablado del cielo?
1: Sí, vamos a ver, si apelamos a las tradiciones mitológicas, desde Siodo a la mitología escandinava, bueno, por no ser profuso en detalles, lo que sí está claro es que hay todo un discurso mitológico tradicional en el cual se afirma la existencia de un plano intermedio entre

0: es ondinas, hadas, elfos, gnomos. De hecho, es Paracelso, ya en la Baja Edad Media, el que sistematiza una tradición que él no inventa, sino que solo documenta, por decirlo de algún modo. Y es cuando él habla de los elementales, la idea de que la naturaleza está configurada por los cuatro elementos fundamentales: el fuego, el agua, el aire, la tierra, y a cada uno de estos elementales le correspondería simbólicamente alguno de estos seres: los gnomos vinculados a la tierra, los elfos vinculados al aire, las ondinas a las aguas. En realidad, más allá, así lo pienso yo, más allá de la lectura literal del mito, del hada, el elfo, el gnomo, lo que sí hay es un altísimo valor simbólico de que hay detrás de estos elementales, y que hace referencia a esa idea del alma del universo, el alma de la naturaleza. Ahora, yo he dicho que tiene un valor simbólico. También, cuando documentas este tipo de narraciones y ves que el cuento de hadas se basa a su vez en un folclore popular, es cuando te encuentras también con lo que llamamos los testimonios de una suerte de, por decirlo de algún modo, fenomenología paranormal vinculada a los parajes naturales.
1: Para eso lo vemos en la segunda parte, ¿vale? Preguntan algunos oyentes ya. Este sentimiento de lo sagrado como algo vivo en la naturaleza, ¿solamente es de nuestra civilización o viene de todas las culturas?
0: No, vamos a ver. El universo férico, que es como se suele llamar al ámbito de las hadas, ¿no? El universo férico es un universal, lo he mencionado antes. Nosotros lo conocemos muy bien a través del mundo céltico. Yo lo he estudiado a través del mundo céltico, pero lo tienen los indios de las praderas, en Norteamérica, y lo tienen en África. Y lo tienen todas las tradiciones. Es verdad que con distintas vestiduras socioculturales, con distintas vestiduras religiosas. Yo no me he especializado en la creencia en las hadas de los indios de las praderas, ¿vale? Yo donde más lo he visto es en el ámbito europeo. Pero es un universal. O sea, la idea de que las fuerzas de la naturaleza tienen alma, están vivas, no son materia bruta e inerte sobre la cual operan las fuerzas de la física y la química, es una idea que acompaña al hombre desde el principio de los tiempos. Yo creo que solo el hombre moderno se ha planteado el entorno que le rodea como un mecanismo ciego en el cual se reproducen fuerzas que además, en teoría, no pretenden más que mantenerse, ¿no?, en una suerte de circuito cerrado y reproducirse hasta el infinito. Bien, pues esta idea tan propia de nuestra época hubiera resultado descabellada para cualquier hombre tradicional.
1: ¿Y son buenos o malos?
0: Vamos a ver, respecto de la bondad o maldad de los elementales, yo creo que, apelando a las propias fuentes del ámbito del mito, del cuento de hadas, incluso en ocasiones me atrevería a decir de los testimonios, son como la naturaleza misma, que no se puede decir que sea ni buena ni mala. Tú no puedes esperar de los elementales, del plano intermedio, ni la salvación ni la condenación. Es decir, no son ni ángeles ni demonios, son como nosotros mismos, como la naturaleza misma, según la situación, a veces mejores, a veces peores. En este sentido, yo creo que no se puede hablar tanto de una bondad a priori del universo férico ni de una maldad. Ahora, sí tienen un rasgo positivo vinculado a ellos, y es que en todas las tradiciones la creencia en las hadas, por decirlo de algún modo, hace referencia también a la protección de la armonía de la naturaleza. Los parajes naturales especialmente hermosos, vírgenes, que no han sido tocados ni adulterados por unas manos profanas de un hombre insensible, ¿no?, son los parajes en los cuales, en teoría, entre comillas, estos seres ejercen de protección. Indudablemente, si vamos al valor simbólico del relato, daría la impresión de que los lugares en los cuales la belleza y armonía de la naturaleza está especialmente presente son lugares que están como protegidos. Desde esa misma belleza, desde esa misma armonía, se invita a la protección, al respeto, y a partir de ahí a la idea de lo sagrado. No solo es sagrada la trascendencia, los cielos, sino que también es sagrada la inmanencia, el mundo natural, que no es una mera cosa. En él hay algo que nos remite al espíritu.
1: En otro tiempo esos seres podían ser vistos por los demás, ¿no?, habitantes, claro, del planeta.
0: Claro, eso nos lleva a otra cuestión que, si analizamos sistemáticamente el cuento de hadas, hay que tener presente. Y es la idea de que hay personas, según la tradición, especialmente sensibles a esta fenomenología. Hay personas como más sensibles a conectar, ver o interactuar con el plano intermedio. Ahora,
1: mira cómo le tiran las alas. ¿Las alas? ¿Las oyes?

0: Sí que lo estaba oyendo, vaya. Sí. Debe ser que hay un duende o un hada por aquí en el estudio. Está bien. Decía que el ámbito de los testimonios de las personas capaces de conectar con ese plano intermedio es quizás el plano más resbaladizo. Yo siempre menciono un libro que se llama El crepúsculo celta, de William Balder Yeats, el poeta irlandés, que a mí me encanta, donde él recopila una gran cantidad de testimonios de gente rural de Irlanda a finales del siglo XIX, principios del siglo XX, vinculadas a la creencia en las hadas. Y es interesante porque algunos de esos testimonios no puedes evitar pensar que estás en presencia de superstición, de sugestión, incluso a veces de delirio, de personas que desvarían. Pero en otros casos encuentras testimonios que traslucen una objetividad que realmente impresiona.
1: Lo vas a contar en la segunda parte del programa. Una pregunta que nos hacen, ¿es cierto que el escritor Arthur Conan Doyle vio hadas y las fotografió? ¿O es
0: no, no, no, no es así. Arthur Conan Doyle, como otros autores británicos de su tiempo, fue muy sensible al ámbito de los cuentos de hadas. Tenéis que pensar que el cuento de hadas en parte se empieza a recuperar en Europa, por un lado a través del romanticismo alemán, pero por otro lado también a través de la escuela prerrafaelita británica y de los autores ingleses. Entonces, Arthur Conan Doyle, bueno, pues él es una persona muy sensible a lo paranormal, es muy sensible a las nuevas espiritualidades que están surgiendo, ¿no?, entre finales del siglo XIX y principios del siglo XX, y él entonces le engañaron, ¿eh? Le hicieron creer que unas niñas, porque en la tradición popular los niños son más próximos al universo férico, a veces incluso son cuidados por las hadas, a veces también raptados por las hadas, los niños. Entonces, a través de unas niñas que tenían contacto con las hadas, se le hizo un montaje fotográfico mediante el cual engañaron a Arthur Conan Doyle. Fue víctima de un engaño.
1: Vale. ¿Y es cierto que cuando un niño niega una hada, muere en alguna parte una de ellas?
0: Bueno, indudablemente ahí estamos entrando ya en el ámbito del folclore popular. La relación de los niños con las hadas es un clásico. Y de hecho a mí es un tema que me interesa especialmente, del cual tengo pendiente incluir un artículo en mi blog, que son los llamados Stolen Child o niños robados. Las hadas se llevan a los niños. Y a veces se los llevan para siempre, con la intención de no devolverlos jamás.
1: ¿Y por qué lo hacen?
0: Bueno, es un tema interesantísimo que yo, si me dejas un momentito, mira, yo me he llegado a plantear si no será que algunas enfermedades especialmente difíciles en zonas rurales se han interpretado como niños robados por las hadas. ¿Me explico? Porque las hadas se llevan al niño y dejan un sustituto. Dejan otro niño, pero que no es el verdadero hijo de la madre. Y ese niño, la madre al final se da cuenta de que no es. Porque pero no reacciona, porque no habla.
1: Físicamente igual.
0: Porque físicamente se deforma con el tiempo. Yo he pensado si a lo mejor enfermedades como el autismo, que al principio no la reconoces y que andando el tiempo la encuentras, pudiera haber provocado que algunas personas dijeran, bueno, es que este se le han llevado las hadas. Mm. También William Butler Yeats, en su libro El crepúsculo celta, habla de personas que por lo que sea parece que pierden la cordura o se quedan como un poco oídas, y entonces se dice que se les han llevado las hadas. Pero eso sería la explicación, por decirlo así, más materialista. Luego está el propio mito del Stolen Child, en el cual el hada se lleva al niño. Fijaos, es muy interesante. Y el niño entonces nunca se hace adulto. Vive en un mundo de fantasía, de alegría y de felicidad con las hadas. Hasta que en un momento dado, por lo que sea, quiere volver. Y entonces las hadas se enfadan con él y dicen, bien, vuelve, vuelve. Y lo que para el niño ha sido, bueno, pues un juego, un divertimento, cuando sale del reino de las hadas, han pasado 80, 90 años. Y es un hombre mayor, es un anciano. Y ha desperdiciado su vida. Vuelve a su pueblo y nadie le conoce, y la vida que tenía que haber llevado no la ha llevado a cabo. No ha cumplido su destino. Son muchos los cuentos que van en esa dirección. Y a mí me hace pensar si no hay ahí una reflexión interesante, ¿no? De aquel que es llevado por las hadas, abandona el riesgo de vivir, abandona el riesgo de sufrir y de crecer, y luego cuando quiere recuperar y volver a su vida real ya es demasiado tarde. Hay un poema muy bonito de William Butler Yeats que se llama precisamente Stolen Child, que dice, ven con nosotros, niño humano, porque el mundo está más lleno de lágrimas de lo que puedes imaginar. Bueno, pues indudablemente esto daría para hablar un rato largo, pero en el ámbito concreto de los cuentos de hadas, las historias sobre niños robados a mí me parecen especialmente fascinantes.
1: 2:33, 1:33 en las Islas Canarias, esta noche hablando aparentemente de algo por él como las hadas. Incluso tenemos una invitada con unas cuantas declaraciones que nos va a decir cómo verlas incluso. Ya veréis que al final el tema tiene mucha más enjundia de lo que parece. Esperando vuestras llamadas, estáis en el espacio en blanco.
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0: Las hadas residen habitualmente en los bosques frondosos, porque es allí donde se ven rodeadas de todas esas flores silvestres tan llamativas y coloridas que tanto les alegran y les atraen. Pero no es este el único sitio donde las hadas pueden establecer su residencia. También se dice que pueden hacerlo en nuestros hogares. Las hadas pueden estar también haciendo nuestras vidas más llevaderas, gracias a la energía positiva que nos facilitan y que nosotros canalizamos y exteriorizamos a los demás. Además, las hadas, en cierta manera, se podría decir que se encuentran en todos los ambientes y lo controlan todo. Viven y dominan los elementos, que van desde los más complejos hasta los más sencillos, como son el aire, el fuego, el agua y la tierra. Podría decirse que en todos nuestros hogares hay hadas, aunque nosotros, los mayores, no las podamos ver. Su presencia es notable, sobre todo por los niños pequeños que tengan fe y que crean en ellas. Eso cuentan las leyendas de estos seres. ¿Pero hay algo de realidad en todo ello? ¿Existen lugares en el mundo donde habitan? ¿Dónde pueden ser vistas? Nuestro invitado nos da más datos sobre este misterio.
1: Ahora es el momento de los testimonios. Gonzalo, pero antes unas cuantas preguntas oyentes.
2: Sí.
1: Pregunta si Tolkien se inspiró en figuras que recoge el folclore histórico para escribir El Hobbit o El Señor de los Anillos.
2: Claro, vamos a ver. Habéis puesto El Señor de los Anillos, El Hobbit, al empezar el programa.
1: Ajá.
2: Es que El Señor de los Anillos, El Hobbit, El Silmarillion, no es sino un cuento de hadas de nuestra época. De hecho, a mi humilde entender, que soy muy fan de Tolkien, yo creo que sería el mayor cuento de hadas que se ha escrito jamás, la medida en que en él las lecciones espirituales que se nos trasladan son especialmente ricas. Y sí, y Tolkien era experto en el folclore y en la tradición escandinava, en el mundo anglosajón, y él recibe todas estas fuentes, las relabora y acaba dando a luz a un maravilloso cuento de hadas en el que además, de manera insistente, se señala ese vínculo espiritual con la naturaleza. Tenemos la figura de Barbol, de Lent, del pastor de árboles. Es una creación de Tolkien en El Señor de los Anillos. Y no es cuestión baladí. Hace parte fundamental de la concepción del mundo, de esa Tierra Media, la idea de una naturaleza que debe ser pastoreada por una especie de espíritu protector de los parajes naturales, de los árboles, de los bosques. Entonces, en Tolkien, obviamente, se da una sensibilidad, me atrevería a decir férica, ¿no?, similar y análoga a la que se dan los cuentos de hadas, y además con una profundidad a nivel espiritual que bueno, pues hace de la obra de Tolkien una verdadera maravilla. Y sí, yo vinculo profundamente a Tolkien con el universo férico, y por supuesto él está formado, era profesor en Oxford, en literatura anglosajona, y era experto en tradición escandinava y en general, yo creo, en folclore europeo.
1: Te pido que seas más sintético si puedes.
2: Sí, perdón.
1: Es curioso cómo engancha ese tipo de cosas a mucha gente, ¿verdad? El Señor de los Anillos, una película que se ha visto millones de seres en todo el planeta. Debe haber algo que nos
2: da la impresión de que hay personas que, habiéndoles costado despertar o conectar espiritualmente con las religiones al uso, sin embargo, viven el universo férico con una verdadera conexión espiritual consigo mismos, en lo más profundo de sí mismos. Entonces son personas que parece que despiertan más a la espiritualidad en el ámbito de la tradición férica de los cuentos de hadas que en el ámbito de las religiones convencionales. Tendría, yo creo, su explicación, en la medida en que a veces es más fácil despertar a lo espiritual cuando esto te rodea y es evidente en la belleza del mundo, que a lo mejor a través de las abstracciones religiosas. Que requieren a lo mejor de eso que es el ejercicio de la fe, que es más complicado quizás.
1: Testimonios.
2: Vamos a ver, el ámbito de los testimonios yo creo que es especialmente resbaladizo, porque hay que saber discernir aquello que es pura superstición, desvarío, sugestión, folclore degradado, de aquello que pudiera tener algún valor de objetividad. En ese sentido, a mí me llama la atención cómo hay, entre comillas, un fenómeno paranormal que parece que se da en parajes naturales y que tradicionalmente se ha vinculado a las hadas, que son esas extrañas luces que surgen de aguas, que surgen de colinas que después resulta que se sabe que son yacimientos prehistóricos del Neolítico, son dólmenes, son cromlech, son antiguos castros, y que siempre esas luces se desplazan tratando de señalar otro lugar del paraje, un lugar en el que, andando el tiempo, de nuevo, haciendo una excavación arqueológica, a lo mejor encuentras un enterramiento prehistórico.
1: ¿Y el hada o la luz, esa manifestación, trata de avisar que ese lugar está ahí?
2: No sé qué decir. Yo, en la medida en que digo que trato de separar aquello que es más supersticioso de lo que es más llamativo como objetivo, yo lo que reconozco es que hay que apechugar, nos guste o no, con que hay toda una serie de testimonios que ya aparecen, bueno, en el propio siglo XVIII, en esa época de la Ilustración, que quiere negar estas cosas, ya empieza a documentarse un poco el ámbito del testimonio en el cuento de hadas. Y lo que nos encontramos es que en toda Europa, en lugares tan separados como Islandia y Extremadura, vaya, hay una distancia, ¿verdad? Uh-huh. Bueno, pues respecto de un yacimiento que a día de hoy sabemos que es un dolmen, bueno, el siglo XVIII no se sabe, bueno, pues se dice que salen luces de la colina exacta donde está ese dolmen, y que se vincula a una especie de seres de luz, benéficos, que cuidan el lugar.
1: Encantadas, se llama.
2: Bueno, esas son las historias de las encantadas. Efectivamente, en La Mancha hay mucha leyenda sobre las encantadas. Las encantadas aparecen o en manantiales, o en fuentes, o en riscos. Bueno, pues, por ejemplo, en Granátula de Calatrava, es un pueblo manchego, hay un risco que es el risco de la encantada. Bueno, pues a día de hoy se ha hecho una excavación y resulta que hay un yacimiento arqueológico de la Edad del Bronce. El por qué daría la impresión de que determinados enclaves de la prehistoria europea han estado asociados a un fenómeno paranormal que se expresa con luces de especial belleza y que la cultura popular ha vinculado a las encantadas, a las hadas, a los seres féricos, se me escapa. Es decir, cómo se produce esta ligazón del resto arqueológico, el fenómeno paranormal de salud y la creencia en las hadas. Pero es un hecho que está ahí y que además se rastrea por toda Europa.
1: 2:41, 1:41 en las Islas Canarias, aquí en directo en Radio Nacional.
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4: Digo, pero ¿cómo va a llamar el abuelo? Yo pensando que ya se le había ido a la cabeza. Dice, sí, ha llamado el abuelo por teléfono para decir que nos llevemos bien. Digo, pero vamos a ver, abuela, si es que el abuelo está muerto.
1: No os perdáis esos testimonios que esta noche os traemos. Hablando de testimonios, ¿tú estuviste en Islandia y alguien te contaba?
2: Sí,
1: esto,
2: yo en Islandia siempre lo cuento porque a mí me llamó mucho la atención. En Islandia fuimos a un lugar muy remoto en la costa.
5: Son las 6 de la mañana.
6: Las 6 de la mañana.
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0: Son las 7 de la mañana. Las 7 de la mañana.
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0: Son las 8 de la mañana. Las 8 de la mañana.
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0: Son las 9 de la mañana. Las 9 de la mañana.
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0: 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El huracán Mitch arrasa Centroamérica y provoca más de 11.000 muertos.
1: El huracán Mitch fue uno de los ciclones tropicales más poderosos y mortales que se han visto en la era moderna. Teniendo una velocidad máxima de vientos sostenidos de 290 kilómetros por hora, Mitch se formó en el oeste del Mar Caribe el 22 de octubre y después de pasar por condiciones extremadamente favorables, alcanzó rápidamente la categoría 5, el nivel más alto posible en escala de huracanes de Saffir-Simpson.
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0: Jennifer López, Gloria Estefan,
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0: 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Sale al mercado Windows 95.
1: El 24 de agosto de 1995, Microsoft lanza Windows 95, que marca un récord de ventas con 7 millones de copias durante las primeras 5 semanas.
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3: Ni locura ni enfermos mentales. Hay personas que para curarse van de la mano de algún matasano.

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0: Son las 8 de la tarde. Las 8 de la tarde.
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0: Son las 9 de la noche. Las 9 de la noche.
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0: Son las 10 de la noche. Las 10 de la noche.
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0: Son las 11 de la noche. Las 11 de la noche.
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0: Son las 12 de la noche. Las 12 de la noche.
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6: Vamos a hablar del primer emperador de la cristiandad, porque hubo un momento en que hubo una cosa, una cultura, una civilización llamada cristiandad, fundada por Carlomagno. Carlomagno es el hombre al que tú le debes prácticamente ser todo lo que eres. Carlomagno fue coronado emperador romano en la Navidad del año 800. Carlomagno es un hombre al que tienes que conocer. Entonces nos fuimos de viaje, fuimos por Barcelona, por el sur de Francia, por Carcassonne, y de ahí nos fuimos hasta Alemania, hasta Colonia, hasta Frankfurt, para terminar en París, todo siguiendo los pasos de Carlomagno. Quédate aquí a seguir conmigo los pasos de Carlomagno, el hombre más importante de la Edad Media.

la cristiandad y la formación de Europa, a partir de la caída del Imperio Romano para llegar a Carlomagno. Eso es la parte que vamos a comprender hoy. Ya en la segunda sesión formal que tengamos hablaremos de manera muy, muy específica de Carlomagno, pero todo el previo es muy importante. Entonces, como siempre, nos vamos a ubicar en la caída de Roma. Prácticamente todas las historias de la civilización occidental comienzan con la caída de Roma, porque a partir de ahí se empieza a formar prácticamente todo lo que somos. Bueno, otra cosa muy importante que vale la pena entender en la historia: toda gran civilización de la historia de la humanidad ha sido construida por una religión. No hay de otra. No hay una sola civilización que no tenga religión. Si no hay religión, no hay civilización. Y eso es un fenómeno que es importantísimo comprender. Si no hay religión, no hay civilización. ¿Por qué? Porque, a ver, ¿qué es una civilización? La civilización no es otra cosa más que construir. Construir de todo, ¿no? Construir edificios, construir templos, construir caminos, construir acueductos, pero construir ideas, construir filosofías, construir visiones estéticas, construir valores, construir visiones trascendentes de la realidad. Es lo que luego se llama, ya en el siglo XVIII le llaman los sociólogos, cultura material y cultura no material. La cultura material, pues, es justo todo lo que es tangible, ¿no? La cultura material son la ropa, las armas, las herramientas, los templos, todo. La cultura no material son las ideas. Y es muchísimo más importante, porque toda la cultura material está basada en la cultura no material. Por ejemplo, vamos a estar viendo, bueno, hoy mismo que vamos a ir al barrio gótico, vale muchísimo la pena comparar el gótico con el románico. Ya al final, cuando estemos en París, en Saint-Germain, a ver, ahí nos vamos a meter a un templo románico del siglo VII, la cosa más antigua que vamos a poder ver en este viaje, que aunque lo hayan remodelado un poco como gótico, ¿cuál es la característica fundamental del románico? Son estos templos de muros muy espesos, muros de 1 o 2 metros de espesor, pesados, pesados, pesados. Y cuando una obra arquitectónica es muy pesada, tampoco puede ser muy alta, colapsa sobre sí misma, ¿no? Entonces, lo que tiene son muros pesados y, por lo tanto, templos no muy altos. Y estos muros pesados es la única forma que conocían los arquitectos de entonces de sostener algo arriba, y entonces casi no tienen ventanas. Entonces, en el románico tienes unos muros densos y pesados con ventanitas hasta arriba. Pero también hay una visión teológica detrás de todo eso, que eso es lo bonito. Y la visión teológica es: nosotros estamos aquí abajo en el mundo, y el mundo es un lugar oscuro. El mundo es un lugar ennegrecido por el pecado. Nosotros vivimos en la sombra. Y allá arriba, en esas ventanitas, entra la luz. Arriba está Dios. Pero Dios y nosotros estamos completamente alejados. Nosotros estamos en la sombra. Dios está allá arriba. El gótico, a ver, hay un cambio de arquitectura, claro, porque hay desarrollo de capacidades tecnológicas y demás que te permiten construir más bonito, más alto y todo lo demás, pero porque hay un cambio de visión teológica también. Porque si ustedes ven el gótico, y es justo lo que vamos a ver, en el gótico tienes muros mucho más delgados, mucho más ligeros, que te permiten construir mucho más alto. Y a ver, detalle, eso es por algo fundamental. Todo el románico está basado en el arco de medio punto, el arco semicircular. Cuando tú haces cosas con un arco semicircular y luego tienes arcadas y todo tu templo gira en torno a eso, cada arco se recarga en los arcos de al lado, ¿sí? Es decir, es como si todas las fuerzas arquitectónicas tendieran hacia afuera. Esa cosa se puede partir en cualquier momento. Por eso los templos románicos afuera tienen los contrafuertes, unas grandes paredes oprimiendo el templo para mantenerlo unido. Si tú quitas los contrafuertes, el templo se parte a la mitad. Pero cuando llegas al gótico, desarrollan el arco apuntado. Y este tema, el arco de ojiva, el arco almendrado, le llaman de muchas formas, el arco gótico, pues. Pero cuando tú haces un arco gótico, cambias todas las fuerzas de la obra arquitectónica, porque a partir de ahora, cada arco no se recarga contra los de al lado, se recarga contra sí mismo, se recarga en el centro. Eso hace que toda la fuerza de la obra vaya hacia el centro. Eso te permite ir para arriba. Y entonces tienes templos más altos, y entonces tienes muros más delgados, y entonces necesitas menos muros para sostener, y entonces puedes hacer ventanas.
Y entonces te encuentras, ya también iremos a Saint-Chapelle, te encuentras con capillas donde hay más ventana que pared. Y lo que tiene son estos grandes vitrales. ¿Y cómo es el gótico? Absolutamente luminoso. Yo no sé por qué en qué momento del siglo XX decidieron algunos muchachos atormentados y confundidos que, como están deprimidos y viven en la oscuridad, son góticos. Y además nos hemos quedado con esa idea, el gótico es oscuro. El gótico es la cosa más luminosa de la existencia, hasta el barroco. Esa cosa es una fiesta. Pero lo bonito del gótico es que la luz es parte de la obra. Entonces tú entras al templo y ves la luz cruzándose por el centro. La visión teológica es bien diferente. Estamos en el mundo, sí. El mundo es un lugar oscuro, sí. Pero el mundo está completamente impregnado de la luz de Dios. La luz de Dios no está allá arriba, lejos de nosotros. La luz de Dios nos acompaña en todos lados. Y entonces, esas son ideas. Eso es cultura no material. Pero esas ideas determinan que cambie por completo la obra arquitectónica. Ya cuando lleguemos al barroco, pues el barroco es fascinante porque, literal, el barroco es la fiesta de la gloria de Dios. O sea, el barroco es decir, señores, todos estamos salvados. No hay nada de qué preocuparse. Hay que festejar. El barroco es una fiesta de colores, de retruécanos, de giros, de los ángeles por todos lados contemplando toda la creación. Pero bueno, que entendamos que esos cambios en lo material tienen que ver con lo no material. Y eso me refiero con que todas las civilizaciones son creadas por una religión. Porque ¿cuánto tiempo lleva construir una catedral gótica? Pues así una sencillita, 150 años. Ahí nada más. ¿Por qué empezarían ustedes a construir hoy algo que les va a llevar 150 años? Desde los valores del mundo moderno, no tendríamos una sola catedral gótica, por supuesto, porque tú empiezas a construir algo para que esté listo en 3 años. Y está listo en 3 años porque hay que usarlo, porque todo en el mundo de hoy es utilitario. Y en el mundo del pasado, las cosas, además de utilitarias, tenían que ser hermosas. Ya iremos hablando de eso también, de cómo nos han arrebatado los 3 grandes valores platónicos que luego son los que va a tomar la Iglesia Católica: bien, belleza y verdad. Esta idea preciosa que se las voy a estar recordando todo el viaje, decía Platón, bien, belleza y verdad son el reflejo de lo divino en el mundo. En el mundo hay bien, hay belleza y hay verdad porque hay Dios. Si no hubiera Dios, no habría ni bien, ni belleza, ni verdad. Y si las hubiera, nosotros no seríamos capaces de percibirlas. Entonces ya sabes, buscas el bien porque eso es Dios, buscas la verdad porque eso es Dios, admiras la belleza porque eso es Dios. ¿Qué pasa en el mundo moderno? Y otra vez, cultura material y cultura no material. La cultura no material del mundo moderno nos dice, ay, chale, un sueso de Dios es una patraña. ¿Cómo crees que la gente inteligente va a creer en Dios? No, Dios no existe, o si existe es un tirano despreciable, o si existe no quiero tener nada que ver con él. No hay Dios. Y la negación de Dios te lleva a negar bien, belleza y verdad. Piensen en detalles como estos. Una banca de un parque tiene una utilidad, que tú te sientes. ¿Qué necesitas para eso? Un tablón de madera sostenido por 4 patas, se acabó. Puede ser la cosa más fea del mundo, pero tú te puedes sentar. ¿Pero cómo los hacíamos todavía hasta antes de las guerras mundiales? Bueno, sí, es para que te sientes, pero vamos a ponerle una herrería, toda con sus retruécanos, con sus adornos, para que además se vea bonita. O una cabina telefónica, es utilitaria, es para que hagas una llamada y ya. Bueno, pero hay que hacerla bonita, y entonces se le ponían adornos art deco y todo lo demás. ¿Cómo es una banca de un parque hoy? Un tablón con patas. ¿Cómo es una cabina telefónica? Si se encuentra en uno, pues es un hueco para que entres. Es decir, le quitamos la dimensión estética al mundo. Y quitarle la dimensión estética al mundo no es una casualidad. No es porque sea más caro hacerlo estético. No es porque seamos pragmáticos. No es porque esté de moda el minimalismo. Es porque la cultura no material, las ideas del mundo moderno te dicen no hay Dios. Si no hay Dios, la belleza es irrelevante. Y la verdad es relativa. Y el bien, como dijo Protágoras, no, pues es lo que está bien para ti, está mal para mí.
Y es curioso porque la civilización que se va a construir con la cristiandad y con Carlomagno, hasta el día de hoy decimos que toda nuestra civilización occidental está basada en Sócrates, Platón y Aristóteles. Sócrates, Platón y Aristóteles escupirían en la civilización occidental. No hay un solo valor ni de Sócrates, ni de Platón, ni de Aristóteles en nuestra civilización. Cada uno de ellos diría, estos están absolutamente locos. Pero bueno, nos encanta repetirlo. Cuando tú tienes una visión trascendente, puedes comenzar a construir cosas que tú no vas a ver terminadas. Eso es así de simple. ¿Por qué vamos a empezar a construir una catedral gótica? Oye, no la vamos a ver terminada nunca. No. Y mis hijos tampoco. Y mis nietos tampoco. Si empezamos hoy y no mañana, tal vez la vean mis bisnietos. Así es que hay que empezar ya. Y entonces comenzamos a hacer la catedral con muchísimo gusto y con muchísimo orgullo, porque nuestros bisnietos van a tener una catedral. Y por supuesto, lo más importante, se comenzaba a hacer porque la catedral no era ni para ti, ni para tus nietos, ni para tus bisnietos. Es para Dios. Y Dios no tiene prisa. Entonces te puedes tardar 150 años en hacer una catedral, pero cada generación que participa de la construcción de esa catedral lo hace con fe, lo hace con gusto, lo hace con alegría y lo hace con entrega, porque hay una visión, eso, trascendente de la realidad. ¿Qué pasa en el mundo de hoy? No hay Dios. O si hay Dios, quédatelo ahí en un rinconcito de tu privacidad, porque eso de creer en Dios, qué oso. Entonces, no hay Dios, pero además no hay valores trascendentes, hay hedonismo puro y duro. Yo me la quiero pasar bien hoy y se acabó, y no me interesa comprometerme con ninguna idea trascendente. ¿Por qué demonios iba yo a construir algo que no voy a haber terminado? Y así se acaban las civilizaciones. Y así se está acabando la nuestra. Que digo, qué bueno que estamos haciendo este viaje que tendrá que ver con Carlomagno, la cristiandad y la civilización occidental, porque este viaje ya es una pieza de museo. La civilización occidental ya se murió. Y lo peor y más triste de todo esto es que nadie la atacó desde afuera, nadie la mató desde afuera, nadie la destruyó desde afuera, la destruimos desde adentro. Porque una vez que tú niegas todos los valores en los que se sostiene tu civilización, pues ya no te queda absolutamente nada. Antes te podías preguntar cosas como, pregunta simple, ¿no? Bueno, ¿y por quién trabajamos? ¿Por quién le echamos tantas ganas? No, pues por nuestros hijos. Claro, si vienes a la Europa de hoy, la respuesta a la pregunta ¿por quién trabajamos y por quién le echamos tantas ganas? La respuesta es, pues para los musulmanes. Para los musulmanes que se van a quedar con Europa. ¿Y entonces quién quiere trabajar para los musulmanes que se van a quedar con Europa? Pues nadie, más que los musulmanes que se van a quedar con Europa. Entonces ellos sí vienen, ellos sí se reproducen, ellos sí siguen transmitiendo sus valores, ellos sí siguen defendiendo sus valores y se van a quedar con este continente y le van a transformar por completo la civilización. Vamos a ir a la Catedral de Colonia en algún momento, la catedral donde no están enterrados los Reyes Magos, pero que se supone que sí. Es una cosa tristísima, digo, aquí la vamos a pasar re bien en este viaje, pero es importante hacer esta reflexión de lo que está ocurriendo. Estamos perdiendo todos los valores de la civilización y por lo tanto ya no hay nada que nos motive a seguirla construyendo. Eso es terrible. A eso agréguenle además que dentro de las ideas que surgen dentro de nuestra propia civilización, ya saben, esta idea de, ay, es que hay que respetar todas las costumbres de los musulmanes. Y dice, sí, claro que hay que respetarlas. Pero llegas al extremo de, no pongan árboles de Navidad porque los musulmanes se vayan a ofender. Pero cuando llega el Ramadán, sí hay letreros de Feliz Ramadán. Entonces dices, a ver, estás en la Europa cristiana donde no vamos a poner árboles de Navidad para no ofender a los musulmanes, pero como ya ha pasado en lugares de España, sí vamos a dejar de comer jamón para que no se ofenda el musulmán. Y además, a gente convencida de que eso que están haciendo es lindo y es bueno y tengo superioridad moral porque dejo de comer jamón para que no se ofenda el musulmán. Dices, es que además estás destruyendo tu civilización pensando que eres buena gente, pensando que estás haciéndole un favor a la humanidad. Es de locos lo que nos está pasando. Pero bueno, entonces tiene que haber una religión que te lleve a construir. ¿Qué pasa en Roma? En Roma no hay una religión como tal. A ver, una cosa que hay que tener claro, ¿eh? Los dioses griegos y los dioses romanos, si tú le decías a cualquier griego del siglo
octavo antes de Cristo. Oye, pero ay, chale, tus dioses olímpicos no existen, no son reales. Cualquier griego te hubiera dicho, obvio que no. O sea, no es que yo crea que existen en realidad estos dioses, son símbolos, absolutamente símbolos. La gran transformación de la tradición cristiana es decirte, no, nada de lo que yo te estoy diciendo es un símbolo, es una realidad, ¿no? Zeus es un símbolo, Hades es un símbolo, Poseidón es un símbolo, la Trinidad es una realidad. Eso, bueno, ya también cada quien lo puede cuestionar, por supuesto, pero eso te lleva a otro tipo de valores trascendentes. Pero incluso en Grecia y en Roma, que no tienen esta visión de Dios, sí tienen esta visión de trascendencia histórica, ¿no? Esta idea de yo moriré porque todos morimos, pero mi nombre se seguirá cantando por generaciones. Y eso te lleva a hacer cosas. Siempre digo que el mejor ejemplo es el de Aquiles. Cuando va Odiseo a decirle a Aquiles, bueno, ya vente a luchar a Troya, va a ser la guerra más importante de la historia. Todos los héroes de la guerra de Troya serán recordados para siempre, ¿no? En un mundo griego no tiene muy claro, una vez que tú te mueres, el olvido, no hay nada más. Y entonces va Aquiles con su madre, con Tetis, a decirle, oye, madre, no sé si ir a la guerra de Troya, ¿tú qué me recomiendas? Y otra le dice, bueno, mira, te voy a dar dos consejos, los únicos que te puedo dar. Si no vas a la guerra de Troya, crecerás, serás un hombre sano, serás feliz, tendrás una esposa maravillosa, tendrás hijos, tendrás nietos, estarás rodeado de una familia hermosa que te ama, vivirás mucho y morirás a los 80 años rodeado de tu familia. Eso suena muy bien, ¿no? Y cuando muere el último de tus nietos, nunca nadie más volverá a saber quién fue el tal Aquiles. Si vas a la guerra de Troya, te vas a morir. No hijos, no esposa, no nietos, no vida feliz, no rodeado de seres que te aman, pero tu nombre será cantado por generaciones hasta el fin de la historia. Y pues no se lo pensó y se fue a la guerra de Troya. Pero al final, a ver, esto hoy en día puede sonar muy rudo, pero hay una visión trascendente. ¿Por qué hago cosas? Porque tengo que dejar mi nombre grabado en la memoria de la humanidad. En la tradición cristiana eso ya no es necesario. Ya no tienes que hacer grandes hazañas heroicas o irte a matar a la guerra para que tu nombre quede grabado en la historia de la humanidad, porque tu visión trascendente te dice, no importa que yo muera, hay vida eterna. No importa que yo muera, hay Dios y vida eterna, pero esa vida eterna depende de lo que yo haga o deje de hacer en esta vida. Así es que vamos a ponernos a hacer cosas, ¿sí? Entonces, una religión por eso construye civilización. Construir civilización es un trabajo bien pesado. Solo lo haces si tienes una visión trascendente. Una vez que no hay Dios, que solo hay materia, que no hay valores trascendentes y que solo hay hedonismo, no te queda más que destruir tu propia civilización. Y esa es la vaina en la que estamos metidos ahorita todos los occidentales. Pero bueno, ya empecé deprimiéndolos, ahora vamos con la parte histórica. Vamos a ubicarnos, como todas las historias de Occidente, en la caída del Imperio Romano, solo para que lo ubiquemos en el mapa. Más o menos así se vería Roma en el siglo I, en tiempos de Octavio César Augusto, primer emperador, en tiempos de Jesús. Octavio fue emperador del 27 antes de Cristo al 14 después de Cristo, ¿sí? Los tiempos en los que nace Jesús. Y el Imperio Romano, pues ya tenía esta extensión, nada despreciable. ¿Qué une a este imperio que tiene muchos dioses, muchos cultos, muchas religiones? La idea de Roma. Esa es la trascendencia. Roma prevalecerá por siempre. Entonces, cada romano individual morirá, pero Roma prevalecerá por siempre y por lo tanto ahí estarás tú. Incluso si no es tu nombre en específico el que es cantado y recordado, siempre podrás saber que tú estás trabajando para que Roma subsista por siempre. Cuentan que Nerón decía, mientras Roma subsista, el mundo subsistirá. Cuando caiga Roma, el mundo caerá. Y eso es una visión trascendente, porque entonces no podemos permitir que caiga Roma. Tenemos la responsabilidad de que el mundo mismo siga existiendo. Eso es una visión trascendente. Claro, conforme Roma va decayendo, es curioso, Roma va decayendo conforme va creciendo, porque ya para cuando muere el emperador Trajano,
Es el momento de máxima expansión del Imperio Romano, año 117 después de Cristo. Llegan justo desde el muro de Adriano, que divide con Escocia, hasta un muro que nadie conoce y que hoy ya no está, el muro de Duros Europas, que es cuando los romanos llegan hasta el Golfo Pérsico. Hay una ciudad llamada Duros Europas acá y tienen otro muro. Hay dos muros, uno en el Medio Oriente y otro en las Islas Británicas, diciendo: esto es Roma. El problema de que esto sea Roma es que cuando los imperios crecen, pues van abarcando cada vez a más pueblos. Y a más pueblos que cada vez tienen menos que ver con Roma. Entre más conquistas lejos de tu núcleo cultural, pues estos pueblos de los alrededores son cada vez menos afines a ti. Y aún así, durante mucho tiempo, estos pueblos no afines a ti sabían que si le echaban muchísimas ganas, trabajaban mucho, colaboraban con Roma, peleaban en sus guerras, lo que fuera, podían llegar a adquirir la ciudadanía romana. En una época en la que decías: wow, es que eso es lo más importante que tengo que hacer en mi existencia, conseguir la ciudadanía romana, que el centro del mundo civilizado me reconozca a mí como individuo. Y eso es una visión trascendente. Y entonces le echas muchísimas ganas. Pero llegó un momento en que la ciudadanía romana pues venía en la caja de las azucaritas. O sea, que de pronto es, pues mira, ya cualquiera puede tener la ciudadanía romana porque ya nadie le importa. Y ya nadie le importa porque el imperio está decadente, porque el imperio es pobre, porque el imperio es corrupto, porque el imperio ya no me garantiza la paz, el imperio ya no me garantiza la prosperidad, el imperio ya no me garantiza nada, me da igual ser ciudadano romano. Y entonces dejas de trabajar por Roma. Y no hay ninguna otra visión trascendente que le pueda ayudar al imperio romano. Sin embargo, mientras están metidos en ese conflicto, sí hay una visión trascendente que ha estado germinando pues desde el primer siglo de la era cristiana, que es precisamente el cristianismo. Por eso es que al emperador Constantino le va a llamar tanto la atención el cristianismo. Antes de Constantino, cuando son las grandes persecuciones romanas, tienen mucho que ver con que los césares asumen que los cristianos están erosionando Roma, porque los valores cristianos y los valores romanos son diferentes. Y el Imperio Romano tiene este conjunto de valores. No puede tener dos conjuntos o valores distintos. Y los valores cristianos no son nuestros, por lo tanto, hay que atacar a los cristianos. Pero llega un momento en que hay 50 millones de habitantes en este espacio romano y más o menos 15 millones de ellos son cristianos. Estamos hablando de un momento en el que el 30-tantos% de tu población es cristiana. Y claro, es darte cuenta que no puedes perseguir al 30% de tu población. No tiene el menor sentido. Han crecido tanto que tienes que ver cómo los integras al imperio. Eso, y que además se ha seguido haciendo un buen trabajo de parte de todos los que sí creen. Y de pronto hay nobles romanos, patricios romanos que se han estado comprando el tema del cristianismo. Emperadores como el propio Constantino, que ya lo ven así con interés, como de: bueno, esta gente trae algo interesante, ¿no? Les gusta la idea de un Dios trascendente que te dé vida eterna. Eso está padrísimo. Lo que no les gusta a la mayor parte de estos romanos es eso de la compasión. Roma no es compasiva. Roma toma y se acabó la historia. Y Roma conquista porque puede. Y la compasión no tiene sentido en esto. Pero conforme lo que fue Roma se está desmoronando, lo que es el cristianismo sigue creciendo. Hay muchas leyendas de por qué Constantino se hace cristiano. No se hizo cristiano. O sea, en realidad Constantino no se hizo cristiano. Cuentan que se bautizó en su lecho de muerte. Y se bautizó en su lecho de muerte además por una versión herética del cristianismo. Constantino es el emperador. Constantino tiene todas las religiones del imperio. Porque además, al estilo de la época, pues mira, yo le rezo a este dios. Pero bueno, y también a este, pues por si acaso. Entonces le rezamos a todos. En una época politeísta donde en el politeísmo no se niegan a los otros dioses. Hay muchos dioses y cada quien tiene a los suyos. Yo tengo al mío o a los míos, lo cual no niega a los tuyos. Tú no, tú puedes tener el tuyo. Yo no digo que tu Dios no exista, solo digo que no me importa. En el politeísmo, de alguna forma, coexisten todos los dioses. Y ese es el otro problema con los cristianos, que es no. Todos los demás no existen, solo el mío existe. Y eso, y además para los romanos, que no dejan de entender, y este es el Dios de los judíos. O sea, me estás diciendo que el único Dios que existe es el Dios de los judíos, a los que expulsamos de Jerusalén en el año 70, y que ninguno de nuestros dioses, pues sí, es lo que te estoy diciendo. Bueno, por eso hubo tanto conflicto durante mucho tiempo. Pero cuando Constantino se convierte en emperador en el año 306, me regreso tantito,
Cuando Constantino se convierte en el... No se convierte en emperador de este imperio romano. El imperio romano ya estaba dividido en cuatro. Ni siquiera en dos, en cuatro. Era un solo imperio, pero con prefecturas y en cada una gobierna alguien distinto. Constantino, hijo de Constante, es nombrado emperador en York. En York. Hoy en día York puede sonar acá súper chévere. York es la esquina putrefacta del Imperio Romano. Ahí no hay nada. Esta zona del Imperio Romano, lo que hoy consideramos Europa Occidental y como la zona más rica, es la zona más alejada del Imperio Romano. El centro del mundo está acá. La riqueza y la cultura está acá. Acá son tribus bárbaras y chozas y aldeas desoladas. Bueno, pues de eso es emperador Constantino. Muere su padre, las tropas de su padre lo proclaman emperador en York. Y eso hace que Constantino sea emperador de este cachito del Imperio Romano. Las Galias y la Britania. Nadie quiere eso. Y Constantino dice, bueno, pues desde aquí tengo que reconquistar todo el Imperio Romano. El primer punto de Constantino será conquistar la Hispania y el norte de África y de ahí tratar de conquistar Italia, lo cual hará. Y bueno, eventualmente lo conquista todo, por supuesto. Y para eso necesita un ejército y ahí están los cristianos. Eso es una maravilla. Constantino va a tomar Roma en el año 312, 28 de octubre del año 312, la batalla del Puente Milvio, cuando las tropas de Constantino toman la capital y toman el poder. Claro, Constantino le tiene que prometer algo a los cristianos y lo que les promete es muy simple: apóyenme a tomar el poder y yo les voy a permitir profesar su religión que es perseguida hasta el día de hoy. Y efectivamente, toman Roma en octubre del 312 y para febrero del 313 ya se proclamó el Edicto de Milán, donde efectivamente el emperador Constantino permite el culto cristiano. Entonces, este es el origen de que el Imperio Romano se empiece a ser cristiano. A ver, si siendo perseguidos eran el 30% de la población, pues ahora que no son perseguidos, tienen una capacidad maravillosa, ¿no?, de poder extenderse. Ay, lo malo es que también nos damos cuenta de cómo es la mente humana. Los cristianos eternamente perseguidos durante 300 años, estas pobres víctimas del Imperio Romano que sufren y asumen el martirio y se dejan martirizar y son torturados y asesinados, en cuanto les dan poder, ¿qué empezaron a hacer? Matar, torturar, asesinar y quemar. Exactamente lo mismo que les habían hecho. Triste historia de la mente humana. Pero bueno, entonces el tema es que efectivamente en el año 313 promulga el Edicto de Milán, permite el cristianismo junto a otros cultos, pero sí empieza a apoyar de manera muy específica a los cristianos, porque le falta conquistar la otra parte del imperio. Entre más siga apoyando a los cristianos, más apoyo tendrá de los cristianos para conquistar el resto del imperio. Y por eso se impone el cristianismo. No es un tema de fe de Constantino. Constantino es un político. Su madre, Santa Elena, tal vez ella tiene fe. Constantino es un político que dice, los cristianos me son útiles. Probablemente le caen bien, probablemente le gustan sus creencias, las conoce por su madre y todo lo demás. Ojo, si la madre del emperador es cristiana, es lo que les digo, vean a qué nivel esta religión, incluso perseguida, ha logrado meterse en todos los espacios de la sociedad. Es muy famoso el Edicto de Milán del año 313. El verdaderamente importante es el del 380. En el año 380 se promulga el Edicto de Tesalónica. Esto es el emperador Teodosio, el último que tuvo un imperio unificado. El Edicto de Tesalónica es el que dice, todas las religiones quedan prohibidas. La única religión permitida es el cristianismo. Es la religión oficial del imperio y es la única que se puede y se debe profesar. Todo romano tiene que ser cristiano. Claro, para cuando está haciendo esto Teodosio, la mitad del imperio es cristiana. Es ganarse a esa mitad del imperio. Y la idea de a ver si con esta idea trascendente terminamos de unificar otra vez el imperio, porque otra vez tenemos algo que ofrecerle a nuestra población, que es el cristianismo y que es la vida eterna. No sé si pudo haber funcionado, nunca lo sabremos en realidad, porque en el mismo momento en que el emperador está firmando el Edicto de Tesalónica, los hunos ya vienen cabalgando hacia Europa y el Imperio Romano, nadie se ha enterado todavía, pero ya está cayendo. Porque además pasa otra cosa muy bonita, bueno, muy bonita, hoy, para entenderla, para ellos no fue bonito. Las fronteras del imperio.
Esto hay que cuidarlo, porque esto está lleno de los llamados pueblos bárbaros, ¿no? Los pueblos germánicos. Y estos pueblos germánicos, a ver, no son, la palabra bárbaro no quiere decir salvaje. Eso es como le llamamos hoy. Los romanos le llaman bárbaro a todo aquel que no hable griego o latín. O sea, yo no te entiendo, eres salvaje. O sea, yo no te entiendo, tu lengua es ininteligible. En realidad, la palabra bárbaro la empezaron a usar los griegos mucho tiempo atrás para referirse a los persas. Y es muy chistoso el origen de la palabra bárbaro, parece chiste, pero les juro que es verdad. Los persas hablan farsi, la lengua farsi está muy emparentada con el sánscrito parece que no tiene vocales más allá de la letra A. La A es el 80% de las vocales que se usan en el sánscrito, es la letra A. Si ustedes hacen yoga, saben de lo que les estoy hablando. Todas las posturas son con pura A, ¿no? Y entonces, cuando los griegos escuchan hablar a los persas, se burlan de ellos y dicen, no, es que hablar con un persa es como escuchar bar, bar, bar, bar, bar, bar, bar, bar, bar. Y entonces son bárbaros. Los que barbarean, los que en lugar de hablar, barbarean. Solo hacen bar, bar, bar, bar, bar y nadie les entiende. Y por eso los griegos le llaman bárbaros a los persas y eso lo van a tomar los romanos para decirle bárbaro a todo aquel que no hable latín o griego. Pero hay que cuidar las fronteras. Los pueblos de las fronteras, hay pueblos más hacia acá, cada vez más salvajes, los pueblos de las fronteras son relativamente civilizados, se llevan con las tropas romanas, hay tropas romanas aquí impidiendo que pasen los bárbaros, pero el imperio es cada vez más grande, es cada vez más corrupto, el nido de la corrupción es Roma, todo el mundo prefiere estar cerca de Roma, si te toca estar acá tú nunca vas a ganar un buen dinero, si te toca estar acá en una vez puede ser hasta emperador. Y las propias tropas van abandonando las fronteras y van llegando a acuerdos con los pueblos bárbaros, que es bueno, a ver, francos, ustedes que viven aquí, los contratamos, el imperio romano contrata a los bárbaros para que cuiden las fronteras. Como decirle, bueno, a ver, ustedes cuídenlas, ustedes que ya nos conocemos y hasta pueden entrar al imperio, pero que no vengan sus primos. Y eso hace que los romanos vayan descuidando absolutamente todo, ¿no? Es como, bueno, hay uno de estos chistes cultos que dices, vamos a resumir la caída del imperio romano en una sola conversación, ¿no? Y es que están Tarcisio y Patricio cuidando la frontera del imperio y un día le dicen a Hans y a Oleg, Hans, Oleg, me cuidan tantito la frontera, voy a ir a fumarme un cigarro. Y no volvieron. ¿Ya? Y así cayó el Imperio Romano. O sea, vamos a dejar que ellos, que los que no queremos que entren, cuiden la frontera. Es como si Donald Trump contratara a los mexicanos para cuidar la frontera, ¿no? O sea, no funcionó. Pero bueno. Ahora, estos pueblos también van, los de la frontera, van conociendo la cristiandad, porque pues hasta allá está llegando, por supuesto, ¿no? En fin. Total que la gran caída del Imperio Romano tiene que ver con este fenómeno, lo platicábamos ayer, la gran migración de los pueblos, que es lo que llamamos las invasiones bárbaras. Porque no son solamente los bárbaros, va a haber un movimiento, vamos a hablar de 500 años de oleadas migratorias que no dejan de llegar al espacio europeo. Y bien interesante, si uno ve Eurasia, esta gran masa continental que va de China a España, que no son dos continentes, es uno solo, siempre tuvo el mismo flujo migratorio de este a oeste. Todos los pueblos invasores llegan constantemente por el este. Y entonces, ¿qué es lo que va a pasar en Roma? Bueno, pues esto, las invasiones de los bárbaros. Los hunos vienen del norte de China. Los hunos son parientes de los turcos y de los mongoles. Son diferentes variantes de del mismo pueblo. Son jinetes nómadas de las estepas, pues que viven de eso, de ser nómadas, de ir con sus ganados. Y al estilo del nómada, a ver, yo vivo de llevar a pastar a mis ganados, pero el día que hay cualquier problema climático, lo que sea, y hay crisis, pues atacamos un imperio. Al estilo nómada, que es ataco, saqueo y me voy. No me interesa quedarme. Saqueo lo que necesito y me voy. Y me voy para que tú puedas volver a producir por si yo en 10 años necesito volver a saquear. Y es una dinámica que todo el mundo conocía. O sea, los nómadas saben, pues sí tenemos que irnos porque de verdad vamos a necesitar otra vez llevarnos algo de vez en cuando. Y la gente civilizada sabe en algún momento nos van a atacar los bárbaros. Y ya, es una dinámica que llega a puntos donde ahí vienen los bárbaros. ¿Cómo le hacemos para que no invadan? Vienen por tesoros. Saca los tesoros. No les interesa la ciudad, ¿no? Y esa es la dinámica en la que estaban todos estos pueblos cuando los hunos eran originalmente los bárbaros del Imperio Chino.
O sea, ellos viven asediando las fronteras chinas. Y de pronto los chinos salen a perseguir a los hunos. Y entonces los hunos se desplazan por Europa hasta... Bueno, se desplazan por Eurasia hasta que llegan a Europa. Y cuando los hunos empiezan a llegar a toda esta zona que está habitada por estos pueblos germánicos, y los hunos llegan a caballo, a todo galope y con la espada desenvainada. Entonces, conforme los hunos se van acercando a este espacio que los romanos llaman la Germania Magna, estos pueblos salen huyendo de los hunos. Y aquí en esta zona del mundo, pues ya no hay a dónde huir más que a Roma. Y entonces los bárbaros empiezan a invadir el espacio romano porque los hunos están invadiendo el espacio de los bárbaros. Y los hunos están haciendo eso porque los chinos los están combatiendo. Fíjense qué maravilla es esta interrelación de la historia, ¿no? Una decisión que toma un emperador chino hace que caiga el Imperio Romano. Esa capacidad de los chinos, por cierto, no se ha extinguido nunca en la historia. No vayamos a pensar en que hay ejércitos, que no, es flujos migratorios. Pero, a ver, flujos migratorios que obviamente es, pues primero llegan algunos, migración por goteos, y de pronto llegan cada vez más. Porque cuando empiezan a llegar algunos y se meten, los romanos dicen, no pasa nada. Como cuando empezamos a llegar los mexicanos a Estados Unidos. Pero de pronto pasa el tiempo y son cada vez más y más y más y llegan en oleadas más grandes hasta que el imperio dice, es que yo ya no puedo con esto. ¿Qué demonios está pasando? Ah, pues que los hunos están empujando a esta gente, ¿no? Entonces, bueno, los hunos pues empiezan a llegar de la zona del Asia Central, lo que hoy sería Kazajstán. Empiezan de ahí, se trasladan a Europa entre el año 370. Para el año 390, los hunos están instalados acá, en lo que hoy se llama Hungary, lugar de hunos. O sea, Hungría es el lugar donde se establecieron los hunos, ¿no? Entonces, la llanura del Danubio, toda la frontera es el Danubio, ¿no? Entonces, al norte del Danubio están establecidos los hunos. Y durante un tiempo, los hunos van a estar perfectamente bien establecidos ahí, pero para el año 395, más o menos, que es el año en el que está muriendo el emperador Teodosio, además el emperador Teodosio, último que tuvo el imperio unificado, antes de morir tomó la peor decisión de su historia y es, voy a partir el imperio en dos, entre mis dos hijos. Y entonces, en lugar de un gran imperio unido que pueda juntos coordinar un ataque contra los invasores, ahora tienes dos imperios más frágiles y más débiles. Entonces, prácticamente se los puso en bandeja de oro. Pero bueno, entonces para el año 395, los hunos se mueven de esta zona, Hungría, a la Germania Magna, al norte. ¿Por qué no se meten al sur? A ver, es más fácil invadir a los pueblos germanos que al Imperio Romano de Oriente. Además, ojo, el Danubio es una gran frontera. O sea, que tu frontera sea un río tan largo, caudaloso y profundo como el Danubio, te ayuda muchísimo a defender tu frontera. Los hunos van a intentar invadir el Imperio Romano de Oriente, no lo van a lograr, y entonces se empiezan a lanzar. Todo esto son, aquí están los Montes Cárpatos. Entonces los hunos pues se dejan llevar por la geografía y por eso desde aquí se van metiendo a la Germania Magna. Conforme los hunos se van metiendo a la Germania Magna es cuando todos estos pueblos, los anglos, los sajones, los francos, los alamanes, los visigodos, los ostrogodos, los suevos, los vándalos, todos los pueblos bárbaros que están en esa zona, se empiezan a precipitar al espacio romano. El más famoso de los hunos pues es Atila, ¿no? Atila, el último rey de los hunos, murió en el año 453. Asesinado por su esposa. Hay cualquier cantidad de historias de la humanidad que tienen que ver con eso. Así las cosas, de verdad. Ya luego hablamos de Catarina la Grande, que estuvo 20 años felizmente casada con el Zarevich y en cuanto el Zarevich se convirtió en el zar, lo mató. Catarina la Grande, ¿no? En fin. Claro, a la muerte de Atila, los hunos se empiezan a retirar del espacio europeo. Pero estamos hablando del año 453. Es decir, que para cuando muere Atila, los hunos llevaban unos 60 años generando el mayor desmadre que se había generado alguna vez en el espacio romano. Eso precipitó a todos los pueblos del espacio germánico a meterse a Roma. Cuando los hunos se van, pues no es que los pueblos germánicos digan, ah, bueno, ahora también nosotros nos salimos de Roma y nos regresamos a donde estábamos. Entonces, la llegada de los hunos es lo que hace que todos los pueblos invadan Roma y eso es lo que hace que caiga el Imperio Romano. O sea, es que además son una cantidad de pueblos tremendos, ¿no? O sea, que todos vienen
de las estepas siberianas, prácticamente, ¿no? A ver, algunos se mueven muy poco, ¿no? Jutos, anglos y sajones son los que van a ocupar particularmente las islas británicas. Los jutos también se van a ir hacia el norte y van a ocupar toda la península, bueno, de un país que hoy se llama Dinamarca, pero la península se sigue llamando Jutlandia. Jutlandia, porque es la tierra de los jutos, ¿no? Y luego, bueno, los francos se establecen en lo que será el germen de Francia, los burgundios en lo que será el germen de Borgoña, que bueno, luego será parte de Francia, los vándalos son una maravilla, esos vienen desde lo que hoy es Polonia, atraviesan, claro, no es que sepan a dónde van, pues es que van hordas que van ahí por sus líderes y se van peleando por los espacios, que a algunos no les queda más remedio, como a los vándalos, que llegar hasta acá. O sea, los vándalos atraviesan toda esta zona, de aquí también son expulsados, cruzan, bueno, se quedaron mucho tiempo en el sur de España, al que llamaron Vandalucía. O sea, gran parte de los nombres europeos tienen todo que ver con los pueblos bárbaros, ¿no? Vandalucía. Estos sí venían destruyendo todo a su paso, por eso a los vándalos de hoy les decimos vándalos, por los vándalos, ¿no? Básicamente. Pero bueno, entonces nada más que veamos que sí hay un movimiento de pueblos tremendo buscando algún tipo de espacio en lo que fue Roma. Y aquí hay un pueblo que va a ser muy, bueno, dos pueblos que van a ser muy importantes para la historia que vamos a estar contando en este viaje. Los francos y los visigodos. Porque los francos se empiezan a establecer aquí, que ya era espacio romano, y los visigodos se empiezan a establecer en la península ibérica. Los visigodos van a ser un pueblo muy interesante porque van a firmar un contrato legal con el Imperio Romano. O sea, el Imperio Romano firma un contrato con el rey de los visigodos donde es, ok, Roma autoriza a los visigodos a establecerse en Hispania. No es que Roma tuviera opción, los visigodos ya estaban establecidos en España. Pero bueno, es esto que también pasa siempre, hay que legalizar a los ilegales. Porque en una de esas nos conviene, a los romanos les convino, porque fue bueno, permitimos a los visigodos que se establezcan aquí, pero las condiciones son, reconoces la autoridad de Roma, reconoces la autoridad del César, mandas tus tributos y evitas que vengan otros pueblos. Y los visigodos cumplieron, entonces los reyes visigodos eran reyes que se asumían como vasallos del Imperio Romano y que protegían ese espacio romano de cualquier otro pueblo bárbaro. Esto es muy importante porque cuando finalmente sí cae el Imperio Romano, los visigodos que dominaban toda la península ibérica y un poco más, me adelanto tantito ese mapa porque creo que sí lo tengo, eso. O sea, los visigodos acaban ocupando todo este espacio, ¿ven? Todo esto es lo que ocupan. Su primer capital, Barcelona. Ya después se establecieron su capital en Toledo, pero al principio la capital de... A ver, cuando los visigodos dominan desde... la mitad de lo que hoy es Francia, hasta el Mediterráneo acá, pues Barcelona está como a la mitad. Entonces es una gran capital. Conforme los visigodos van siendo expulsados de lo que hoy es Francia y se quedan solo en la península ibérica, es que mueven su capital a Toledo. Pero bueno, el tema es que los visigodos están establecidos aquí. Cuando cae el Imperio Romano, los visigodos asumen una cosa y es nosotros somos los herederos legítimos de Roma. Porque firmamos un contrato con el Imperio Romano que nos permite establecernos aquí. Por lo tanto, somos romanos. O sea, es un pueblo germánico que habla alguna lengua germánica, que han estado aprendiendo latín, por supuesto, y que se han hecho cristianos. Y entonces, cuando cae Roma, los visigodos asumen, somos romanos. No solo somos romanos, aquí no hemos caído. Por lo tanto, el imperio habrá caído allá, pero el imperio no ha caído aquí. Y entonces los visigodos somos los legítimos herederos del Imperio Romano. Luego, me brinco tantito en el tiempo, porque este reino de los visigodos es el que va a ser invadido por los árabes a partir del año 711. Cuando nos dicen que los árabes invadieron España, es totalmente impreciso. Los árabes invadieron el reino de los visigodos. Y los árabes conquistan el reino de los visigodos en un año. Y algunos visigodos, los guerreros nobles, cristianos visigodos, huyen al norte y se establecen en toda la parte norte de España y de ahí surge el reino de Asturias. Y entonces el reino de Asturias se asume legítimo heredero del Imperio Romano. Porque claro, en el reino de Asturias estamos los visigodos cristianos, latinizados, romanizados, que combatimos al Islam. Nosotros éramos visigodos, éramos los herederos de Roma,
Este reino de Asturias sigue siendo, por lo tanto, el heredero de Roma. Y este pueblo heredero de Roma tiene que sacar al invasor musulmán que no habla latín, que no es cristiano y por lo tanto no es romano. Y entonces viene esta historia de la Reconquista, que ya luego Carlomagno tendrá mucho que ver también. Y entonces Asturias empieza a crecer empujando musulmanes. Cuento corto porque es muy complejo. Asturias se fue dividiendo en varios reinos y uno de ellos, con el paso del tiempo, fue el Reino de Castilla. Y es el Reino de Castilla el que va a asumir la misión de sacar a los musulmanes. Y Castilla se va a asumir como heredera de Asturias, por lo tanto de los visigodos, por lo tanto de Roma. Entonces Castilla trae el tema de somos los herederos del Imperio Romano, somos el legítimo Imperio Romano. Y bueno, ya si le seguimos con esta historia, Castilla cruzó el Atlántico y llegó a América y formó Hispanoamérica, legítima heredera del Imperio Romano. Porque ¿qué es Hispanoamérica? Un pueblo de lenguas romances y religión cristiana, con filosofía griega y tradición judio-cristiana. Eso es el Imperio Romano. Entonces, el Imperio Romano es bien interesante por eso. No es que caiga, es que se transforma y se va moviendo de sitio. Pero, claro, el Imperio Romano, para cuando cae, siglo V, llevaba 500 años, medio milenio existiendo como imperio. Pero antes de eso están otros 500 años de la etapa republicana de Roma. O sea, para cuando cae Roma, Roma llevaba 1,000 años dominando todo esto. Roma lleva 1,000 años siendo el centro del universo, siendo la fuente de la civilización y del orden y del derecho y demás. Cuando cae Roma, esa cosa es como el fin del mundo. La gente está convencida, y además los cristianos están esperando el fin del mundo, y entonces están convencidos de que están viviendo el fin del mundo. Eso significa para ellos la caída de Roma. El mundo ha terminado. Lo bonito de Roma es que en realidad no cayó del todo. Cae el Senado, cae el Imperio, caen los cabildos, decíamos, caen todas las instituciones de Roma, pero no cae la Iglesia. Y la Iglesia se convierte en la heredera del Imperio Romano. Claro, el problema a partir de ahora, como habrán notado, es que hay demasiados herederos del Imperio Romano. Y siempre que hay demasiados herederos hay pleito. Y va a haber mucho pleito de quién es el verdadero heredero del Imperio Romano. Pero Roma ha dejado tal impronta cultural en el espacio europeo que todos están por eso, con esa obsesión. Por eso a Carlomagno lo coronan emperador romano. Eso nos habla de que 350 años después de la caída de Roma, la obsesión de Roma sigue ahí. La nostalgia de Roma sigue ahí. Y por eso la idea de vamos a reconstruir Roma. Y claro, en su momento, Carlomagno también asumirá, soy el heredero legítimo del Imperio Romano. En una época en la que también hay un Imperio Romano de Oriente que dice, no, a ver, papá, no hace falta un heredero legítimo del imperio. El imperio sigue existiendo, pero es el Imperio Romano de Oriente. Ahorita vamos para allá. Pero bueno, entonces, pues a ver, la gran migración de los pueblos, les decía, es un fenómeno largo y complejo. Estamos hablando de que desde el siglo IV con los hunos hasta finales del siglo XIII con los mongoles, nunca dejó de haber invasiones a lo largo de Europa. O sea, es tremendo. Estamos hablando de 800 años de que no dejan de estar llegando oleadas de migrantes de diferentes pueblos que van transformándolo todo. Eso pudo haber significado la mayor catástrofe de la historia de lo que hoy es Europa. Pueblos distintos, distantes, enemigos entre sí, con diferentes lenguas, con diferentes tradiciones, con diferentes costumbres, que invaden en momentos distintos y que ocupan territorios distintos. Eso solo podía haber terminado en catástrofe, excepto que todos se fueron cristianizando conforme llegaban. Y el hecho de que los invasores se cristianicen, de alguna forma se están romanizando. Porque claro, entonces estoy aceptando la religión de Roma. Y la religión de Roma tiene una liturgia, y esa liturgia es en latín, entonces tengo que aprender latín, porque además este espacio que estoy invadiendo está habitado por gente que habla latín. Y entonces surge esta necesidad de decir, el latín se tiene que extender por todos lados. O sea, es curioso, a la caída de Roma, el latín se expande más que nunca, porque es más necesario que nunca. Pasó lo mismo con uno de tantos herederos del Imperio Romano, con Hispanoamérica. El español no se impuso en Hispanoamérica como lengua dominante hasta el siglo XIX.
cuando cayó el Imperio Español. Mientras hubo Imperio Español, lo que se hablaba en América eran las lenguas indígenas. Sin ir más lejos, en México, cuando nace en 1821, hay 6 millones de habitantes, de los cuales 4 millones no hablan español. El 60% de la población del México que nace habla predominantemente náhuatl y maya. Es hasta que cae el Imperio Español y empieza a surgir una debacle muy similar cuando surge la necesidad de una lengua unificadora, que va a ser el español. Bueno, aquí estaba pasando algo muy similar. Pero entonces, a ver, llegan los hunos, que esos son los que llegan desde Asia. Los hunos son los que precipitan este efecto dominó. Los hunos empujan a todos los pueblos germanos, que no es un solo pueblo. Los germanos, ya decíamos, son los visigodos, los ostrogodos, los francos, los anglos, los sajones, los alamanes, los burgundios, los visigodos, los ostrogodos, etc. Después de la gran oleada de los pueblos germanos, otro pueblo que también viene de lo más profundo de Asia, los lombardos, se empiezan a meter al espacio europeo y ellos van a acabar ocupando la península, el norte de la península itálica, que hoy se llama Lombardía, ¿no? Entonces la Lombardía se llama así, pues porque ahí llegaron los

Nordos, que viene de ahí, son Nordmen, los hombres del norte, los vikingos. Entonces, los vikingos, desde su zona en el mar Báltico, también, a ver, los vikingos llegaron hasta acá. Bueno, a ver, porque hay una zona que se llama Normandía acá, pues porque ahí llegaron los normandos, ¿no? Pero en realidad los normandos, los vikingos son unos navegantes fuera de serie. Los vikingos llegaron hasta Sicilia y los vikingos, los normandos, amenazaban Roma. Y otros vikingos, los varegos, navegaron por los ríos del interior de Asia y ese es el origen de Rusia. Pueblos eslavos que son nómadas que comercian con pieles, pero aquí tenemos a los vikingos que navegando por los ríos, particularmente es por el Neva y por el Volga y por el Moscovia, llegan hasta el Mar Negro y hasta el Cáucaso a comerciar con los árabes. O sea, ¿ustedes pueden imaginarse una escena de vikingos comerciando con árabes? Bueno, pues eso pasaba. Y como esos vikingos tenían que navegar por estos ríos, pues tenían que dejar pequeños asentamientos ahí. Y ahí están los eslavos, los vikingos conquistaron a los eslavos. Y ese es el origen de Rusia, que los vikingos conquisten a los eslavos, ¿no? ¿Qué tienen que ver los vikingos con los eslavos? Nada. Pero cuando ambos terminan haciéndose cristianos, ya tienen algo en común. Entonces, este es el tema, que ninguno de estos pueblos tiene nada en común, pero todos terminarán teniendo en común el cristianismo. Y eso es lo único que va a permitir que todos estos pueblos se empiecen a llevar bien, o a intentarlo, o por lo menos a preferir llevarse bien que llevarse mal, a dejar la guerra como último recurso y mejor primero negociamos, porque todos somos cristianos y compartimos una serie de valores trascendentes que nos dicen que primero deberíamos buscar la opción pacífica. Y como todos somos cristianos, todos tenemos que hablar latín. Entonces, sin importar cuál sea la lengua de origen de estos pueblos, todos se pueden entender en latín. Entonces, si tienes la misma lengua y los mismos valores, eso empieza a formar una civilización. Entonces, aquí se empieza a formar Europa. Y todavía después de los vikingos, los búlgaros llegan a Bulgaria, que no se llamaba Bulgaria, por supuesto. Los búlgaros, que se llaman así porque viven en la cuenca del río Volga, totalmente metidos, sea cerca de los montes Urales. Bueno, pues la gente del Volga se acaba estableciendo en este lugar, que por eso hoy se llama Bulgaria. Y no terminábamos de acostumbrarnos a eso cuando empiezan a llegar los turcos. Claro que los turcos terminan llegando a un lugar que hoy se llama Turquía. Como pueden ver, todos los nombres de lo que hoy conocemos tienen que ver con los invasores, ¿no? Los turcos no son originarios de Turquía. Los turcos vienen de lo que hoy es Kazajstán. Son hermanos de los hunos. Entonces, los turcos, claro, los turcos llegan por acá y eventualmente, como bien sabemos, tomarán Constantinopla en 1453, después de 500 años de migraciones, y por eso esta cosa se llama Turquía. Y la gran migración de los pueblos termina con los mongoles, el otro pueblo que se mueve por toda Asia, lo conquista toda, y los mongoles van a llegar prácticamente hasta el río Dnieper, que es el que hoy atraviesa Ucrania a la mitad. Entonces, formar una civilización cuando tienes invasiones desde el siglo IV hasta el siglo XIII, es imposible, a menos que todos hablen una lengua y todos tengan una visión trascendente compartida. Esa es la maravilla que va a tener el cristianismo. El problema es que no hay nadie que eduque este cristianismo. O sea, ya sabes, bueno, ¿y de qué se trata el cristianismo? Pues, si tuvieras viajar al tiempo a preguntarle a cualquier persona de a pie, pues no sé. O sea, se trata de que Jesús murió por mí sin que entienda yo muy bien por qué. Me salvó de un pecado que yo no cometí sin que entienda yo muy bien por qué. Y si me porto mal, me voy al infierno. Eso es el cristianismo para el europeo promedio. Porque claro, Roma impone el cristianismo en el año 380 y no tuvo tiempo de predicarlo. Y el imperio ya había caído. En el Imperio Romano de Oriente, sobrevivió 1000 años más. Hasta 1453, que lo toman los turcos. El Imperio Romano de Oriente también se hizo oficialmente cristiano en el año 380, solo que acá, después de que se hacen cristianos, tienen todavía siglos para predicar ese cristianismo con esfuerzo oficial del imperio. El imperio predica el cristianismo y apoya las prédicas del cristianismo. Por eso el cristianismo que se desarrolla acá es bien diferente y es mucho más original. Es mucho más apegado a lo que realmente era el cristianismo original, el cristianismo de los griegos. Con otro detalle, las escrituras cristianas originales están escritas en griego. Uno podría pensar, ¿cómo en griego? Pues porque

0: En arameo, bueno, pues porque Jesús no escribía nada, porque sus discípulos tampoco escribían nada, porque los evangelistas, que no son los discípulos de Jesús, empiezan a escribir entre el año 70 y el año 100. Y cuando tú escribes algo como los evangelios, que estás convencido que es la cosa más hermosa que puedes escribir porque es la palabra de Dios, tienes que escribirla en una lengua que todo el mundo entienda. Y en aquella época eso era el griego. Y entonces escriben en griego. Y como y luego no olvidar otra cosa, la doctrina católica está basada en la filosofía griega. Los concilios de la Iglesia Católica son reuniones de filósofos griegos. Son filósofos griegos interpretando la tradición judeocristiana. El cristianismo es una cosa fascinante en ese sentido. O sea, es mucho más complejo que las historias simplistas que nos solemos contar, ¿no? O sea, entender que es la filosofía griega interpretada por romanos en un mundo en decadencia. Es tremendo, ¿no? En fin. Y bueno, pues más o menos para el siglo V así se podría ver un mapa, si pudiéramos ver un mapa de aquella época, ¿no? Vamos a pensar que todo esto es el Imperio Romano y lo que había sido la Germania Magna, pues es el Imperio de Atila. O sea, todo esto que va desde lo que serían Países Bajos, toda Alemania, toda Dinamarca, bueno, por supuesto, Polonia, todo lo que fue Checoslovaquia, bla, bla, vaya, hasta bien metidos a Rusia, esto es lo que dominan los hunos. Y por acá, el Imperio Romano. Y lo que les había dicho, hay algunos pueblos que se empiezan a meter al imperio, como los visigodos, que son los que después de firmar un acuerdo con Roma ocuparán todo esto, los suevos, que serán expulsados por los visigodos porque tienen un contrato con el Imperio Romano, los vándalos, que van a ser expulsados hasta acá por los visigodos porque tienen un contrato con el Imperio Romano. Y un pueblo, bueno, los burgundios, insisto, pues por eso se llama Borgoña, y vamos a concentrarnos ahora sí en los francos. Estamos aquí los francos, aquí tenemos París, y unos 100 kilómetros al norte de París se da la última gran batalla del Imperio Romano. La batalla de los Campos Cataláunicos. Ningún historiador sabe dónde fue la batalla. O sea, no está claro. Los Campos Cataláunicos no es un nombre que hoy exista. Pero pues, estudiando las crónicas, todo indica que fue por ahí. La batalla de los Campos Cataláunicos tuvo que haber sido una bestialidad. ¿Quién se está enfrentando ahí? Tenemos tres bandos en esta guerra. Porque recordemos, los hunos invaden la zona de los germanos invaden Roma y Roma se tiene que defender de ambos. Entonces hay tres grupos distintos aquí, los hunos, los germanos y los romanos. Pero los germanos, como ya vimos, no son un solo pueblo, son un montón de pueblos que no siempre son aliados. ¿Qué va a ocurrir entonces? Casi todas las guerras terminan haciéndose de dos bandos, ¿no? Se empiezan a hacer alianzas. Algunos pueblos germánicos, en general los de la frontera y los que tienen acuerdos con Roma y les conviene que subsista Roma, los francos, los alanos, los visigodos, los suevos, estos pueblos se van a unir con Roma para combatir a los hunos. Pero otros pueblos germanos más lejanos se van a unir con los hunos para combatir a Roma. Lo que vamos a ver en el 452 en los Campos Cataláunicos con el general Aecio es un gran ejército romano lleno de pueblos germánicos con sus propios reyes luchando contra un ejército de hunos lleno de otros reyes y pueblos germánicos luchando contra los romanos. Eso tuvo que haber sido una bestialidad. Si tú preguntas, oye, ¿quién ganó la batalla de los Campos Cataláunicos? No hay un solo historiador que esté de acuerdo en eso. Uno podría pensar, pues es fácil saber quién ganó una batalla, ¿no? Pues quién se rindió. Si nos preguntamos quién se rindió Atila. Que no se rindió, solo se fue. Atila se retira. Y según yo, si Atila se retira, Atila perdió. El problema es que Atila se retira después de que el ejército romano ha sido devastado. A ver, sobrevive parte del imperio, sobrevive Aecio y todo lo demás, pero es de estas que les llaman victorias pírricas, ¿no? Tal vez le ganamos a los hunos y se fueron, pero nos dejaron devastados. Ya lo veremos en la siguiente sesión formal que tengamos, pero aquí va a aparecer un hombre importantísimo, un rey de los francos, que no sabemos si existió, todo indicaría que no, que es más leyenda que historia, pero no importa, un rey de los francos llamado Meroveo. Meroveo será el origen de la dinastía merovingia, que es la dinastía que luego será derrocada por los carolingios. es decir, por Carlomagno. Pero bueno, este es el origen de que los francos se establezcan en lo que hoy es Francia también. Aquí más que un contrato legal, es un premio. Es los francos luchamos del lado de Roma para expulsar a los hunos y aquí nos vamos a quedar porque nos pertenece. Porque luchamos contigo. Reconocemos tu autoridad simbólica y todo lo que quieres, pero esto es nuestro.
1: Y una vez que cayó el Imperio Romano de Occidente, esto simplemente se llamó Imperio Romano. Ya no hay que decirle de Oriente porque es el único que hay, ¿sí? Pero es bien interesante, si bien esto cae en el siglo V, esto va a ir, claro, no sobrevive así hasta 1453, se va haciendo cada vez más pequeñito, pero bueno, sobrevive hasta 1453. Pero aquí el cristianismo se entiende en latín, aquí el cristianismo se entiende en griego. Eso va a ir transformando el cristianismo en cada lugar. Dado que ni el griego ni el latín es la lengua original de Jesús, esto ya nos lleva a un teléfono descompuesto fascinante, ¿no? Porque es, pues Jesús habló sin que nadie lo tenga muy claro, pero aparentemente en arameo. Entonces Jesús le hablaba, que era la lengua franca de entonces en Medio Oriente. Entonces probablemente Jesús hablaba en arameo, según la tradición. Jesús nunca escribe nada. Le habla en arameo a gente que entiende arameo y que seguramente no sabe leer ni escribir. Eso también es importante entender por qué los apóstoles no son los evangelistas, no saben leer y escribir. Si uno lee un evangelio como el evangelio de San Juan, perdón, esto es una obra de filosofía metafísica perfecta. Ahí si algún día no lo han leído o hace mucho tiempo, ojalá les dé la inquietud, lea del evangelio de Juan. Es el resumen de Platón. Es una obra metafísica perfecta que bajo ninguna circunstancia pudo haber sido escrita por alguno de los discípulos de Jesús. Claro, ahí desde el terreno de la fe te dicen, no, pero es que en Pentecostés el Espíritu Santo les dio una serie de dones, como el del entendimiento. Si uno mete la fe, todo es posible. No lo voy a meter en este tema. Si uno no mete la fe, no es posible que Juan haya escrito esa cosa, que es perfecta, ¿no? Pero bueno, independientemente de eso, está escrito en griego. Y esto está escrito en latín. Y cuando tú traduces... Ah, bueno, y claro, durante mucho tiempo solo estaban escritas en griego las escrituras, ¿no? Hasta que en el siglo V se le encarga a San Jerónimo traducir las escrituras del griego al latín. Esa es la gran labor de San Jerónimo. Por eso San Jerónimo es San Jerónimo, por traducir las escrituras. Según esto, claro, una traducción puede cambiar todo el sentido. La idea es que Dios inspiró la traducción a San Jerónimo, por lo tanto la traducción es perfecta. Es todo menos perfecta la traducción de San Jerónimo. Y es todo menos perfecta porque el griego es un idioma que en un montón de palabras te pueden tener significados distintos. Y el latín es mucho más acotado. El griego te permite conceptos que el latín ni siquiera concibe. A ver, por ejemplo, el Evangelio de Juan. En el principio era el verbo, y el verbo era Dios, y el verbo era con Dios. Si lo lees en latín, lo que te está diciendo es principium, ¿no? En el principio era el verbo, es en el principio era el verbo. Principium es una palabra muy fácil, quiere decir principio. ¿Qué es principio? El punto a partir del cual empieza todo, antes del cual no había nada. Perfecto. ¿Qué quiere decir verbum? Verbum quiere decir acción. ¿Qué está diciendo el Evangelio de Juan? El punto en el que empezó todo fue la acción. Y la acción era Dios, y la acción era con Dios. Pues parece que se está hablando de la creación, ¿no? En el principio hay una acción de Dios. Pero si tú lo lees en griego, no usa la palabra principio, obviamente la palabra griega es aletei, no, la palabra griega es arjé. Y la palabra arjé significa principio y fin, lo cual es una joda para la traducción. ¿Qué haces? Principio y fin es un concepto de eternidad. Porque la palabra principium, el punto a través del cual, a partir del cual todo empieza, te lleva un pensamiento de tiempo en línea recta. La palabra arjé, principio y fin, te lleva un pensamiento de tiempo en circular. Hoy no podemos entender eso del tiempo en circular, ¿eh? Porque nosotros tenemos una visión del tiempo lineal. Pero bueno, entonces quiere decir el principio y fin. Y el principio y fin significa, entonces, arjé significa principio y fin, por lo tanto también significa eternidad. Y como significa principio y fin, y por lo tanto eternidad, la palabra arjé también significa esencia, también significa sustancia. Entonces, en el arjé era el verbo. ¿Cuál es la palabra de...? A ver, San Jerónimo, de todos los múltiples significados de arjé, usó principio. Bueno, va. Verbo. Lo que dice en griego es, en el principio, o el arjé, era el logos. ¿Qué quiere decir logos? Logos dice tantas cosas. De tantas cosas que significa logos, San Jerónimo optó por acción. Pero la palabra logos quiere decir palabra. De ahí que también tengamos esta idea, ¿no? En el principio fue la palabra. Logos quiere decir palabra, pero también quiere decir inteligencia divina. Y también quiere decir sentido. La existencia tiene sentido porque es producto de la inteligencia divina. Todo eso significa logos, y San Jerónimo dijo verbo. Y entonces, claro, tú lo ves en griego y lo que te está diciendo es el principio y el fin. La esencia y la sustancia, la eternidad, está en la palabra. Es que dicen cosas completamente distintas. A ver, también puedes entender la creación en el Evangelio de Juan, porque te está diciendo, en el principio fue la palabra, obviamente la palabra de Dios. Pero te lleva a una interpretación metafísica bárbara, porque si en el principio fue la acción, ¿no?, el verbo, la acción de Dios es crear el mundo. El mundo material, como lo concibe la tradición católica. Pero si te vas a la traducción griega, te está diciendo, el origen es la palabra de Dios. ¿Qué quiere decir palabra? Otra acepción de la palabra logos quiere decir pensamiento. Porque cuando nosotros pensamos, pensamos en palabras. Todo pensamiento está atado a una palabra. ¿Qué te está diciendo entonces el Evangelio de Juan en griego? El origen de todo es el pensamiento de Dios. Y en una de esas, eso te lleva a una interpretación que sigue siendo vigente en la Iglesia Ortodoxa griega de hoy: el mundo no existe. El mundo es un pensamiento en la mente de Dios. La materia es una ilusión. El mundo es un pensamiento en la mente de Dios y por eso tiene sentido. Esto, claro, esto con el tiempo te genera interpretaciones cada vez más diferentes, más distantes, hasta que cada uno considera que el otro es un hereje, o un ignorante, o un malvado, cualquiera de las cosas, ¿no? Cuando Jesús te dice, yo soy el camino, la verdad y la vida, es que en latín Jesús te dice, yo soy la veritas, ¿no?, la verdad. ¿Qué significa veritas? Lo que es. Entonces Jesús te dice, yo soy lo que es. Es decir, Jesús te dice lo mismo que Dios, yo soy el que soy. Pero si te vas al griego, la palabra de la que San Jerónimo tradujo veritas es aletheia. Y aletheia quiere decir búsqueda. Entonces Jesús te está diciendo, yo soy el camino para buscar. Completamente diferente. Si a esto le agregas conflictos políticos, tienes dos religiones diferentes. Que eso es lo que con el paso del tiempo va a pasar, ¿no? O sea, porque además tienes a un papa en Roma y a un patriarca en Constantinopla. El obispo de Roma siempre asumió, yo soy el líder de todos los cristianos del imperio. Y lo cual tiene sentido, eres el obispo de la capital del imperio. Pues bueno, pero cuando el imperio se parte, el patriarca de Constantinopla asumirá, yo soy el líder de los cristianos del imperio, del imperio de Oriente. Pero el Papa en Roma sigue asumiendo, no, yo soy el líder de todos los cristianos del mundo. Y el patriarca dirá, de aquí no. Y una vez que el imperio occidental cae, y ya solo hay un imperio, los patriarcas podrán decir, nosotros somos los líderes de todos los cristianos del único imperio romano que existe, el nuestro. El Papa será el líder de todos los cristianos que quieran aceptar al Papa como su líder, pero no es el líder de acá, porque además este interpreta en latín una traducción errónea. Por lo tanto, esta es la verdadera religión. Y aún así hacían concilios en conjunto y se reunían y discutían y no llegaban a acuerdos, hasta que en el año 1054 el Papa manda una embajada a ver al patriarca. Y el patriarca recibe a los embajadores del Papa. Y los embajadores del Papa deciden que el patriarca no los ha recibido con toda la veneración y pompa que ellos merecen, porque representan al Papa. Represento al líder de todos los cristianos y tú me recibiste como si fuera cualquier embajador. Entonces, no, tú nos debes de recibir y de homenajear y de agasajar como si fuéramos el Papa, que es el líder de todos los cristianos. Y les dirá Miguel I en Constantinopla, el Papa no es el líder de todos los cristianos. Yo soy el líder de los cristianos de acá. Así es que confórmese con la recepción que tuvieron o váyanse. Y se van. Y entonces el Papa es como Uruguay patriarca. Y entonces en respuesta el patriarca es comulgado al Papa. Y lo peor es que no excomulgaron a la persona sino al puesto. Es decir, todo aquel que se convierta en Papa de Roma se va al infierno de los ortodoxos griegos, y todo aquel que se convierta en patriarca se va al infierno de los cristianos católicos. Y ahí es cuando surge la Iglesia Católica Apostólica Romana y la Iglesia Católica Ortodoxa Griega. Las dos se suben católicas, es decir, universales. Pero bueno, esa es otra historia a la que llegaremos más adelante. Total que bueno, decíamos, pues cayó Roma y así se ve el espacio occidental. El reino de los francos, originado acá en torno a los campos cataláunicos, pues abarca todo lo que hoy es el norte de Francia y los Países Bajos. Por acá los visigodos, por acá los burgundios, por allá los ostrogodos, etc. Y lo que decíamos, lo único que hace que esta gente pueda llegar a acuerdos, si no es con guerra, es que hablan latín y que son cristianos. Esa es la base de la unidad de la civilización que se va a estar construyendo aquí. Bueno, los lombardos son importantísimos. Aquí ya va a aparecer Carlomagno. Los lombardos, otro pueblo que llega de toda esta zona y que se acabó estableciendo en la Lombardía, al norte de la península itálica. Primero habían llegado por el valle del Danubio, se acabaron metiendo en la península itálica, ¿no? Entonces, para el año 568... aquí tienes a los lombardos, aquí tienes a los visigodos de Toledo y aquí tienes a los francos. Los visigodos de Toledo y los francos se pueden entender porque son cristianos los dos y hablan latín los dos. Bueno, lo han aprendido, ahora ya lo hablan. Son cristianos, hablan latín. Cada uno pretende ser el descendiente de Roma, ese es su único conflicto, pero en términos generales se llevan en paz. Los lombardos que invaden no se cristianizan. Estos son un pueblo pagano que no deja de atacar al Papa. Y es cuando el Papa dice, necesitamos un rey poderoso que nos defienda. El primer rey que tomará ese papel será el padre de Carlomagno, llamado Pipino. Pero bueno, el reino de los lombardos pues era un reino independiente hasta que fue conquistado por Carlomagno en el año 774. Por eso Carlomagno, que era de herencia rey de los francos, será por conquista en batalla rey de los lombardos. Y así es como, eso ya lo veremos muy a detalle en la segunda clase, así es como Carlomagno empieza la expansión de su imperio. Solo para que no se nos pierda qué había del otro lado, aquí tenemos el reino de los lombardos y el imperio romano de oriente, pues que mantiene pues, lo que hoy es los Balcanes, Grecia particularmente, lo que hoy es Turquía y algunas islas del Mediterráneo, y por momentos el Imperio Romano de Oriente lograba tener control de Roma, porque el Imperio Romano de Oriente quiere volver a recuperar el espacio romano, nunca lo va a lograr, pero bueno, esa es la intención, ¿no? Como decir, todo esto le corresponde a Roma. También nada más para que no se nos vaya el tema de los eslavos, esto fue entre el año 550 y el pueblo 700, digo ya los 700, cuando todos los pueblos eslavos se establecen acá. Esto nos va a dar origen a polacos, silesios, checos, moravos y eslovacos. Nos va a dar origen a serbios, croatas y eslovenos. Y nos va a dar origen a polacos, rusos, bielorrusos y ucranianos, ¿no? Todos los pueblos eslavos emparentados pues vienen de ahí. Luego, decíamos nada más para que no se nos vaya, la invasión de los búlgaros. Este es el río Volga. El río Volga que desemboca en el mar Caspio es de donde vienen los búlgaros. Si ya ven Bulgaria escrita con V, resulta que está bien escrito. Porque son los pueblos del Volga, y el Volga se escribe con V. Entonces, hombre, ya se popularizó la B, pero está bien escrito si se lo encuentran por ahí, ¿no? Mejor aún, si ustedes quieren provocar a alguien, escribanlo con V y demuéstrenle su ignorancia. Pero bueno, pues los búlgaros se establecen en eso que hoy se llama Bulgaria. Y la invasión que más nos importa a nosotros en este curso, los musulmanes. Año 632, muere el profeta Muhammad. Muhammad nació en el año 570, empezó a predicar en el año 600. Según la tradición, en el año 610 se le aparece el arcángel Gabriel, le da revelaciones en privado durante 3 años. En el año 613, Muhammad empieza a predicar. Lo que le dice el arcángel Gabriel, ¿qué le dice el arcángel Gabriel? Pues lo mismo que le diría el arcángel Gabriel a cualquiera. Sí. Es el mismo Dios, el mismo paraíso, el mismo Adán y Eva, la misma serpiente, la misma expulsión, el mismo Noé, la misma torre de Rato. Todo lo que ustedes pueden ver en la Biblia es lo mismo que el arcángel Gabriel le va a decir al profeta Muhammad. Solo que aparentemente se lo cuenta en desorden. El Corán está en desorden. El Corán no es como la Biblia. La Biblia tiene un orden cronológico. Sea o no cierto lo que está escrito ahí, tiene un orden cronológico que te permite una lógica. Los árabes tienen una mente muy diferente a la nuestra. Es caótica. Si ustedes ven las ciudades romanas, cuadrículas. Ciudades árabes, caminos para todos lados. Pues así más o menos va a estar el Corán. Pero el tema es que a la muerte de Muhammad en el 632 viene la gran expansión de los árabes, que desde el año 700 ya están en esta zona, y en el año 711 invaden el reino de los visigodos y van a llegar hasta el reino de los francos. Y aquí es donde aparece el abuelo de Carlomagno, un coñac, Carlos Martel. Carlos el Martillo de la Cristiandad, le dicen, por eso es Carlos Martel, Carlos el Martillo, que va a ser el que en la batalla de Poitiers, en el 732, detiene a los musulmanes. Eso lo va a hacer un hombre importantísimo, y por eso su hijo Pipino y su nieto Carlomagno serán los grandes reyes de los francos, porque son los que defienden a la cristiandad.
2: Perdón, entonces el padre era árabe. ¿De qué dices que hablaron
1: bien? No. Carlos Martel, sí. Franco, es el que derrota a los árabes.
2: Ah, okay.
1: Y eso es lo que lo hace. Y él logra vender su leyenda como soy el defensor de la cristiandad. Y de ahí que su hijo Pipino y su hijo Carlomagno se conviertan en emperadores. No, son francos todos, ¿sí? Okay. Y bueno, esto en un panorama general. El panorama general es muy importante para cuando va a estar naciendo Carlomagno. Esto es el mundo del Islam, lo que vemos en verde, y esto es la cristiandad. Es nada. La cristiandad está a esto de desaparecer, porque además, a ver, los árabes fueron derrotados en Poitiers, pero no dejaron de seguir intentando, y también invadieron Sicilia en su momento. O sea, los árabes musulmanes quieren cerrar todo esto. Y todos estos pueblos de acá no se han cristianizado, los pueblos de las Islas Británicas no se han cristianizado, solo los irlandeses, que no sirven para nada, estás en Europa, están ahí lejísimos. La cristiandad es esto. La cristiandad es esto. Los francos y Asturias, el norte de la península ibérica. Esto es la cristiandad. Y Roma aquí, asediada por lombardos y asediada por musulmanes. Carlomagno aparece en la historia en el momento en el que la cristiandad está a punto de desaparecer. Y Carlomagno es el que hace que no desaparezca. Esa es la gran importancia de Carlomagno. Pero vean, ese panorama está tremendo. Y solo para que no se nos vaya, porque ya se los había dicho, los vikingos. O sea, los vikingos que precisamente, pues, desde su sede original en lo que hoy sería Dinamarca, Noruega, Suecia, pues empiezan a meterse por todos los ríos y por todos los mares. Entonces, de pronto la iglesia dice, tengo a los árabes llegando por el sur, tengo a los normandos atacándome por el Mediterráneo, tengo a pueblos paganos en el norte. Esto está a punto de desaparecer. O sea, de verdad, el entorno en el que nace Carlomagno es tremendo. Y ya luego agreguenle a los turcos, ¿no? Los turcos, que también tienen una expansión tremenda. Entonces, todo esto para que entendamos el contexto de Carlomagno. En la siguiente sesión que tendremos, ahora sí hablaremos de Carlomagno, cómo nace, ¿no? Cuándo nace, cómo llega a ser rey de los francos y todas sus peripecias hasta que lo coronan emperador. Que hoy nos quedemos con este panorama de caos absoluto tras la caída de Roma, que está a punto de hacer que perezca por completo la cristiandad, y que necesitan que aparezca alguien que haga que la cristiandad no perezca, y este alguien va a ser Carlomagno. Por eso lo que les comentaba ayer, Carlomagno es el hombre gracias al cual todos nosotros tenemos una civilización cristiana. Hoy en día, además, ya ni siquiera depende de que uno crea o no crea, porque si uno no cree en Dios hoy en día, de todas maneras, tus valores son cristianos, ¿no? Y que tengamos una tradición de filosofía griega, de derecho romano y una tradición judio-cristiana con nuestros valores de ética, de estética y de bien, belleza y verdad, se lo debemos a Carlomagno. Así es que, pues hasta aquí llegamos hoy y en la siguiente sesión nos encontramos.
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4: El Buda descubrió cómo dejar de sufrir para siempre. Descubrió que el sufrimiento es parte de la naturaleza del mundo y del ser humano. Descubrió también cuáles son las causas del sufrimiento y descubrió finalmente cómo superarlo para siempre. Y cómo, por supuesto, alcanzar la iluminación. Así es que, ¿quieres saber todo sobre el Buda y el sueño del mundo, la enseñanza del Buda, los misterios del Buda? Quédate.

Vamos a hablar del budismo, vamos a hablar del Buda, de Siddhartha Gautama, el Buda, que es, lo primero que hay que saber es que el Buda no se llamaba Buda, ¿no? Se llama Siddhartha, el príncipe Siddhartha Gautama. El Buda es un adjetivo, Buda quiere decir el despierto. Entonces tienes al príncipe Siddhartha el Buda, así como tendrás a Jesús el Cristo, ¿no? Que Jesús es su nombre y Cristo es que se ha reconocido como uno con Dios, como hijo de Dios. El Buda va a alcanzar la iluminación. El príncipe Siddhartha va a alcanzar la iluminación y será conocido como el Buda. Pero bueno, para hablar del Buda, lo primero que hay que decir, estamos ubicándonos en el siglo VI antes de la era cristiana, al sur de los Himalayas, o sea, en la cordillera del Himalaya, en la parte sur del Himalaya, en la que da hacia la India. Y con el Buda pasa algo fascinante. Como en el caso de todos los grandes maestros de la humanidad, tenemos a Jesús, tenemos a Mahavira, tenemos a Zaratustra, tenemos a Moisés, igual que todos ellos, Lao Tse, la vida del Buda no es históricamente comprobable. Prácticamente la vida de ningún gran maestro de la humanidad es históricamente comprobable. La historicidad de Jesús, he hecho algún video corto sobre ello. Hay por ahí algunas fuentes, Suetonio, Tácito, Flavio Josefo, que hacen menciones que pueden servir para decir que Jesús existió, pero esto es muy bonito. No hay que ver como algo malo que los grandes maestros no sean históricamente demostrables. Es parte del juego, es parte de la idea, es parte de la esencia. La fe, la salvación, la iluminación, la serenidad, necesitan fe. ¿Por qué? ¿Qué es lo que tú buscas realmente en la vida? ¿Te lo has preguntado alguna vez? Y en general nos han dicho que buscamos la felicidad. La felicidad es un estado emocional que sí, seguramente lo buscas, es gratificante. Pero por encima de cualquier otra cosa, lo que buscamos los seres humanos es plenitud. Plenitud quiere decir eso. Estoy pleno, estoy lleno, estoy saciado. No me falta nada. Y esa plenitud sí o sí tiene que ir de la mano, si no es que son prácticamente lo mismo, de la paz. Lo que tú realmente buscas, eso que confundes a veces con felicidad, lo que buscas es paz, lo que buscas es serenidad, una mente imperturbable, una mente que no pueda ser perturbada por nada. Esa paz, que es lo que tú realmente buscas, solo se puede obtener cuando tienes una mente quieta. Porque la mente, y eso es lo que va a descubrir el Buda, la mente es conflictiva, la mente es aflictiva, la mente se la pasa contándote historias, la mente se la pasa produciendo películas de terror. Decía el Buda, nada puede hacerte más daño que tus propios pensamientos. Y es que justo la mente no deja de atormentarte. Tú buscas paz y la paz solo se obtiene con lo que descubrió el Buda, con una mente absolutamente aquietada. Pero aquí tenemos un problema. ¿Cómo podrías aquietar tu mente? La única forma de tener paz es con una mente quieta, y una mente solo está quieta cuando tiene una total y absoluta certeza. Porque el mundo es un lugar lleno de incertidumbre, y entonces la mente duda, y como diría Descartes, entonces la mente piensa, y cuando la mente piensa no está quieta, y tú no estás en paz, necesitas paz. Para tener paz necesitas una certeza, y aquí tienes un problema. Toda certeza a la que puedas llegar a través de un proceso racional podrá ser negada por ese mismo proceso racional, y tú seguirás en conflicto, porque la razón nunca da certeza total de nada. Hay una sola forma de tener certeza absoluta y por lo tanto paz, y es la fe. Ese es un problemón. ¿La fe en qué? Ay, sí, cada quien decide, ¿eh? No te voy a hablar necesariamente de Dios, pero la fe, yo siempre digo, y lo he resumido muchas veces, yo que sí creo en Dios, que la fe es saber que todo va a estar bien. Todo va a estar bien, punto. ¿Por qué? Porque hay Dios. Todo va a estar bien. No como tú quieres, no en la forma que tú quieres, no en el camino que tú buscas, pero todo va a estar bien. Sin que tú incluso lo sepas, todo va a estar bien. Pero bueno, luego estos que te dicen, hay que demostrar científicamente la existencia de Dios, la de Jesús, la del Buda, la de Moisés, la que tú quieras. Si tú tienes pruebas científicas de algo, lo que tienes sobre ese algo no es una creencia, es una prueba científica. Y todo movimiento espiritual, todo camino, toda búsqueda espiritual requiere de fe. Requiere de creer cosas
más allá de la razón. Requiere de trascender y superar la razón. Depende de comprender que la razón es una gran herramienta, pero también puede ser una gran tirana. Y la razón es una gran herramienta, si la usas bien, es una gran herramienta para desarrollar conocimientos sobre el mundo, pero es un gran distractor para desarrollar un camino espiritual. No estoy diciendo que tengas que negar la razón para el camino espiritual, solo que tienes que tenerla súper afilada, súper entrenada, súper contenida, y tienes que conocer las trampas que siempre te hace la razón. Así es que la existencia del Buda no es demostrable, punto. Pero además pasa otra cosa muy bonita, como en el caso, date cuenta de esto, ¿eh? Si tú lees la historia de los grandes maestros, la historia de Moisés, la historia de Zaratustra, la historia de Jesús, la historia del Buda, la historia de Mahavira, cuando tú lees sus historias, te das cuenta que su biografía no puede ser una vida de verdad. Te das cuenta que su biografía es una narrativa simbólica, y que esta vida del gran maestro, narrada de manera simbólica, es ya parte de la enseñanza de este maestro. De hecho, que la biografía del maestro siempre es un viaje del héroe que encierra en sí misma la síntesis de toda su enseñanza. Entonces, más que pensar en, te voy a contar la historia del Buda, más que pensar en que lo que te estoy contando son hechos históricos reales, es fundamental entender las metáforas espirituales detrás de la vida de los grandes maestros. Entonces, vamos a mezclar un poco la historia, el mito y la leyenda, porque así funciona con lo espiritual. Y bueno, el príncipe Siddhartha Gautama nace en algún punto del siglo VI antes de Cristo. Hay quien te da fechas exactas, no hay fechas exactas. De hecho, hay todo un drama. Se sabe en general que el Buda nace en el siglo VI antes de Cristo, pero de un tiempo para acá se han estado encontrando esculturas del Buda del siglo VII y VIII antes de Cristo, lo cual nos dice que opción A, hemos estado equivocados con la vida del Buda y es anterior. Opción B, la vida del Buda es un mito. No, nunca olvides una cosa. Siddhartha Gautama no es el primero en convertirse en un Buda. Siddhartha Gautama no es el primero en alcanzar la iluminación. Él nace en un entorno hindú donde ya existe el concepto de iluminación y él se va a lanzar a buscarla. Y la encuentra, según la tradición budista. Nace entonces en algún punto en medio del siglo VI antes de Cristo, en el norte de lo que hoy es la India, en las faldas del Himalaya, en el reino Sakya. Él es parte de la casta de los guerreros, los kshatriyas. Y es de la casta gobernante del reino de los shakas. Su padre, ojo, y aquí vienen los simbolismos, ponle atención a todos los simbolismos. El padre de Siddhartha Gautama se llama Suddhodana. Suddhodana en sánscrito significa el buen cultivador, o el que cultiva buen arroz, o el que cultiva un buen fruto. El Buda es un buen fruto, ¿sí? Entonces, que el padre del Buda se llame Suddhodana, te habla ya también de este simbolismo. Aquí está el que cultiva un buen arroz. El buen arroz es el Buda. Aquí hablamos con metáforas de arroz. Si tú te vas a la literatura de Jesús el Cristo, siempre son metáforas del trigo, de la mostaza. Cada quien hace metáforas con lo que tiene a su alcance. Pero justo te habla, el reino de Dios es como aquel que trató de sembrar el trigo en la cizaña. Bueno, aquí es con arroz, ¿no? Su padre, Suddhodana, el buen cultivador, el que cultiva buen fruto, el que cultiva buen arroz. Y la madre del Buda se llama Mahamaya. Y Mahamaya quiere decir la gran ilusión. Y toda la tradición hindú en la que nace y se nutre el Buda, y luego toda la tradición budista te dice lo mismo, el mundo es una gran ilusión. Es decir, te está diciendo que el propio Siddhartha nace de la gran ilusión. Y es hijo de la gran ilusión y del buen cultivador. Por lo tanto, habrá un buen fruto. De hecho, Siddhartha quiere decir algo así como el buen resultado, la realización del objetivo. ¿Cuál es el objetivo? Bueno, se realizó bien el objetivo de Suddhodana, por supuesto, pero también el objetivo de la existencia humana, alcanzar la iluminación. El Buda alcanza su objetivo. Está destinado a hacerlo, ¿no? Siddhartha significa realización del objetivo. Bueno, pues total que, pues nada, nos cuenta, fíjate otra vez, vámonos al terreno de la leyenda simbólica para que comprendamos esto. Resulta que Mahamaya, la gran ilusión, llevaba años sin poder tener hijos. Ojo, si te vas a la literatura hebrea, esto es muy común.
¿Cómo te deja claro Dios que el que nace es un profeta? Nace de una mujer ya mayor, estéril, que nunca ha podido tener hijos, que ella misma ha renunciado, sabe que no los va a tener y de pronto viene el milagro y tiene hijos. O entre la tradición griega y ahora cristiana, la virgen que tiene hijos. Bueno, pues aquí tenemos algo similar. Resulta que Mahamaya no podía tener hijos, pero un día se va a dormir y sueña que un elefante blanco. El elefante blanco en la India es un ser divino, es un símbolo de lo sagrado. Y entonces la reina Mahamaya sueña que un elefante blanco hermoso de 6 colmillos entra por su vientre del lado derecho, la atraviesa y sale del otro lado. Mientras una multitud se inclina ante ella, se despertó sintiendo el mayor bienestar de su vida y estaba embarazada. Por cierto, es una doncella virgen preñada por el Espíritu de Dios, siguiendo los propios simbolismos de la literatura hindú. Y pues nada, efectivamente está embarazada, sin mediación sexual. El príncipe, bueno, el rey, perdón, el rey Suddhodana lo asume perfectamente. Y vienen los astrólogos y los agoreros, y aquí viene el tema fundamental del budismo. Todos los astrólogos y agoreros le dicen a Suddhodana: eres un bendecido, has tenido un hijo que está destinado a la mayor grandeza. Solamente hay dos posibilidades en el camino de tu hijo. Opción A, asume su papel como kshatriya en la casta de los guerreros, hereda tu trono y se convertirá en el monarca más poderoso e importante de la historia. Tu hijo está destinado a tomar las armas y convertirse en un emperador universal. Hombre, Suddhodana está encantado. O la otra opción, le van a decir todos: si tu hijo elige renunciar al mundo y al camino de las armas, se convertirá en un Buda, en un completamente iluminado que podrá compartir con los hombres el elixir de la eternidad. Y eso que suena bien bonito, a Suddhodana, por supuesto, no le gusta nada. Lo del monarca universal a través de las armas le parece maravilloso, pero ahora tiene miedo. Porque ahora le han vaticinado que pues eso va a depender de su hijo. Él tendrá que elegir si va a ser un gran guerrero o un gran iluminado, ¿no? Pero bueno, a los 5 días de que nace es que se hace la celebración del nacimiento, se le pone el nombre Siddhartha, realización del objetivo. Y entonces es cuando Suddhodana dice: bueno, el objetivo que se realice pues va a depender de mí. Y entonces Suddhodana dice: a ver, ¿qué motiva a alguien, a quien sea, al camino espiritual? Y esto es una verdad maravillosa, ¿eh? Cuando a ti te va a todo dar en la vida y no tienes problemas, penas, dolores y sufrimientos, y vives en la abundancia y todo está bien, el camino espiritual no te llama. El mundo está a toda madre. El camino espiritual te llama cuando te das cuenta que el mundo está lleno de pena, dolor, muerte y sufrimiento. Aunque también tenga alegrías, amores y demás, el mundo es pena, dolor, muerte y sufrimiento. Solo te llama el camino espiritual cuando descubres que algo le falta al mundo. Y entonces Suddhodana dice: bueno, pues que al mundo de mi hijo Siddhartha no le falte nada. Yo voy a hacer que elija el camino del guerrero para que sea un monarca espiritual. Y entonces decide: mi hijo tiene que estar rodeado de belleza, de lujos, de placeres, de poder, de banquetes, de mujeres. Y entonces desde niño es pura gente bonita a su alrededor, pura gente joven, ningún anciano, ningún enfermo, nada feo, que el príncipe no salga de palacio. Si va a salir de palacio, como cuando en México vienen los diplomáticos, primero salgan a barrer, y entonces primero salga una comitiva y barran el espacio y quítenme a los vagabundos, y que mi hijo pase por puros caminos bonitos, y que siempre haya abundancia, que nunca vea miseria, que nunca vea conflicto, que nunca vea sufrimiento. Hay que entender que eso es imposible, ¿no? Es decir, por más que te digan que eso es lo que hace además durante 16 años el padre de Siddhartha, esto es imposible. Pero claro, ¿qué te dice? Llénalo de placeres, de banquetes, de mujeres, de todo, que no le llame el camino espiritual. Pero Siddhartha está destinado a eso, le va a llamar. Sí que va a rodear, digo, va a crecer, va a rodear. Sí que va a crecer rodeado de lujos, rodeado de riquezas, de placeres, de mujeres, de banquetas. Tiene 3 palacios cuando va de uno a otro, es cuando le barren todo el camino y demás. A los 16 años, su padre, Suddhodana, decide: bueno, a ver, para terminar de anclarlo al mundo, hay que casarlo. Y entonces a los 16 años lo casa con la princesa Yasodhara.
Y entonces, efectivamente, el Buda empieza a hacer pues una vida palaciega y una vida de heredero. Y pues nada, es un marido respetado y respetable, está aprendiendo cómo suceder a su padre en el trono. Y sin embargo, nunca deja de tener la inquietud porque nació para ser iluminado. Hay muchas leyendas que desde que era niño, de pronto, los árboles se movían para que siempre tuviera sombra. Y, en fin, se cuentan muchas cosas, ¿no?, de la infancia del Buda y demás. El tema es que el Buda siempre, bueno, Siddhartha siempre siente, ¿no?, esta flama espiritual en su corazón de que hay algo más, pero tampoco está muy seguro, ¿no? Tiene un hijo, a ver. Su padre lo casa para anclarlo al mundo y nada te ancla más que un hijo. Y otra vez, vean los simbolismos. El hijo de Siddhartha será bautizado con el nombre de Rahula, que quiere decir grillete. O sea, mi grillete al mundo. O sea, de plano, me engrilletaron al mundo. Y entonces, pues como el destino del Buda es ser el Buda, pues quiere la historia, la casualidad, el azar, la divinidad, como le quieras llamar, que un día el príncipe Siddhartha le dice a su auriga, a su auriga es el cochero, el que lleva su carruaje, se llama Chandaka, le dice, vamos de paseo, pero así de pronto, vamos de paseo, vamos a salir en silla, los caballos, va el carruaje, vámonos de paseo, sin avisar previamente, no han limpiado el entorno y sin embargo Siddhartha sale del palacio. Y aquí cambian las versiones de la historia, da igual porque es simbólica. Hay quien dice que son cuatro salidas distintas, hay quien dice que es una sola salida en la que Siddhartha tiene las cuatro visiones. Las cuatro visiones es esto: va Siddhartha con su cochero, salieron sin avisar, y de pronto ve sentado en el camino a un hombre viejo. Un hombre viejo, viejo, viejo, un sentado ahí, pero con arrugas ya todo, muy viejo. Y que se le nota la decrepitud de la ancianidad. Y el Buda, que según esto nunca ha visto a nadie viejo, con todo y que él ha crecido y sus padres también van envejeciendo, y toda su servidumbre y todo su palacio, pero en teoría nunca ha visto a un viejo, por eso te digo que esto es simbólico, pero que ve a un viejo tan curtido de arrugas que le pregunta a Chandaka, oye, ¿qué le pasa a este hombre? Y que él le tiene que explicar, bueno, señor, este hombre ha envejecido. Dice, ¿cómo? ¿Y eso qué es? Pues nada, que el tiempo pasa y el cuerpo se va deteriorando y las funciones fallan y la belleza se nos va. Y el Buda, así, ¿cómo que la belleza se nos va? Pero si la belleza es lo más bonito del mundo, ¿no? Y así de, ¿cómo? ¿Y esto le pasa a todo el mundo? Y le dice Chandaka, sí, señor, esto le pasa a todo el mundo. ¿A todos? Sí. ¿Le va a pasar a mi padre? Sí. ¿Le va a pasar a mi madre? Sí. ¿Le va a pasar a mí? Sí. Otra vez veamos que es simbólico. Sería absurdo pretender que a sus veintitantos años que ocurre esto, poco antes de los 29, el Buda desconoce, a los 29 años desconoce la realidad de la vejez, ¿no? Pero más bien, esto te habla, es la historia que te dice, tomo conciencia de la vejez, porque ojo, así vivimos, es lo que te va a decir el budismo, tienes que asumir que vas a envejecer y decimos, ay, todos sabemos que vamos a envejecer, sí, pero no vives así, no vives en consecuencia. De hecho, cuando tú empiezas el camino budista, bueno, según también qué tradición, pero de lo primero que meditas en el budismo son meditaciones sobre la muerte. Las meditaciones sobre la muerte es meditar para hacerte consciente de que vas a morir. Y otra vez tú podrás decir, ay, todos sabemos que vamos a morir. Todos sabemos la teoría de que vamos a morir, pero en la práctica nuestra mente dice, no, morir es algo que le pasa a otros. Los otros mueren, tú no. Lo cual tiene sentido, ¿eh? Tu mente vive de la experiencia y tu experiencia te dice que otros seres vivos mueren. Tu experiencia nunca te ha dicho que mueres tú. Y entonces tu mente vive sabiendo que los demás mueren, que por lo tanto seguramente tal vez en una de esas puedas morir tú, pero tú vives como si no fueras a morir. En el budismo se te invita a hacer meditaciones sobre la muerte para que de verdad tengas esa certeza, la conciencia de me voy a morir. Y de hecho, me puedo morir mañana, de hecho, me puedo morir hoy, de hecho, me puedo morir ahora, porque morir no depende de que estés viejo, cansado o enfermo, depende de que estás vivo. ¡Puf! Pero una vez que te das cuenta de eso, también te das cuenta de que el camino espiritual no puede esperar. De eso se trata la meditación sobre la muerte. Pero bueno, entonces que el Buda ve a un anciano y dice en la torre, esto me va a pasar a mí. Entonces descubre que la vida se va y que la belleza se va y que la armonía se va. La segunda visión del Buda, sea en este mismo viaje o en otro viaje, da igual, es que de pronto ve a un hombre enfermo.
con la lepra y las llagas y la enfermedad visible. Y hay que creer entonces que el Buda nunca ha visto a un enfermo, que él nunca ha enfermado, que sus padres nunca han enfermado. O entender que es simbólico, ¿no? Y es lo mismo, es claro. Cuando eres joven, no haces conciencia de la vejez. Es lo que te está diciendo la historia. Cuando estás sano, no haces conciencia de la enfermedad. Cuando eres próspero, no haces conciencia de la posibilidad de la pobreza. ¿Qué hacen los estoicos? El estoicismo está muy basado en el budismo. De hecho, el estoicismo, Zenón de Sitio, conoce el budismo gracias a las hazañas de Alejandro Magno, ¿no? ¿Qué te dice el estoicismo? Dice, en tiempos de bonanza es cuando tienes que practicar para los malos tiempos. Y eso pues nadie lo hace, ¿no? En tiempos de bonanza la mayoría dice, pues mejor disfrutamos la bonanza, ¿no? En fin, total que ve a un hombre enfermo y le pregunta a Chandaka, oye, ¿qué está pasando ahí? ¿Qué le pasa a este hombre? Y Chandaka le dice, señor, este hombre está enfermo. ¿Cómo? ¿Y eso qué es? Bueno, pues que el cuerpo falla, que los órganos fallan, que las funciones fallan, que hay dolor, que hay pena, que hay sufrimiento. Y lo mismo, oye, ¿y esto le pasa a todo el mundo? A todo el mundo, mi señor. Y a mis padres les va a pasar, les ha pasado y les va a pasar, señor. Y a mí, a usted también, señor. Bueno, tercera visión del Buda, en este viaje o en otro, da igual, ve a un hombre muerto. Van paseando y ahí viene un proceso fúnebre de los de la India, que van cargando el hombre ahí, ¿no? El cadáver. Y el Buda ve, hay que pensar, por primera vez un cadáver, nunca se ha enfrentado a la muerte, no ha tenido mascotas, no ha visto una flor marchitarse, es absurdo, hay que entender, estamos hablando de tomar conciencia. Y el Buda ve el cadáver y le pregunta a Chandaka, ¿y a este hombre qué le pasa? Y Chandaka le dice, mi señor, ese hombre está muerto. Chandaka ya debe estar hasta la madre a estas alturas del partido, ¿no? Este Siddhartha no sabe nada. Dice, este hombre está muerto. Le dice, ¿cómo? ¿Y eso qué es? Le dice, la vida lo ha abandonado por completo y para siempre. Este hombre nunca se va a levantar. Todo lo que él era, todo aquello a lo que se apegaba, todo lo que le gustaba, todo lo que amaba, todo lo que odiaba, todo ha desaparecido para siempre. Este hombre ya no existe. ¿Y eso me va a pasar a mí también? Sí, señor, eso le va a pasar también a usted. Esas son las primeras. El Buda tiene cuatro visiones, te acabo de hablar tres. El Buda tiene la visión entonces de la enfermedad, de la vejez y de la muerte. Entonces el Buda descubre, yo como todos, por el hecho de estar vivo, voy a envejecer, voy a enfermar, voy a padecer, voy a sufrir, voy a tener decrepitud, voy a tener dolores y voy a morir. Y aquí viene la parte más terrible del budismo, que de pronto hasta parece deprimente si no lo entiendes bien. Si lo entiendes bien es una joya, porque es, ¿y qué sentido tiene la vida? Parece que nada tiene sentido, porque es decir, todo lo que tenga lo voy a perder. Todo aquello que ame morirá. Todo aquello a lo que me apegue porque me produce placer y felicidad desaparecerá de mi vida. ¿Qué tiene sentido entonces? Toda gloria que yo obtenga, todo título que yo tenga, todo triunfo que yo tenga, toda gloria que a mí se me entregue, todo honor y todo reconocimiento que se me dé, lo voy a perder. Voy a perderlo todo. Este nihilismo te puede llevar a la depresión total. De hecho, de pronto es que pues parece que nada tiene sentido en la vida. Y ojo, es que nada tiene sentido en la vida. Corrijo, nada tiene sentido en el mundo. Eso es lo que va a descubrir el Buda. Nada en el mundo tiene sentido. Y eso puede parecer bien deprimente, pero el Buda también entiende, no tiene sentido que nada tenga sentido. Hay que buscar el sentido. Y te lo vuelvo a decir, nada en el mundo tiene sentido. Y entonces, la palabra clave es el mundo. Lo que hay que hacer es buscar el sentido de la existencia y de la vida más allá del sueño del mundo. Lo que dice el hinduismo y lo que dirá el budismo, el mundo es ilusorio, la materia es ilusoria, todo aquello en lo que convives es ilusorio, todo esto es una proyección de tu mente, nada de esto tiene existencia real. Si nada en el mundo tiene sentido, tal vez hay que buscar el sentido más allá del mundo. El mundo tan limitado por la materia, por los sentidos, por el cuerpo, por el tiempo, por el espacio. Y claro, de pronto es un mundo delimitado por espacio, tiempo y materia. Es un mundo que no tiene sentido. Y entonces, claro, de pronto lo que el Buda dice es enfermedad,
vejez, muerte, impermanencia, nada tiene esencia real, nada permanece, todo se pierde. Y entonces el Buda se pregunta cosas como, claro, el de la casta de los guerreros que entrena, come bien, tiene un cuerpo. Y es, ¿para qué buscar la perfección física? ¿Para qué buscar el apego? ¿Para qué buscar las glorias, la fama, la riqueza, si todo es impermanente? ¿Para qué dedicar toda la vida, toda una existencia humana, a buscar y tal vez conseguir cosas o personas o situaciones que vas a perder? Punto. Estás condenado a perderlo todo. Y entonces el Buda tiene la cuarta visión, porque hasta este momento tiene que estar bien deprimido, como tal vez ya estás tú en este momento. Y dices, órale, entonces, ¿qué tiene sentido? En un cuarto viaje, o por cuarta vez en el mismo viaje, da igual, el Buda tiene la cuarta visión, la visión del sadhu. Te decía que el Buda, estamos ubicando siglo VI antes de Cristo. ¿Qué entorno religioso existe donde nace el Buda? Lo que hoy conocemos como hinduismo como tal todavía no existe. El hinduismo es algo que podemos ubicar a partir del siglo II antes de Cristo. Pero ya existen todos los cultos y religiones previas de los que se nutre el hinduismo. El brahmanismo, el vishnuismo, todo el culto a Shiva, todo eso ya existe. Pero existe sobre todo en la India desde tiempos milenarios la idea de la meditación. Justo la idea de el mundo es ilusorio, aquí nada tiene sentido, aquí todo es sufrimiento. Pero también la idea de ese sufrimiento está en la mente y por lo tanto la idea de controlando la mente se controla el sufrimiento ha existido desde mucho antes del Buda en todo el Indostán la tradición de la meditación. De hecho, en lo más profundo de toda la tradición hindú se dice que el dios Shiva fue el que enseñó a los hombres a meditar, ¿no? Con lo cual te hablamos de que la meditación es un acto milenario. En diferentes corrientes, versiones, escuelas, tradiciones, pero se ha meditado siempre en búsqueda de algo más, de la eternidad, de la serenidad, de la quietud de la mente, de la iluminación, como sea. Se practica el yoga y por yoga no pienses en lo que hoy se hace en un gimnasio que no tiene prácticamente nada que ver con el yoga. El yoga, que es la yoga significa unión en sánscrito, yug, unión, la unión con el todo. El yoga son por encima de todo, sí son posturas, pero son sobre todo movimientos, estiramientos y posturas para al final poder sentarte en flor de loto y meditar. De eso se trata, de ir moviendo las energías de tu cuerpo y los músculos para al final sentarte en loto y meditar. Y técnicas de respiración, los pranayamas, las formas de respirar que te pueden ayudar a entrar en estos estados maravillosos mentales, ¿no? Y entonces, bueno, el sadhu, es como se le llama a estos hombres que deciden dedicarse a la meditación. Es muy común en la India, desde entonces hasta hoy, si has ido o vas o ves imágenes, pues lo verás que de pronto en medio de una ciudad hay un tipo sentado meditando. Y entonces, pues nada, en una cuarta visión, van en el coche y el Buda ve a un sadhu, ve a un hombre sentado en el camino, pues, con su sayal, con su toga naranja, rapado, sentado en meditación, con un rostro de serenidad, y también le pregunta a Shandaka, oye, ¿y eso qué? ¿Qué está pasando aquí? ¿Este hombre qué hace? Entonces Shandaka es el que le dice, señor, este hombre es un sadhu. Ah, pues ¿qué? No, pues es un sabio, es un santo, es un hombre que ha decidido renunciar al mundo, es un hombre que está buscando algo trascendente porque ha descubierto que nada en el mundo lo es. Y esta es la visión que le enciende la chispa al Buda. Ahí es cuando el Buda dice, bueno,

hijo, rajula, grillete, obstáculo, pues nada, decide abandonar su hogar por la noche y dedicarse a buscar lo eterno. Y bueno, cuentan también que una noche, porque claro, obviamente como lo quieran anclar al mundo, y aunque tenga una esposa con un hijo, y esto es el Indostán, el príncipe Siddhartha tiene un harén. O sea, el príncipe Siddhartha tiene 100 mujeres en su harén. Y cuenta la tradición que una noche, justo el Buda, bueno, el Buda, Siddhartha, pues que está ya atormentado con todo esto, pues va a desatormentarse al harén con sus concubinas, y tiene una noche desenfrenada con sus concubinas, y que al día siguiente en la mañana es un poco como la caminata de la vergüenza lo que le pasa al Buda. Es decir, que al día siguiente en la mañana el Buda se ve a sí mismo desnudo en este salón del harén, con las mujeres desnudas, los cuerpos languidecientes, el resto de la comida, el resto del vino. ¿Qué ha pasado, no? Y es cuando Siddhartha dice, no, espérate, hay que buscar otra cosa, ¿no? Y que ahí termina de decidirse, y entonces dice, la vida es una futilidad absoluta, hay que buscar otra cosa. Y hace un voto consigo mismo de no volver con su esposa y con su hijo hasta haber alcanzado la iluminación. Esta es una parte que uno le puede criticar mucho al Buda, porque de pronto lo que es un padre abandonador, porque se va a buscar sus propios sueños. Se puede ver así, por supuesto, abandona a su mujer y a su hijo. Claro que los abandona en el palacio, pero en teoría lo que les va a ofrecer es algo mejor. Ya sabes, de yo alcanzo la iluminación y entonces puedo venir a compartírselas y liberar a todos de esta prisión del mundo. Bueno, pues total, que Siddhartha sabe que tiene que huir, sabe que nunca le podrá decir a su padre lo que está pasando, y entonces le dice a su cochero, me vas a llevar por última vez de viaje. Y pues Chandaka lo lleva, y ahí salen, Chandaka y Siddhartha, lejos del palacio. Siddhartha va vestido de príncipe, obviamente, y ya que está lejos del palacio, se despide de su auriga, de su cochero Chandaka, y se queda solo. Y en cuanto se encuentra con el primer mendigo de su camino, cambia de vestimenta con él. Entonces, claro, el mendigo está rayado, el mendigo ahora se viste con las ropas del príncipe Siddhartha. Siddhartha se viste con las ropas del mendigo y comienza su viaje espiritual para buscar la victoria sobre el nacimiento, la enfermedad, el envejecimiento y la muerte. ¿Cómo que el nacimiento? No hay que olvidar que en toda la tradición hindú se habla de la rueda de los renacimientos, la rueda del karma. Entonces tú renaces y renaces y renaces para seguir experimentando, purificando tu karma, etcétera, hasta lograr la liberación total. Entonces el Buda, a ver, ojo con esto que va a descubrir, que parece obvio, pero tiene un sentido espiritual, ¿no? Dice, claro, hay muerte, hay envejecimiento y hay enfermedad, y las tres cosas son dolorosas. ¿Cuál es la causa de la enfermedad, del envejecimiento y la muerte? Pues el nacimiento. Es como que te dicen, ¿no? ¿Cuál es la principal causa de divorcio? Pues el matrimonio. Bueno, pues el Buda descubre algo muy similar, descubre, pues si no nazco, pues no me enfermo, no envejezco y no muero. Diría Chava Flores, de haber sabido ni nazco, que es más o menos lo que pensó el Buda. No, el Buda va a entender, lo que tengo que lograr es no nacer, no. No nacer una vez más. Lo que hay que lograr es terminar con la rueda de los renacimientos que nos traen este mundo de enfermedad, envejecimiento y muerte. No está fácil, pero es lo que se lanza a buscar. Y primero, claro, se lanza a buscar maestros. Ya hay toda una tradición de meditadores en la India. Entonces se va a buscar a los sadhus, ¿no? A sentarse a meditar junto a los sadhus. Y pasa temporadas completas ahí junto a los sadhus. Y claro, aprende a meditar y demás, pero no está convencido. Va con los yogis, ¿no? Justo a hacer posturas, respiraciones, técnicas, y aprende cosas, pero no está convencido. Busca maestros ascéticos, ¿no? De estos que se privan de todo y casi no comen y demás. Y llega un momento en el que el Buda pesa, bueno, Siddhartha pesa 30 kilos, está famélico, está malnutrido, y cuentan que se acerca al río para tomar agua y está tan débil que se cae y casi se ahoga. Y que cuando logra salir del río después de que casi se ahoga porque está débil, porque no come, es cuando dice, todo esto que estoy haciendo no tiene el menor sentido. El Buda va a descubrir una cosa fundamental, que cómo nos surge redescubrir hoy la sabiduría, la serenidad, la plenitud y la iluminación están en el camino del medio, en el justo medio,
al centro. Dice, no, no hay que vivir en los placeres y la abundancia y el abuso, pero no es necesario vivir en esta austeridad total y en esta mendicidad, porque aunque el cuerpo sea parte de la ilusión, de momento lo estamos usando para poder meditar. Y entonces, después de probar con muchos maestros, con muchas técnicas y siempre estar insatisfecho,

Siddhartha toma una decisión y es: me voy a sentar a meditar debajo de este árbol, el árbol Bodhi, fundamental en la tradición budista. Hoy en día se hacen peregrinaciones al hijo del árbol Bodhi, porque reconoce que, claro, con una rama de un árbol tú tienes un clon del árbol. Entonces, con ese método, el árbol donde se iluminó el Buda sigue existiendo, ahí cerca de Sarnath, cerca de Varanasi, en la India. Y bueno, pues nada, el Siddhartha dice: me voy a sentar a meditar y no me voy a levantar hasta que alcance la iluminación. Y se sentó 7 años. Claro, es alguien que se sentó 7 años sin levantarse nunca. Eso evidentemente es simbólico. Pero bueno, se sienta bajo el árbol Bodhi a meditar. Y entonces viene una cosa muy interesante. Seguro ubicas perfectamente que antes de que Jesús se vaya a lanzar a su prédica, a su misión espiritual, se va al desierto a meditar. Justo, a iluminarse. Y en el desierto a Jesús se le aparece Satán, y Satán tienta en 3 ocasiones a Jesús. Satán es el símbolo del ego, nunca lo olvides. Tu búsqueda espiritual solo puede ser interrumpida por tu ego. Desde que tu ego te diga: ah, eso no hace falta, o desde que tu ego te diga: yo ya lo logré. Y todo lo que te puedas encontrar en medio, ¿no? Y entonces, cuando Jesús va a comenzar su misión, Satán, su ego, lo tienta 3 veces. ¿Qué le ofrece Satán a Jesús? En resumen, te ofrezco toda la riqueza del mundo, todo el poder del mundo, todo el placer del mundo. ¿Por qué lo rechaza Jesús? La palabra clave es mundo. Todo el poder del mundo, todo el placer del mundo, toda la riqueza del mundo. El mundo no existe. No me estás ofreciendo nada. En el mundo todo es impermanente. En el mundo todo se disuelve en la nada. No me interesa. Pero 500 años antes, el Buda también fue tentado. Bueno, Siddhartha, y se convirtió en el Buda. Se sienta Siddhartha a meditar. Y entonces se le aparece el demonio, el Satán del Indostán, que se llama Mara. Mara, que también es el tentador. Y Mara le dice: ¿por qué te sientas a meditar, güey? Tú estás destinado a ser monarca universal. Tú, justo, tú puedes dominar todo el mundo. Y el tema de Siddhartha es: sí, la otra opción es dominarme a mí. A ver, y con eso te basta, ¿eh? Como camino espiritual del budismo, del cristianismo, del taoísmo, de lo que te guste. Con dominarte a ti mismo estás del otro lado, y es lo que nadie logra. Para eso te sientas a meditar, para controlar tu mente, tus sentimientos, tus emociones, tus pensamientos, tus narrativas, etc. Pero bueno, entonces Mara le dice: no, hombre, tú puedes ser monarca universal. Claro, Mara, igual que Satán en el caso de Jesús, sabe: si este se sienta a meditar, se nos ilumina, y si este se nos ilumina, nos va a iluminar a medio mundo. Más o menos como pasó. Entonces Mara está preocupadísimo, ¿no? Y entonces Mara usa sus herramientas, las herramientas del ego, el engaño, el miedo, la duda, el descontento, el deseo, y le lanza, ojo, Mara le lanza a Buda, ojo, miedo, engaño, descontento, deseo, resentimiento, duda, culpa y confusión. Tu mente te atormenta a ti todos los días con lo que te acabo de decir. Eso es Mara en tu mente, evitando tu camino espiritual. Tú tienes miedo, engaño, descontento, deseo, resentimiento, duda, culpa y confusión, y no hay forma de salir adelante con eso, ¿sí? Y entonces Mara le lanza todo eso. Y entonces Mara le dice al Buda: ¿cómo te atreves a sentarte a meditar? ¿Quién te crees? Y si tú has intentado sentarte a meditar, seguro tu mente te ha dicho: ay, güey, no manches, ni que fueras el Buda, ni que fueras tú, ¿qué? Tú no puedes alcanzar nada. Tu mente te lo ha dicho. Es esto, a esto se refiere. Y le dice Mara al Buda: tú no tienes méritos para sentarte a meditar. Renuncia a tu búsqueda, vuelve a tu reino. Abandonaste a tu familia. Resentimiento, culpa, ¿no? Y el Buda se mantiene meditando. Entonces Mara convoca a todas sus hijas y se disfraza del dios del amor y lanza las flechas del deseo y manda a sus hijas todas seductoras para que el Buda se levante de su meditación, y el Buda no se levanta. Mara reúne a sus ejércitos de horribles demonios, pensamientos atormentadores en tu mente. Mara lanza la caballería contra el Buda y el Buda ni se inmuta. Y una vez que el Buda no se inmuta, ojo, el Buda fue tentado 3 veces, igual que Jesús, y 3 veces, igual que Jesús, el Buda rechaza la tentación. Y finalmente Mara le lanza un reto y le dice: bueno, y ahora que lo pienso, ¿con qué derecho te sientas a meditar? ¿Tú crees que te mereces la iluminación? Tú no eres nadie para merecerte la iluminación.